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12: Hola, hola, bienvenidos una vez más a este espacio de Ya Oíste. Yo soy Génesis Sainz, más que feliz, emocionada de tratar un tema, pues del que se habla muy poco, la sarcopenia. A veces te sientes con menos fuerza, te cuesta más trabajo cargar cosas, subir escaleras, levantarte de una silla, pues todos esos puntos hoy los vamos a aclarar, y para eso tenemos una invitada muy especial. Nos acompaña la doctora Claudia Santillán Arriaga, que es especialista en medicina interna. Doctora, bienvenida, muchas gracias. Gracias.
13: Muchas gracias, buenos días, gracias por la invitación. Y bueno, vamos a hablar de lo que es la sarcopenia, como lo mencionaban ahorita, conocido desde ya muchos, muchos años, últimamente en boga en México. ¿Por qué? Porque vamos todos para ese diagnóstico o ese síndrome que actualmente se conoce. A la sarcopenia se le menciona como sarcopenia del latín y griego, que es sars, carne, penia, disminución, que es disminución del músculo. O también se le conoce como miopenia, músculo mío, okay. Penia disminución. Y esto va aunado a otros términos que se llaman dinamopenia, que es disminución en la fuerza, y por consiguiente también la cratopenia, que es la disminución en el músculo, disminución en la fuerza, y por consiguiente disminución en la actividad funcional diaria. Anteriormente se conocía que era un síndrome geriátrico, porque todos los cambios que vamos teniendo a partir de los 65 años van generando parte de estos síndromes geriátricos. Pero conforme han avanzado los años y los tiempos, se han hecho varios estudios condicionando que no solamente el paciente geriátrico, sino también el paciente que tiene enfermedades metabólicas, como pueden ser la diabetes, la obesidad, la insuficiencia cardíaca y recientemente más estudios sobre la enfermedad renal crónica.
12: ¿Cómo lo podemos como centrar de que no solamente es algo para la gente mayor, sino que es como una un desgaste prematuro, se podría decir?
13: Sí, un desgaste prematuro. Ya fisiológicamente a partir de los 50 años empezamos a tener cambios en las células de todo el cuerpo, pero ahora México desafortunadamente somos el primer país de obesidad infantil. Al ser el primer país de obesidad infantil vamos generando mayor peso en nuestra estructura muscular y en futuro podemos llegar a desarrollar lo que es la obesidad, lo que es la diabetes mellitus y por consiguiente las enfermedades cardiometabólicas como la insuficiencia cardíaca. Entonces, todas esas enfermedades al tener un desgaste progresivo y crónico van a dar una disminución en la masa muscular corporal. Se comenta que después de los 50 años vamos perdiendo por cada año un 2% de masa muscular.
12: Wow.
13: Y después de los 65 años esto puede incrementarse hasta 13 a 24%. Anual, pero si tenemos otras enfermedades o no hacemos actividades preventivas, podemos llegar a un grado mucho mayor que puede llevarnos inclusive a la muerte.
12: ¿Cómo vamos a diferenciar que a lo mejor estamos en una buena etapa para tomar acción y decir, bueno, voy a hacer ejercicio o esto? O en dado caso, ¿cómo sé que yo tengo, ya estoy empezando con la sarcopenia o esta parte prematura?
13: En un paciente mayor de 65 años ya podemos pensar en la sarcopenia. ¿Por qué? Porque tenemos alteraciones en todos estos factores sensoriales, marcha, se van modificando. Si estamos mucho tiempo en una sola posición, vamos a hacer contracturas musculares. Entonces, cuando yo me quiero estirar para ese ejercicio, me duele. Y si me duele, ya no lo hago o ya no lo realizo. Y un adulto mayor, que son afortunadamente no es una gran mayoría, porque ya actualmente vemos en los parques, en los gimnasios, en algunos bosques, mucha gente mayor haciendo actividad física. Entonces, ese poco que nosotros le invertamos en el ejercicio, que se considera que son 30 minutos al día, o 150 minutos semanales distribuidos en lo que nosotros podamos administrarlo de acuerdo a nuestros tiempos, nos va a ayudar mucho. Pero no solamente se considera que sea la caminata, la yoga, natación, que son ejercicios aeróbicos, sino también ya incrementarle un poquito en peso, ya sea con un poco de mancuernas, con polainas, o inclusive podemos en casa, si no puedo comprarme mi mancuerna o polaina, puedo llenar unos botecitos de agua o un recipiente con arroz, con frijol, con lenteja, bien, con alpiste y cargarlos.
1: Claro.
13: Y en las piernas podemos hacerlo con la tela que tenemos en casa, que ya no sobra, llenarlo igual, se considera que sea de arena, pero no vamos a tener arena tan fácilmente, llenarlo igual con la semilla más chiquita que tengamos y ponerle un resortito o ponerle un velcro o unos broches para que lo podamos agregar tanto a los brazos como a las piernas. Y unos minutos, de 5 a 10 minutos que lo hagamos en casa, en lo que vemos las noticias, la televisión, nuestro programa favorito, o inclusive ya hay programas de ejercicio, sobre todo para adulto mayor, hay que hacerlos. Y con ese pesito que le pongamos nos va a ayudar a disminuir ese riesgo de la sarcopenia a corta edad. Cualquier paciente que tenga enfermedades crónicas, vamos a mencionar diabetes, obesidad, enfermedad cardíaca, paciente geriátrico, que curse con una recaída, como son una enfermedad o que requiere estar en el hospital por algún proceso infeccioso o descompensación, o inclusive que pueden llegar a requerir aditamentos como ventilación mecánica, están postrados en cama. Entonces su músculo no lo moviliza.
1: Claro.
13: Entonces muchas veces podemos ver al paciente hospitalizado y el familiar va y nos apoya a darle de comer en la boca, lo tiene apapachando en la cama, y no, al contrario, llegando hay que moverlo, sentarlo, que él coma para que no pierda esa funcionalidad. Y aquí tenemos que pedir apoyo, si lo hubiera, con una fisioterapia para que nos esté apoyando qué ejercicios puede mantener durante esa hospitalización para que se desgaste menos y pierda menos músculo. Otro es nutrición. Desde que llega el paciente al hospital, hacemos como un plan alimenticio para no perder tanto músculo y garantizar que el paciente esté ingiriendo su alimento. E inmediatamente que se egresa, mandarlo a rehabilitación física, a nutrición, psicología si está en condiciones y psiquiatría.
12: La proteína que venden o que pues consumen, que es como un suplemento, ¿eso ayuda o estamos hablando de mejor natural?
13: De todo natural. Mucha de la gente que va al gym le sugieren suplementos proteínicos, pero muchas veces pueden dañar o el hígado o el riñón. Claro. Y hablamos que la enfermedad del riñón es una de las que más sufren de sarcopenia. Wow. Entonces, nuestro músculo ya está establecido. Lo importante es trabajarlo y mantenerlo y movernos. Ya sea que yo tenga una enfermedad renal o cualquier enfermedad, mientras yo me mantenga activo dentro de las posibilidades, yo mantengo mi músculo. Pero si el paciente va a perder peso por la misma enfermedad y yo le doy un aditamento o un suplemento, todo es de preferencia natural, porque eso nos va a ayudar desde la digestión, desde la salivación, de la masticación, la deglución, la absorción de nutrientes, que es mucho mejor a darle un suplemento preparado. ¿Por qué? Porque la absorción va a ser diferente. Sí, y eso se llama un suplemento que Exacto. no equivale a la alimentación. Y muchas veces los familiares o los pacientes dicen, deme una nutrición, ¿por qué no me da hambre? Es por eso un suplemento nos ayuda, pero no sustituye a la alimentación.
12: Yéndonos a la prevención, para que no lleguemos, o sea, en estos casos yo que tengo 27 años, ¿no? Y yo no quiero que cuando llegue a la edad de los 60 tenga sarcopenia. ¿Qué puedo hacer desde yo ahorita para decir, voy a prevenir?
13: Si una persona es sana, no tiene ninguna enfermedad, ninguna comorbilidad, puede tener una alimentación, pero siempre sería ideal llevarlo a cabo con un nutriólogo.
12: Okay.
13: Y conjunto con un dietista, ya que el nutriólogo nos detectó que estamos sanos, entonces el dietista nos puede dar inclusive ciertas recomendaciones de cómo balancear lo que sería el plato saludable, donde un porcentaje son verduras, carnes, cereales, proteínas y sí todo, y sobre todo los líquidos.
12: Claro.
13: Sobre todo hidratarnos en forma correcta, porque nuestro cuerpo se basa en toda esta homeostasis o que sea todo parejo para que pueda absorberse todos los nutrientes. Y sobre todo no saltarnos alimentos.
12: Uh-huh.
13: Eso es algo muy importante, porque si no llevamos el desayuno, comida y la cena, entonces nuestro cuerpo va a tomar energía de donde no tiene y entonces va a empezar a alterar todo el metabolismo. Trata de hacer un sueño reparador.
12: Nuestro cuerpo habla y hay que escucharlo, hay que saber escucharlo y tomar el tiempo para darle, porque nada más tenemos una sola vida, hay que cuidarla. Nos vemos en el siguiente episodio de Ya Viste. Yo soy Génesis Zaine Silva. Hasta luego.

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0: Acercando a Carlitos.
1: ¿Ya se te hace?
0: Sí, creo que sí.
1: Es que está haciendo tiempo en lo que llegaras del otro lado.
0: Del otro lado.
1: Ahora sí, estamos. Buenos días.
0: Buenos días, buenos días. Gracias por acompañarnos. Esas son las mañanitas. Por la media victoria 104.1. A través de los amigos de Facebook que nos están viendo. Solamente nadie.
1: No, hombre, no digas eso.
0: No, todavía nadie se conecta porque todavía están esperando el tiempo necesario para incluir en sus gustos el programa de las mañanitas. Buenos días, hoy es viernes.
1: No, es cierto, hoy es martes.
0: Ándale.
1: No,
0: hoy es martes. Martes 29 no. de septiembre.
1: Ojalá ya fuera viernes.
0: De 1425, en aquella época, el señor Víctor apenas estaba haciendo sus pininos en los medios de comunicación. Había medios de comunicación en 1800, creo que sí. Buenos días, hoy es martes, un martes diferente en el sentido del clima. Ya prácticamente se siente la recta final del año, así se presenta. Ya huele a ¿quién decía ayer? El señor Víctor decía que ya huele a Navidad, ya huele a festejos de fin de año. Todavía falta unos meses, pero bueno, ya se siente. Este ambiente ya cambió, las mañanas principalmente, porque en el día está el bochorno, está el calor muy bueno, y más de rato vamos a tener más detalles del el pronóstico, lo que viene, lo que se aproxima, en el entendido que son pronósticos y no siempre se cumplen. Ahorita estamos en unos 23 grados centígrados, aproximadamente 23, 24 grados centígrados, esa va a ser la mínima. Vamos a experimentar 33 grados centígrados, que pues se siente, pero se siente más por el bochorno, porque hay humedad y el calor se siente de abajo para arriba. ¿A qué me refiero? A que pues en los vapores, a la humedad, pues se siente el sofocante calor. Pero son 33 grados que vamos a andar ahí pues avanzando al transcurso del día. Bueno, va a ser la máxima, es el pronóstico. Nublado, medio nublado va a estar el día, así como se ha comportado en ciertas horas en estos últimos días, y luego sale el solecito y viene a complicar la situación. Hoy es el Día Nacional del Maíz.
2: Ah, mira.
0: Si conoce un maíz, cómeselo, ¿no? Maíz, base de la comida mexicana en cuestión de alimentos, todo prácticamente, desde los cereales hasta la tortilla, hasta no sé,
2: las papas
1: y sí, las papas también,
0: sí,
1: las palomitas, el famoso el famoso elote, trolelote.
0: Ándale, en las tardes cómo se antoja ahorita.
1: Uy.
0: Día Mundial del Corazón. Ahorita vamos a ver de qué se trata, si es el corazón de órgano o corazón de corazón.
1: A ver, vamos a ver.
0: Corazón.
1: A ver.
0: Ahorita lo checa el tío Jolote. Y pérdida y desperdicio de alimentos también se conmemora, o se concientiza este día el tema de la pérdida y desperdicio de alimentos. Y el tip del día de hoy.
2: ¿Qué va a pasar hoy?
0: Hoy en el tip vamos a hablar de un problema que nos han comentado, el tema de las calles que se han convertido en estacionamientos exclusivos, el problema de vehículos que están abandonados, proyectos que se quedaron solamente en eso, camionetas, camiones, tráileres que están siendo refugio de animales y de presuntos delincuentes, convertidos en basureros clandestinos con ruedas, vehículos de modelo antiguo que no tienen ruedas, que no tienen vidrios, que no tienen absolutamente nada más que ofrecen una mala imagen y el enojo del vecino porque está ocupando parte de su cera. Es un problema que hay aquí en Victoria. Nos hicieron el comentario ayer o antier, ahorita fue ayer creo el tema, por eso lo abordamos el día de hoy. El vehículo, usted sale de su casa y enfrente va a encontrar un vehículo, se lo aseguro, va a encontrar un vehículo sin ruedas o que tiene ya mucho tiempo abandonado y que pues genera una mala imagen, ocupa espacio. Si no es la arena o la grava, es un vehículo que está dándole mala imagen a su cuadra, a su sector. No vemos ya las banquetas pintadas ni ya no caminas en las banquetas para empezar, porque si no hay, como repito, obstáculos como material para construcción, sillas, muebles, no sé, hay talleres de diferentes estructuras metálicas, de que recolectan fierro, pero también se suma el tema de los vehículos abandonados, que hay muchos aquí en la capital de Tamaulipas. Vamos a hablar de ese tema, que sí, es un verdadero problema. La pregunta expresa para las autoridades de tránsito municipal que les corresponde vigilar y estar atento de esta problemática. ¿Hay capacidad? ¿Hay lugares donde colocar estos vehículos? ¿Cómo se da el procedimiento para sancionar o apercibir o amonestar a esas personas que tienen los vehículos como proyectos y que terminan siendo o quedan ahí olvidados ya finalmente, ya cuando el vehículo pues ya representa un verdadero problema para las personas, pues lo venden como chatarra, pudiendo venderlo desde hace mucho tiempo? Así que vamos a hablar de eso, principalmente los señalados, hay que decirlo, los talleres mecánicos, los talleres de reparación de transmisiones, los vehículos que reparan los choques, los de hojalatería, que también tienen ocupados varios cuadras en su alrededor, en su perímetro de su taller. Vamos a hablar de este tema, tío Ajolote. ¿Qué vamos a tener contigo? También opinar con respecto a este problema que también tú lo has abordado, tío Ajolote. Te saludo con mucho gusto.
1: Oli.
0: Y te cedo los micrófonos.
1: Gracias, muy buenos días, ¿cómo están? Me da mucho gusto saludarlos. Saludos para Saúl Puga Ponce, que fue el primero que se reportó, el contador Saúl Puga. Y también para el buen Oscar Rojas, que ya también te manda saludos y nos manda saludos a todo nuestro auditorio y a todos los niños.
0: ¿Quién fue el que habló? Sobrinos.
1: Ahorita Oscar Hogar. Ajá, Oscarito, siempre nos habla bien temprano. Le digo, Oscar, aguántame cuando me quedo solo. Le digo, espérame, ahorita contesto porque todavía no tengo la capacidad. Todavía no me gradúo de pulpo de operador, pero ya andamos en ese proceso. No, muchas gracias por sintonizarnos y escucharnos. Sí, es una problemática grave. La verdad, aparte de, no, hombre, mala imagen que dan estos vehículos estacionados. No hay más que decir, ya lo que agregó nuestro buen compañero Santiago, mala imagen, nido de animales ponzoñosos, cucarachas, ratas, insectos ponzoñosos. Cuando hay un vehículo abandonado. Tranquilo, no me voy a expresar así de las personas, de los licenciados. No me voy a expresar así, pero sí es una mala imagen y sobre todo, fíjate, cuando a uno le quieren pavimentar una calle.
0: Sí.
1: Es un problema porque, por ejemplo, te dice la autoridad, te dice el municipio, a ver, yo te pavimento la calle, pero necesito que le digas al vecino este o al dueño del vehículo que lo mueva, ¿verdad? Porque pues si quieres que te pavimentemos todo, necesitas moverlo. Y hay dos cosas que pasan. Una, o lo abandonaron y no hay dueño por ahí cerca, o el dueño está ahí cerca y no lo quiere mover. Y por los suyos no lo mueven y se ve bien curioso que de una calle de la mitad para acá está pavimentada. Y la otra mitad no. Y es muy, digamos que sí te pone en una situación de enojo porque, pues oye, pues quieres pavimentar la calle, pero por culpa de dos, tres canijos o dos, tres, cuatro vehículos orejones que tienen su vehículo ahí abandonado, que lo tienen ahí guardado, hasta guardan herramienta, guardan ahí cosas que no quieren que le vean en la casa, o sea... Ha pasado y lo hemos visto, y aparte de eso, pues obviamente genera estancamientos, genera que a lo mejor la basura que está estancada ahí sobre los neumáticos abajo del vehículo, pues se estanque y pues, se vaya a la coladera, y es un sinfín de problemas. No solamente es estética, no solamente va más allá de la estética.
0: Pero ese carro me lo dio mi abuelo.
1: Pues en ese caso, pues manténlo. Si te lo dio tu abuelo, si tanto amor le tienes, consérvalo como lo debería, como te lo dio tu abuelo. A ver, hemos visto autos clásicos en la ciudad y están bien conservados, bien, bien conservados. Hemos visto autos último modelo o de modelos de los 2000, 2010, 2015, por ahí, y están abandonados. Y eso no es pretexto, oiga. Y luego nos quejamos de por qué en la ciudad pasan tantas problemáticas. Como lo que pasó ayer en la Comapa, que oye, ¿los tengo que regañar?
0: ¿Por qué? ¿Ahora qué hicieron?
1: Pues no, ahora fíjate que ahora curiosamente la Comapa no. No sean cochinos. ¿Cómo que tiran neumáticos de llantas ahí en la coladera? No puede ser. O sea,
0: ya lo mencionamos ayer, Jolote, que todo lo no ponemos de nuestra parte.
1: No, claro, pero no, y estás en lo correcto. Pero, ¿cómo crees que neumáticos de motocicleta, Chago?
0: Va a ser un...
1: ¿En serio? Y por eso nos quejamos de los taponamientos. Eso sí los tengo que mencionar. Pero bueno, en el tip del ajolote, fíjate, tenemos nuestros cinco sentidos, ¿no? Así rápido, porque son las 6:16. Tenemos nuestros cinco sentidos, pero ¿qué pasa si de repente dejamos de escuchar de un oído?
0: Ah, caray.
1: Uh-huh. Y esto se, y esto tiene nombre. Se le llama. Ay, ¿dónde está? ¿Dónde lo dejé? Aquí está. Se le llama súbita de la audición.
0: Súbita.
1: Súbita de la audición, que puede aparecer rápidamente y generalmente afecta a un solo oído. Es cuando pierdes la audición rápidamente.
0: Pero se da, ¿eh?
1: Se da. Nada más de repente. Y no necesitas estar enfermo. Te puede dar de repente que puedes dejar de escuchar. Ahorita lo vamos a mencionar en el tip del ajolote. Vámonos a 6:17 y ahorita regresamos.
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0: Bien, regresamos, son las 6:19 y vamos a dejar tantito la música de fondo por el Día del Corazón. Esta canción es ¿Dónde estás, corazón? De Mocedades con Emmanuel. Y precisamente ahorita mencionaba Chago porque es el Día Mundial del Día del Corazón. Y esto tiene un fin. El día busca promover, concientizar sobre la prevención y el control y el tratamiento de las enfermedades cardiovasculares, que son la principal causa de muerte en todo el mundo. De veras, cheques el corazón, no lo deje en segundo término. Las enfermedades cardiovasculares son feas, y más cuando usted no sabe que padece a lo mejor de presión alta, de colesterol alto o de presión baja, o incluso nuestro cuerpo a veces nos da mini infartos y usted no lo sabe.
1: Sí. Sí, sí, sí, los mini infartos que a veces dejamos pasar y no nos damos cuenta, y ya llevamos unos 5 y terminan siendo trágico. Digo, me hiciste reflexionar por eso, porque sí se han dado casos de tema, porque no nos revisamos el este órgano
0: importante,
1: el que bombea, el que nos mantiene vivos, y también relacionado con el amor.
0: Sí, fíjate, se ha simbolizado mucho.
1: ¿Por qué? A ver, eso también es interesante. ¿Por qué el corazón se ve o le pone como símbolo de
0: del amor?
1: Del amor.
0: Ahorita lo buscamos, claro que sí, ahorita lo mencionamos en la segunda hora. Okay. Pero ahorita lo mencionamos.
1: Vamos con el tip del día, vamos de una vez, porque
0: si no se hace tarde.
1: Sí, y luego ahí andamos batallando, pariendo cuates.
0: En lo que busca, teléfono en cabina, 834-131-82403, es el teléfono en cabina, y el WhatsApp, 834-121-29. 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Usted, okay, señorita, abuelita, que le regalan una.
1: Hoy es martes 29 de septiembre. Hoy vamos a tocar este tema: las calles convertidas en estacionamientos de vehículos abandonados. ¿Hasta cuándo? La pregunta que nos hace aquí la IA. Atención, porque hay un problema que de tanto verlos terminamos por normalizarnos. Fíjense que ya los problemas que mencionamos ya se ven normales, y así inician estas pues, tips. Estas redacciones.
0: Exacto.
1: Fíjate que sí, sí, cierto, nos normalizan, lo vemos normal. Aquí en Victoria, en Ciudad Victoria, prácticamente podemos encontrar en diferentes colonias vehículos que llevan semanas, meses, en algunos casos mucho más tiempo ocupando espacio en la calle. Automóviles sin llantas, con vidrios rotos, llenos de basura, pues simplemente esperando una reparación que parece que nunca va a llegar. Y no llega, en serio, es muy poco el porcentaje, yo creo que de uno de 100, yo creo que se concreta repararlos. Y aquí aparece otro problema: talleres mecánicos, de hojaletería, pintura, o transmisiones que reciben vehículos para reparar y terminan utilizando la calle como una extensión de su negocio. Sí, cierto. No se vale, lo utilizan como extensión de su negocio. El automóvil permanece afuera, después llega otro y otro, y de pronto el taller tiene ocupada la calle y los espacios que utilizan los vecinos. Eso genera molestia, obviamente, entre los vecinos, discusiones y en algunos casos hasta enfrentamientos entre personas que consideran que tienen derecho a estacionarse frente a su domicilio. Que ese también vamos a abordar ese tema, porque ayer sacó un anuncio Tránsito de Ciudad Victoria. Pero en la calle, pero la calle no es propiedad de nadie, y tampoco podemos convertirla en taller, bodega o estacionamiento permanente. El reglamento de tránsito vigente es claro: se sanciona al propietario que abandone un vehículo en la vía pública, y también se prohíbe colocar objetos como sillas, botes, conos y otros elementos para reservar espacios de estacionamiento sin autorización. Es decir, tampoco existe el argumento de ese lugar es mío porque siempre estaciono mi vehículo ahí, ese es mío porque siempre lo pongo ahí abajo del árbol, el árbol que es del vecino, y yo tengo años ahí estacionándome, y así que me pertenece ese lugar. Pues no, quiero decirle que no, lamento decirle que no, el espacio de la calle es para la circulación y el estacionamiento conforme a las reglas. Y tenemos otro escenario todavía más complicado.

0: complicado. Camionetas, camiones, autobuses o remolques que permanecen durante mucho tiempo en la vía pública, algunos convertidos prácticamente en depósitos de basura. Entonces la pregunta es, pregunta muy sencilla,
1: a ver,
0: si no voy a reparar mi vehículo, ¿por qué lo mantengo ocupando un espacio público durante meses? Ahí va. Si no voy a reparar mi vehículo, ¿por qué demonios lo mantengo ocupando un espacio público durante meses, años?
1: Tranquilo, tranquilo.
0: Décadas. No, es que sí, conozco varios casos, sí, donde décadas tienen los vehículos. Y aquí lo vemos en el primer cuadro de la capital de Tamaulipas. Y para las autoridades también hay preguntas. A ustedes no se salvan. ¿Se están realizando suficientes recorridos? ¿Están vigilando? ¿Están escuchando a la gente que reporta? Porque sí hay gente que ha reportado al servicio de emergencia 911, que los canalizan a tránsito municipal, del problema de vehículos abandonados en la capital del estado. Hay capacidad de grúas. Tengo entendido que no están funcionando las dos grúas municipales. Están ahí guardadas en tránsito. No sé si con una falla. Supe que ahí las mantenían en resguardo. No sé si les falte una llanta. No sé si les falte una reparación. No sé si les falte cambio de aceite. No sé. Pero las grúas están ahí retenidas, las grúas del municipio. ¿Existe suficiente espacio para depósito, otro lugar, el estacionamiento de estos vehículos cuando ya se retiren de la vía pública? ¿Hay espacios para colocar estos vehículos? ¿Hay un corralón especial? ¿Por qué no construir uno? Hay mucho espacio que pertenece al municipio para dejar o depositar todos estos vehículos, quitarlos de la vía pública y pues hacer pues un procedimiento apoyado con los tres órdenes de gobierno para darle trámite al fierro, porque pueden sacar provecho del fierro que se pueda recuperar de las calles de Ciudad Victoria y darle otra imagen a esta bella Ciudad Victoria que todavía quiero y espero ver que regrese esta ciudad capital a su belleza que tenía antes. ¿Cuántos vehículos abandonados han sido retirados? También otra pregunta, si se han retirado o no. No tenemos que inventar respuestas, pero sí necesitamos... Ya la IA, si sabe.
1: ¿Alguien las explica?
0: No tenemos que inventar respuestas porque ya lo sabemos. Pues no, nada. Pero sí necesitamos que alguien las explique. Porque si el problema existe, hay que atenderlo. No esperar a que una discusión por un espacio de estacionamiento termine en una riña o que un vehículo abandonado se convierta en un problema de seguridad, basura o movilidad. Este tema de los autos es una queja que usted nos compartió de tantos vehículos que hay abandonados, ocupando espacios. Repito, he visto tráileres, camiones, que usted lo ve y dice, no le veo por dónde lo vayan a arreglar. Autobuses, micros, cajones de micros, porque ya ni tienen el chasis, ya ni tienen llantas y ahí están los cajones, no sé para qué lo quieran. O para qué lo ocupen, para refacciones, por muy, no sé. Digo, los vehículos por lo regular que tienen ahí abandonados, no, pues es que compré otro igual y ya le voy quitando piezas, las llantas, no sé. O lo venden en par, no sé qué, cuál sea el fin, pero sí se da esta problemática aquí en Ciudad Victoria, Jolote.
1: Sí, y de hecho también lo comentaba Víctor Buñiz hace un tiempo, de allá por Lomas de Guadalupe.
0: 900, sí.
1: ¿No? Allá por Lomas de Guadalupe, allá al final,
0: ajá,
1: que estaban estacionando unidades chatarra de transporte público, ahí las estaban ya amotinando ahí, algunas que se quemaron, algunas que dejaron de funcionar, y dejan el puro cascarón, o sea, el puro chasis, y pues oye, ¿quién va a responder por eso? En un área verde, en un predio de municipio, pues ¿quién va a responder? Porque luego se va a empezar a hacer ahí la bolita y se van a empezar a poner más carros ahí o algún mecánico que no le pagó.
0: ¿Le dijiste
1: no...
0: bolita a Víctor?
1: ¿O? No, o sea, la bolita de vehículos, vaya, pues. Va a llegar un mecánico que no supo ni qué hacer y luego va a dejar ahí todos los vehículos y demás. Y es un problema grave y serio porque lo comentábamos. Cuando quieres pavimentar tu calle, híjole, es una bronca con el vecino, ¿no?
0: Ah, sí.
1: Yo no lo voy a mover, ¿no? Que venga el municipio y la grúa y lo mueva. Porque mira... Ahora quieren pavimentármela, estoy poniéndome los zapatos. ¿Todo quiere que el municipio quiere que venga? No, que ellos vengan y lo quiten. Y aquí nos pavimentamos la calle y hacen la trifulca. Desde que usted vecino lleva 2 años viviendo aquí, nosotros llevamos 20, queremos que nos arreglen la calle. Pues oiga, ¿cómo? Y de hecho, fíjate, aquí nos ponen una queja.
0: A ver.
1: Fíjate, ¿hasta qué grado tiene que pasar para...

0: para que nos manden una queja ahí temprano. Calle Villa de Hiera.
1: Villa de Hiera, ya lo ubiqué.
0: Ampliación industrial, o la, sí, el fraccionamiento. Un carro color rojo, nos pone por aquí, nos marcaron, que un carro color rojo de unos dueños, en vez de estacionarlo en su casa, o sea, en el pórtico de su casa, ¿verdad? Lo estaciona al otro lado de la casa de la vecina.
1: Sí.
0: ¿Y qué es lo que pasa? Pues la vecina, como tiene un problemita de discapacidad, pues batalla para estacionarse en su propia casa. O sea, en vez de dejar su... Sí, o sea, en vez de... O sea, parece de película, deja, en vez de criaturitas del señor, dejarlo del lado de su cera, van y lo ponen en otro lado. Mira, qué comodines.
1: Es la calle que conecta a un centro de espectáculos como, como Chaparrito.
0: Ah, exactamente, ¿verdad? Sí.
1: Sí, ubico la calle, la Villa Hiera, allá está por la Colonia Libertad, y luego está el industrial, el fraccionamiento industrial, a partir de Ceferino Fajardo. Y sí ubico, creo que... es un problema ahí de estacionamiento también.
0: Ay, híjole.
1: Pero bueno, no sea abusivo. ¿Por qué estacionar? No, ¿por qué no lo deja ahí que le estorbe a usted? ¿Por qué generar el problema? Y sobre todo a una persona que tiene este problema motor, de discapacidad. ¿Mencionaste?
0: Sí, que tiene problema de discapacidad, sí.
1: ¿Cómo dejar el problema? No, ¿qué tienen en la cabezota? Por favor, póngase su vehículo en su lugar, su espacio. Tanto que peleamos nuestros espacios, y por qué estacionar en otro lugar que no nos corresponde. Eso ahí, repórtelo. Digo, si no, bueno, es que también si no está ocupando una cochera. El reglamento también es muy claro y no se fija en las problemáticas. Pero los invitamos al diálogo.
0: Sí.
1: Y comprenda, esperemos que esta persona comprenda de la situación, o le dé más espacio para que se estacione esta persona de un metro, dos metros más espacio para que se pueda estacionar esta persona. ¿Corte?
0: Sí, ya vamos a corte. Ahorita regresamos con los saludos y unos comentarios que nos hacen sobre el tema, nada más que estamos sobre el tiempo. Vámonos y ahorita regresamos.
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0: Regresamos, 6:33, temperatura mínima de 23 grados, máxima de 33. Para que no le busque, no le mueva, hoy parece que no va a llover, parece que va a llover, el cielo se está nublando. Nos pone por acá Heriberto, buen día, esto fue ayer por el Boulevard Guadalupe Victoria, ahí por el 19, la prisa y el apuro de la persona capacitada para manejar este vehículo. Creo que es un vehículo de Conecta, aparentemente, que, pues bueno, hizo una mala maniobra, bueno, lo vamos a revisar. Claro que sí, Heriberto, gracias. Nos ponen, fíjate, uno, dos, y también son carretones, tres. 4, 5, 6 y un perrito que se atravesó ahí. Seis vehículos mal estacionados. Bueno, seis vehículos abandonados, entre ellos dos, ¿qué te gustan? Dos carretones de comida que ya.
1: Qué raro.
0: Se oxidaron. Nos ponen que es en Calle Brasil, entre Avenida Águila Azteca y República de Chile, en el área Pajaditos o sector de la Solidaridad, atrás de la Prepa 3. Si usted tiene un vehículo abandonado, vaya y póngalo allá. Ahí hay bastante espacio, pues oiga, ¿cómo creen? Ah, dicen, no, pues tenemos un estacionamiento, tenemos la prepa 3, mira, la prepa 3 ni lo ocupa, ahí vamos a tirar todos los vehículos. Nos ponen, buen día, ¿será verdad que eso que circula en redes de que los trabajos de pintura en ciertos sectores céntricos se despintan o no tienen la calidad adecuada? Es lo que nos ponen.
1: A ver, yo quiero opinar de eso.
0: A ver, dime, dime. Claro que sí, señor.
1: Espérame, aquí, ya, señorito.
0: A ver, claro.
1: Fíjate que este ha sido una queja, me han mencionado a mí también el por qué se despintan. Porque somos unos burros. Somos unos inconscientes. Somos unas personas que nos indican algo, o nos censuran algo, o nos advierten de algo, o nos exhortan para que no pasemos y pasamos todavía la pintura fresca. Yo platiqué con esas personas que están colocando esa pintura termoplástica. De hecho, la semana pasada, no sé si te acuerdas que entramos tarde, Ajolote.
0: Sí.
1: Bueno, sí, yo llegué tarde. Sí. Porque estaba en el límite para pasar el reporte a las 6 de la mañana. Uh-huh. Aquí también entramos a las 6 de la mañana a la transmisión. Y me quedé ahí tanto en el 17 carrera como al día siguiente acá en ¿qué? Rosales. Estaba en Zaragoza, Ocampo, Méndez, Doblado y Rosales. Todas esas calles estaban pintando. Y las personas que estaban trabajando muy temprano, trabajaron de noche, o estaban trabajando de noche, todavía no llovía, todavía no había presencia de humedad. Y estaban bien molestos porque le colocaban conos o advertencias para que no pasara. Y pasamos. Donde se ve ese problema es donde no respetamos el secado de este trabajo. Porque si vemos uno, yo sí he notado, yo no sé usted, que hay lugares donde sí se quedó permanente la pintura y hay otros lugares donde se ve. Póngale atención y uh-huh. Va a ver las huellas de los vehículos. Pues se llevaron la pintura a algunos vehículos que pasaron por ahí. Digo, hay que ser conscientes. No hay otra más otra explicación más que algunas personas no esperaron los tiempos. Tiempos que colocaron. También hay que mencionarlo, se vieron superados esas personas porque no tenían, creo que, suficientes conos o no había presencia también de tránsito municipal. Hay que mencionarlo. Cuando estaban haciendo estos trabajos, la presencia de importante, siempre va a ser importante, fundamental, la presencia de una autoridad vial que acompañe estos trabajos que están realizando. Uno, por seguridad de los mismos trabajadores, que puede aparecer un vivillo que ande en condiciones inconvenientes y ande tomado y vaya y tumbe los conos y atropelle gente, que se ha dado en otros lados. Por eso es importante la presencia de las autoridades viales, porque están haciendo un trabajo en la calle. Y yo no vi presencia en esos días que estaban trabajando esas personas. Repito, no los defiendo, simplemente porque platicamos con ellos y sí estaban molestos con ese sentido de que la gente no hacía caso y pisaba todavía el trabajo fresco. Y pues no va a quedar bien, nunca va a quedar bien un trabajo que pues es violentado, es vandalizado por los vehículos que traían prisa muy temprano o no sé qué andaban, en qué condiciones. Pero sí me tocó ver una unidad de transporte público, vehículos que pasaban es más, ni terminaron ahí a la altura de calle Doblado. Ahí la circulación es de Poniente a Oriente y, perdón, de Norte a Sur. Ya no me acuerdo, pero bueno, la circulación es rumbo allá al Pragedis. Y ahí es donde ya no terminaron, porque ya los vehículos estaban pasando como si nada y el cono ya lo habían tumbado. Así que puede ser la explicación, o usted al final del día tiene la mejor opinión con lo que le estoy comentando. Pero sí, nosotros a veces abusamos, algunos, no todos, algunos sí respetamos cuando están trabajando, porque vemos el valor del esfuerzo que están realizando las personas, que sí están, sí les pagan, pero pues están trabajando para que mejorar la vialidad o los señalamientos de piso que habíamos demandado mucha gente, porque no existían aquí o no hace falta los señalamientos de piso en el pavimento, y ya lo están haciendo o lo estaban haciendo y quedan pues mal porque pues alguien se le ocurrió pisar fresco este pavimento.
0: Muy bien, ahí está la opinión. Vamos con el tema, de nueva cuenta, sobre el tema de, para la redundancia, de los vehículos estacionados. Pero ahora vamos con la recomendación para adultos y estudiantes. Adulto, no sea cabezón. Entienda, así de fácil. No sea cabezón. Para los adultos primero hay que entender algo. Si nuestro vehículo ya no funciona y no tenemos para una reparación programada y próxima, la calle no puede convertirse en nuestro taller particular. Hay que buscar una alternativa. Hay que repararlo en un espacio permitido. Llevarlo a un taller que tenga capacidad para recibirlo, o venderlo, o donarlo, deshacerse de él conforme a las opciones legales disponibles. Pero dejarlo indefinidamente frente a la casa de un vecino no es una solución. Para nada va a ser una solución. Ahorita ya lo comentábamos. Ahí en calle Villa de Hiera, con ampliación industrial. Bueno, del fraccionamiento ampliación industrial. Un vehículo estacionado al lado de la casa de una vecina que ocupa su espacio de estacionamiento. Porque el vivillo del dueño dijo, ah, pues ¿para qué lo dejo aquí donde me estorbe? Lo dejo allá donde le estorbe a la vecina. Y la pobre vecina, pues no puede hacer nada porque pues no es su vehículo. Bueno, puede llamar y decir, oiga, es que me estorba. Siempre y cuando sea en la cochera, porque también recuerden que hay espacios permitidos para nuestro horario, para nuestro uso personal y uso para todas las personas. Pero por lo pronto un vivillo dejó ahí su vehículo y la vecina está batallando. Y si somos propietarios de un taller, el exhorto es todavía más claro. La calle no debe utilizarse como extensión del negocio. Allá por la secundaria 4 también, Chago, fíjate, por atrás de la secundaria 4, ahí también hay un taller mecánico. Y toda la acera de la secundaria 4, general número 4, José Santos Valdés Salazar, también la utilizaron ya como estacionamiento de taller mecánico. Y hay como unos 5 o 6 vehículos también abandonados ahí en ese sector. El reglamento establece que en las vías públicas, fíjense, hasta eso cabezones, fíjense, el reglamento establece que en las vías públicas no deben depositarse objetos que obstaculicen el tránsito y que está prohibido utilizar esos espacios para colocar objetos con los que se pretenden apartar lugares de estacionamiento sin autorización. Así que también hay que dejar atrás la costumbre de poner una silla, un bote, una cubeta, un cono o cualquier objeto para decir, este lugar es mío. Pues no, criaturita del Señor, no lo es. Y si somos vecinos, tampoco debemos llegar directamente a la confrontación. Si existe un vehículo abandonado o una obstrucción permanente, hay que documentar la situación y utilizar los canales correspondientes para solicitar la intervención de la autoridad. Y también usted, autoridad, repare las grúas. Porque viera cuántos vehículos abandonados hay en la ciudad, en serio. Hechos chatarra, oxidados. Ah, pero eso sí, lo utilizan como resguardo de material, de hasta ropa. No, hombre, no, en serio. Sí, para los estudiantes, amigos míos, ustedes todavía no deben de manejar, al menos de que ya tengan 18 para arriba, pero ustedes también pueden hacer el cambio. También hay una enseñanza importante. La vía pública es un espacio compartido. Hay que aprender a respetar los lugares de estacionamiento, las banquetas y las zonas destinadas al paso de peatones. Y también entender que colocar objetos para apartar espacios no convierte automáticamente ese lugar en propiedad de quien puso la silla o el bote. Un saludo para todos aquellos aparte lugares de allá de la zona centro. Ahora, las autoridades también tienen una responsabilidad. Ah, ustedes no se salvaron, pillines. El propio reglamento contempla que pueden retirarse de la vía pública vehículos u objetos que obstaculicen o pongan en peligro el tránsito. Y la legislación estatal contempla mecanismos para el aseguramiento y disposición final de vehículos abandonados. Por eso se necesita estar atentos y también transparentar la magnitud del problema. ¿Cuántos vehículos están identificados? ¿Cuántos han sido retirados? ¿Cuántas denuncias existen? ¿Cuál es la capacidad de los depósitos? Son preguntas legítimas, porque si hablamos de cientos o miles de vehículos, se necesita una estrategia y no solamente atender uno cuando un vecino presenta una queja. Me quedo con eso. Porque si hablamos de cientos o miles de vehículos, se necesita una estrategia y no solamente atender uno cuando un vecino presenta una queja. En todos lados, a donde usted vaya, amigo, amiga, animalito de la creación, señorito, señorita, damas y caballeros, en todos los lados donde vayamos, no importa dónde, hay vehículos abandonados. Y fíjate, Chago, nos ponen también un comentario aquí. En el centro de la ciudad, para ser más preciso, en el estadio Marte R. Gómez, en el estacionamiento, ¿hay carros abandonados o solo descompuestos? No sé, pero ya tienen también mucho tiempo.
1: ¿En dónde?
0: En el estacionamiento del estadio Marte R. Gómez.
1: Estacionamiento de Marte R. Gómez. ¿A poco ahí lo están utilizando como?
0: Algunos vehículos también están ahí abandonados. Y sí me consta, porque sí los hemos visto ahí que ya tiene tierrita la llanta, ya se desinfló, ahí la están utilizando. Y digo, lugares que se pueden utilizar para estacionarse y evitar estacionarse en las esquinas o en los lados, porque luego también va ahí la grúa a quitarlos, porque pues bueno, no buscó uno lugar o no encontró. pues en estacionamientos también pasan que dejan muchos vehículos abandonados. Lo vemos en estacionamientos de gobierno, en estacionamientos de tiendas comerciales. Aunque fíjate que las tiendas comerciales sí se ponen un poquito más vivos, porque obviamente pues son espacios que ocupan y aparte que dan una mala imagen. Lo hemos visto también en el Paseo Méndez. Hubo un tiempo, no sé si tú te acuerdas, Chago, acá por el 16 Hidalgo, también había muchos vehículos ahí abandonados. Había una camioneta color azul.
1: ¿En dónde dices,
0: perdón? 16 Hidalgo. 16. También hubo mucho tiempo ahí vehículos abandonados y que ocupaba la gente para hacer sus trámites tanto en gobierno, en relaciones exteriores, a lo mejor para ir a presidencia. En cualquier lugar de nuestra Victoria bella y querida, tristemente, vas a encontrarte un vehículo abandonado, ya sea de un empleado. En muchos lados te vas a encontrar esos vehículos abandonados. Y que tristemente, y lo puedo catalogar así, son una plaga que hay que controlarla, pero si nosotros no ponemos de nuestra parte, y si la autoridad tampoco, pues ¿cuándo se va a controlar la plaga? Por eso les digo, autoridad.
1: Mira, dice, ahorita que dices apartar, uh-huh, ahí en el 15 Morelos, dice, lo dice Miguel Ángel.
0: Ándale.
1: Mata. Uh-huh. Mi amigo. Dice, sí, que aquí en las zonas centros hay muchos que apartan lugares. Y sí, sí, cierto. Tienes sí, razón. Sí. Cierto, todísima la razón. A corte, ¿eh?
0: Sí, ya, 6:45. Vámonos a corte. No, ahorita regresamos.
1: Espérame, déjame viento los saludos.
0: Claro,
1: Hanna,
0: claro.
1: Irán, Mateo y Janiel dicen presente. Saludos a los sobrinos, que se les quiere mucho, sobre todo a ellos y todos los que van ahorita en camino. Bueno, para secundaria.
0: ¿Para secundaria?
1: Sí, hay unos que ya van. HML también dice, buenos días, excelente martes. Saluditos a Regina. Alejandro Mandujano más temprano dijo, ¡Kiu! ¡Kiu! Y Jan Martínez... antes también mencionó el buenos días.
0: Muy bien. Vámonos a corte. También saludos al bueno Toniel, que se reporta. Vámonos. 6:46. Ahorita regresamos y les dejamos tantito de este éxito.

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3: Regresamos, esto en 48. Gracias por escucharnos.
4: Oye.
3: Mande.
4: Oiga.
3: Ew.
4: Oye.
3: Ew.
4: Más respetuoso.
3: ¿Qué pasó?
4: Escuche.
3: A ver.
4: Fíjate que estamos hablando ahorita del tema del corazón, que se habla de que hoy es el día de mundial del corazón.
3: Para concientizar sobre las enfermedades.
4: Sí, pero es concientización. Pero bueno, estábamos hablando que el corazón, pues lo involucran, pues lo señalan como algo de los sentimientos, y el ajolote ya investigó. Uh-huh. ¿Por qué decir el corazón
3: humano
4: que tenemos aquí todos y que palpita y que nos es el motor, el que bombea la sangre y que nos mantiene vivos, así en pocas palabras? Pero también lo relacionan con los sentimientos, y sobre todo el tema del amor, el amor. El ajolote ya tiene respuesta.
3: Exactamente. ¿Por qué relacionamos el corazón con el tema del amor? Así rápidamente. Porque cuando nos enamoramos, el corazón puede latir más rápido, podemos sentir mariposas o incluso palpitaciones. Eso hizo que antiguamente se pensara que el corazón era el centro de los sentimientos. Además, el corazón cambia con las emociones. El miedo, la alegría, la ansiedad o la atracción puede modificar temporalmente la frecuencia cardíaca. Antiguos filósofos y médicos no conocían el funcionamiento del cerebro como lo entendemos hoy. Algunos consideraban que el corazón era el centro de las emociones, el pensamiento o incluso el alma. Y con el paso del tiempo, escritores, artistas y culturas fueron utilizando el corazón como símbolo del amor hasta convertirlo en el símbolo universal que conocemos actualmente. Y aquí hay algo curioso. El corazón que dibujamos, típico, no se parece realmente a un corazón humano. Su forma probablemente evolucionó por una combinación de representaciones artísticas antiguas y asociaciones culturales por el amor.
4: ¿Eh? Así que usted que no ha visto un corazón
3: en videos.
4: Así no es.
3: Cuando hacen trasplantes.
4: Imagínate que te quiten así que el corazón y salga así.
3: No, imagínate, lo van a simbolizar muy, muy feo. Aunque bueno, viendo de manera detallada el corazón, imaginándolo, donde pasa una de las venas arterias. Principales, arterias, pues sí, tiene una pequeña protuberancia hacia la derecha y luego acá, pues sí, más o menos hacen ahí la forma. Más o menos.
4: No, yo sí he visto.
3: Pero bueno, prácticamente es eso.
4: Sí, el tema, cómo lo bueno, me llamó la atención que no lo relaciona nada más en lo sentimental. ¿En lo qué?
3: En todas las emociones. Y
4: miedo.
3: En el miedo, sí, sí pasa.
4: Oye, ya me están.
3: Bueno, vamos a hacer un pequeño intro. Ahorita nuestro compañero Santiago
4: Martínez. Bueno, bueno.
3: Ahorita nuestro compañero Santiago Martínez se va a enlazar completamente en vivo a través de la cotorra en la 101.7 para hablar. Ahí está Chuy, bueno. Ahí los dejamos porque ya vamos a entrar. No, todavía no. A ver, vamos a ver.
5: También recibiendo todos sus reportes, sus quejas.
3: Ahí vamos.
5: Justamente,
3: siempre te mandan saludos,
5: compañeros.
3: ¿Quién sabe?
5: El ajolote, saludos también para Víctor
3: Murillo. Oli, no, Víctor, todavía no llega.
5: Con el compañero Santiago Martínez, que nos tiene las quejas que usted nos comparte. Santiago, buenos días, un gusto saludarte.
4: El gusto es de nuestro. ¿Qué iba a decir? ¿Mm? Buenos días, gracias por acompañarnos. Jesús, en este enlace, digo que nos invitas a participar también en el espacio de noticias, el noticiero más visto de la región, Tamaulipas, ahí se va a enterar antes que nadie, así que los invitamos a continuar escuchando las noticias con Jesús Rodríguez y el personal que los acompaña, al cual les mandamos saludar desde la cabina de acá de la B de Victoria 104.1, hasta allá la cabina de La Cotorra. Y sí, aquí nos encontramos el tío Jolote y un servidor, ahorita en espera de que llegue el señor Víctor para incorporarse a estas labores que, por cierto, nos pagan por andar haciendo estas cosas. Y hoy es martes 29 de septiembre, Jesús Rodríguez, y vamos a entrar en lo que vimos en el día de hoy por las calles de Ciudad Victoria. Cuídense los baches, ahí surgieron algunos baches. importantes, algunos baches que no habían sido reparados y que les colocaron tierra y ahora están representando algún peligro para los neumáticos, principalmente de los vehículos de fuerza motriz. Obviamente los motociclistas también corren peligro, los ciclistas, peatones, que aunque usted no lo crea, puede o se han dado accidentes donde pisan un bache al cruzar la calle y no se dan cuenta y terminan lastimados. Así que hay que cuidarse con este escenario de lluvia que se presentó en las últimas horas. Hay humedad en el ambiente, amanece fresco este martes 29 de septiembre. Y pues hay que salir con tiempo de sus casas para evitar algún congestionamiento vial, un tráfico lento o simplemente andar a las prisas, pues puede generar un percance vial. Así que ahí le exhorto el llamado a manejar con la debida precaución. Atendimos algunas fugas, Jesús Rodríguez, que ustedes también han atendido y nos han compartido las barajitas, como dijiste en algún momento. Es un problema que se ha presentado y ha sido un dolor de cabeza para los amigos de la Comisión Municipal de Agua Potable y Alcantarillado. Este escurrimiento, bueno, un problema que siempre ha estado ahí presente en la colonia Aero de Nacozari, estamos hablando de la calle Violeta en el 25 entre Abasolo y Carrera, Aldama, que termina escurriendo y hay baches, sobre todo en Carrera, que todavía no han reparado o no pueden reparar porque pues sigue latente la fuga, el escurrimiento. Reportaban el escurrimiento y sí, es una fuga, más que la lluvia que se presentó el día de ayer, ahí todavía sigue latente la fuga, ahí en esta calle Violeta, que es la calle 25 a 100 metros del eje vía Lázaro Cárdenas, que por cierto, en el eje vía Lázaro Cárdenas todavía sigue el problema del bache, ahí en el carril de alta velocidad en sentido de norte a sur por el eje vial, ahí a la altura de Carrera, y también está encharcado porque está la fuga de aguas negras ahí en la calle Abasolo con eje vial. Así que son varios problemas que hay ahí en ese lugar. Todavía ya lo habíamos mencionado, es como la cuarta, quinta vez que lo hemos mencionado, no le dan una solución a este problema que tienen los amigos de la colonia Aero de Nacozari en ese sector. Y ahorita la fuga está ahí presente en Abasolo con calle Violeta o el 25 Abasolo, recorre por la calle rumbo a Carrera, llega a Carrera y ahí continúa esta fuga que pasa por los baches que le mencioné, el bache que tiene la mitad de la calle intransitable o no, o si pasas por ahí pues te vas a llevar una desagradable sorpresa porque está el bache enorme del pues a la altura del registro hacia la calle Aldama, y continúa y hay baches y el escurrimiento, la humedad, y llega al eje vial Lázaro Cárdenas. Así que es un verdadero problema lo que tienen ahí los vecinos. Una vez más nos hablaron para este problema ahí en la colonia Aero de Nacozares, sobre todo la calle Violeta, la calle 25, desde Abasolo, Carrera, Aldama, y ahí termina en el eje vial esta problemática que ya tienen varios por varios meses, yo creo que años, este problema que tienen ahí estos vecinos de la colonia Aero de Nacozari. También atendimos una obra inconclusa. Ahí abrieron en la calle Sotolamarina con calle Revolución de la colonia Independencia, al oriente de la capital de Tamaulipas, ahí muy cerca del CEDIF número 1. No hay un señalamiento visible. Abrieron, hicieron un hoyo, taparon con tierra y no hubo un señalamiento adecuado y está el montículo ahí, y con la humedad, con la lluvia que se presentó, pues puede caer un vehículo y se va a atorar ahí. El llamado que hacen los vecinos de la colonia Independencia es que le coloquen un anuncio de perdido o que vayan a tapar adecuadamente como estaba el material de la vialidad que se encuentra con esta condición de pues este desperfecto que dejaron muy probablemente los amigos de la Comisión Municipal de Agua Potable y Alcantarillado. Ahí muy cerca también reportaron un árbol que colapsó. Este dice que tiene 2-3 días este árbol y está ocupando área de la banqueta. Es en la calle 5 de febrero con Vicente Guerrero de la colonia Independencia. Ahí está contra esquina de la secundaria 3. La secundaria 3 que se encuentra en ese sector. Así que en la parte trasera de la secundaria 3, ahí calle Vicente Guerrero con 5 de febrero, está esta problemática. Ahora vámonos allá a Las Flores. Es calle Manzano, atrás del Cebetis 236. Ahí la reparación que hicieron hace un mes, la Comisión Municipal de Agua Potable y Alcantarillado, solo rellenaron con tierra y se está abriendo un pozo. Vecinos tienen miedo de que se haga un socavón. Ahí está iniciando este socavón. Situación similar, lo que le habíamos mencionado acá en la colonia Independencia. Son obras inconclusas que con la lluvia pues se viene a complicar más este problema de la vialidad y obviamente afectando a los vehículos que transitan por estos lugares por donde están estas obras inconclusas. Es un dolor de cabeza para las autoridades. Desconocemos, bueno, ya nos dijeron que de qué se trata el protocolo que realizan ellos para solucionar el problema de una fuga. Tienen que dejar un tiempo para ver si no regresa la fuga. No confían en sus trabajos, porque dicen que pues, hemos visto obras que tienen meses, años, y creo que pues están esperando que si vuelva a surgir, pues ya no escarbar. Se quieren ahorrar la escarbada otra vez, o abrir otra vez el pavimento, y pues ese es el argumento que dan las autoridades en cuestión de estas obras inconclusas, que hay muchas aquí en Ciudad Victoria. Te saludamos con mucho gusto, ya llegó el señor Víctor, te manda a saludar, me está haciendo señas que te mande saludar, y se ríe todavía el señor, y te saludamos desde acá, desde la cabina de la B de Victoria, que estamos al pendiente de las quejas y reportes ciudadanos. Ustedes también, yo lo sé, y siempre darle voz a las personas, a los victorenses, que es lo que nos corresponde, de las problemáticas, de lo que le duele a la capital de Tamaulipas. Te saludamos con mucho gusto y como siempre aquí seguimos atentos y pendientes. Saludos.
5: Martínez, saludos al buen Víctor Muñiz.
0: Perdóname que me meta y ahorita los saludos.
1: A ver, ¿dónde vas a meter?
0: No, lo que pasa es que Valente nos está reportando dos robos de medidor. Uno en el 9 y 10 Morelos, y otro 7 Morelos e Hidalgo. Ahí están los videos ahí en el grupo.
1: Sí.
0: Dos robos de medidores a plena hora de la mañana hoy en la zona centro de la capital. Bueno, queremos pensar que son robos de medidores porque estás corriendo de unas tuberías.
4: ¿Y para qué quieren eso?
1: No sé. Es lo que yo me pregunto, ¿para qué quieren medidores? A ver, se supone que la Comapa, buen día. Primeramente, buen día. La Comapa, cuando tú te roban el medidor, se supone que tú tienes que llevar un medidor nuevo. Y tiene que llevar el ticket de compra del medidor.
4: De la tienda.
1: De la tienda.
4: Y te tienes que tomar la foto con
1: la foto.
4: Con el
1: despachador.
4: Tienes que llevarte la foto.
1: No, hay muchas trabas. Entonces, ¿para qué quieren medidores? ¿Para qué están robando medidores? Ya no entiendo.
4: Si pero todavía hay medidores.
1: De...
4: Sí, tío, ya son de plástico. De ahí se ve que son tuberías.
1: De cobre.
5: De PCBC.
1: Sí, pero digo, los de cobre. Se supone que ya hay pocos de cobre ya. Ya hay pocos de cobre. Pero bueno.
3: Ahorita lo abordamos en la segunda hora. Si se me hace que voy a reportarlas. Vámonos a corte. Pero señor Víctor, procure esto.

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1: No, no, no, todavía no puedes.
2: No,
1: hace rato bueno, estaba así, nada, espérame, y le di conteo y le di chance de que se preparara,
2: hacía.
1: ¿No?
2: Y lo hacía.
1: Sí, no, es que le gana el peso.
2: De la mano.
1: Buenos días, vamos a la segunda hora. Ya se suman a este programa Carlitos y el buen Víctor. Bueno, Víctor llegó 4.5 minutos antes de...
2: 4.5,
1: lapicero, ¿qué? Hoy es martes,
2: ¿viste? ¿Y el ajolote se fue?
1: El ajolote fue a reparar
2: fugas. Una fuga.
1: Como ya no pueden los de Comapa, pues ya el ajolote pues decide. ¿No viste cómo se fue? Trae su ¿cómo se siente con?
2: ¿Siente con la herramienta?
1: Lo que no entendí, ¿por qué llevaba un biberón? Digo, en vez de donde va el martillo, iba un biberón.
2: Sí. Bueno, ya preguntó. ¿Qué? Ya preguntó antes. Ahí la furó cerquita.
1: Pero te fijaste que iba aquí en el cuello y llevaba una llanta.
2: Una llanta.
1: La
2: llanta
1: ¿cómo
2: de,
1: se llama?
2: De bici.
1: Sí, pero no la llanta,
2: la cámara.
1: La cámara de la llanta.
2: La cámara.
1: ¿Sí viste que trae aquí en el cuello?
2: Sí, una cámara.
1: No, bici. Más bien preparado. Debería tomarle una foto ya con preparado.
2: Y también lleva tijeras para poder cortar la llanta.
1: Claro. Y su bolsita cámara, de chile. Uh-huh. Su bolsita de chile, ese es. Tema de bolita, ¿cómo?
2: Ah, sí, de monte, de monte.
1: Sí, porque pues le atraviesa una tortillería o.
2: Sí, uno por O.
1: Uno por O.
2: Sí.
1: No, no,
2: de hacer. Escopió bien a la
1: copa. La caracterización. Hoy hablamos del tema de los vehículos, que ayer había sido un problema que nos habían comentado y sí levantó muchas opiniones. Ahorita recibimos varias opiniones con respecto a los vehículos que están abandonados, principalmente talleres de todo tipo que tienen sus vehículos ahí y que no sé por qué permiten que sigan. Digo, es un tema de los talleres mecánicos de hasta me da risa, porque uno, se le muere uno el vehículo y se lo vas y se lo avientas al maestro.
2: Sí.
1: El maestro trae otros problemas porque tiene que pagar la luz.
2: Y tiene chamba también.
1: Y tiene chamba porque lo traen correteando una transmisión que bajó y no ha podido subir. Y que, pues, las refacciones, que le dieron el dinero para las refacciones y no se los gastó. Porque se los gastó porque jugaba el América el domingo y hizo carne asada.
2: Entonces
1: se gastó la feria.
2: Se desacompletó.
1: Lo desacompletó y ahora está esperando que llegue otro vehículo y le cobre el anticipo y así va reparando el que sigue adelante.
2: Uy, sí,
1: y mientras tanto pasa todo eso y los carros se van acumulando ahí.
2: En la calle.
1: Sí, y luego hay otros que van y lo avientan el carro y dicen, no, pues el otro mes me pagan, la tanda me llega el otro mes.
2: Ajá.
1: El otro mes lo reparo. ¿Y se lo puede dejar, maestro? Sí, ahí déjalo. Lo acomodan allá afuera donde molesta
2: a otros.
1: No,
2: estorbo, déjalo afuera.
1: Es un verdadero problema que nos lo estamos normalizando, Víctor. Ahorita vamos a hablar con la reflexión final. Y mira, saludos a Jorge Estrada Bocardo. ¿Sí sabes quién es?
2: Jorge Estrada, sí.
1: Oye, ¿no tienes a domicilio? Se me antojó una venita de las que prepara. Oye, ya viene el champurrado también. Viene la época del champurrado.
2: Sí, viene frío.
1: Ya.
2: Friecito. Ay, papá.
1: ¿Por qué te vas a abrazar?
2: Con una conch.
1: ¿Por qué te vas a abrazar? Hoy es el día del corazón, Víctor.
2: Y no entiendes. ¿Cómo estás? En esas carnes.
1: ¿Pero qué? Ya vamos de salida.
2: Todavía pides conch. Sí, cierto. Ya vamos de salida.
1: La mentalidad.
2: ¿Cómo ves, Carlitos? No
3: estén mal.
2: Ya vamos de salida.
3: Cuídense.
2: ¿Para qué te pidas? Ya vamos de salida. No se crean, no crean.
1: A ver, junta.
4: Le dije a la que
1: pasó. Ponlo aquí.
2: No.
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2: 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De broma.
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2: Sí, cepillaste.
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1: 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Regresamos a la cinta. 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
5: La receta que perdura. 7 de la mañana con 10 minutos.
1: Vamos rápidamente con la reflexión. La reflexión final, que nos había quedado pendientes, para que nos dé tiempo, porque la Colote va a llegar con mucha información con respecto a lo que está recorriendo ahorita por las calles de Victoria, aquí en el centro. Dice, reflexión final, ya no queremos carros abandonados.
2: No.
1: ¿Quién los quiere?
2: No.
1: Hay una frase que debemos empezar a cambiar. Déjalo ahí, algún día lo voy a arreglar. ¿Dónde lo escuchas?
5: ¿Cuándo?
1: Porque ese algún día puede convertirse en meses o en años. Mientras tanto, ocupa un espacio que también necesitan los demás. Y exactamente lo mismo ocurre cuando alguien coloca una silla, un bote o un cono para apropiarse de un lugar en la calle. La costumbre no convierte algo incorrecto en algo correcto. Eso sí. Es costumbre que yo ponga una silla, así que no es correcto. Nunca va a ser correcto. Tenemos que recuperar una idea muy sencilla. Déjame un paréntesis, porque el día del correcaminos, Víctor, ¿no viste que estaban ahí separando lugares?
2: Ah, cierto, sí. Lo que pasa es que...
1: Y muchos se quedaron...
2: Sí.
1: Porque cerraron las calles y muchos se quedaron con sus conitos y ya nadie se ocupó el lugar. Ya no.
2: No, porque no pude entrar.
1: Lo dejaron sin su mocha. Me dio risa porque yo iba caminando por la de carrera y vi muchos espacios y dije, ¿por qué? Pues... Ya no le cerraron, ya no pudo pasar ningún vehículo.
2: No.
1: Y
2: se quedó con sus botecitos.
1: ¿Y por qué andan separando? Bueno.
5: Se borró la sonrisa.
2: Ándale.
1: Tenemos que recuperar una idea muy sencilla. La calle es de todos.
2: Así
1: no es.
2: Es
1: del taller, no es de la para una bodega, no es un corral y tampoco es propiedad particular. Si tenemos un vehículo que ya no utilizamos, hay que buscar una solución. Si tenemos un negocio que necesita más espacio, debemos encontrar una alternativa legal, y si somos autoridad necesitamos hacer cumplir las reglas y explicó, ahí va directo a los amigos de tránsito, si somos autoridad necesitamos hacer cumplir las reglas y explicar a la ciudadanía, eso tampoco se han detenido a explicar a la gente que las responsabilidades que tenemos para con los ciudadanos, con los automovilistas, con la gente normal, porque ellos no son anormales, explicar a la ciudadanía que capacidad existe para retirar y disponer de estos vehículos, porque el problema no desaparece por dejarlo ahí. Se acumula y mientras más tiempo pasa, más difícil resulta resolverlo. Así que antes de dejar otro automóvil abandonado en las calles, pensemos, ¿estoy solucionando un problema mío o se lo estoy trasladando a todos mis vecinos? Porque una ciudad ordenada no empieza solamente con las grandes obras, también comienza con algo tan sencillo como dejar libre el espacio que nos pertenece a todos. Y estamos hablando de áreas verdes, de campos de fútbol. Ahorita mencionaba la Jolota ya en la secundaria, en la prepa 3, que ya están utilizando su área perimetral del este pues terreno de esta instituto, bueno, de este preparatoria. Ya lo están dejando, dice, contabilizó ahorita, no sé si le mandaron la imagen, como 5 o 6 vehículos que ya los dejaron ahí, fíjate, abandonados. Y lo vemos son? En los parques, chequen los parques y hay vehículos abandonados ahí.
2: ¿Quién será?
1: Pues no sé, pero yo le veo un negocio ahí.
2: Oye, digo, pero ¿sabes qué? En el estadio también hay vehículos abandonados.
1: Ah, sí, estaba diciendo la
2: donde está el estacionamiento, he visto varios vehículos abandonados en el estacionamiento. En la mera curvita del 16 Berriozábal, he visto varios carros abandonados. Como que por falla mecánica, ahí se quedan abandonados. No sé, yo quiero presumir, no sé, no me consta tampoco. Quiero presumir que es de un taller mecánico que está por el 16, pegado casi al de Berriozábal. Quiero presumir, ojalá me
1: equivoque. ¿Hay un taller ahí?
2: Hay un taller mecánico por ahí, de hojalatería, creo.
5: Pudiera ser.
1: Ah, usted está utilizando ahí.
2: Pudiera ser.
5: Pues
2: pudiera
5: es que ser. Ahí no hay espacio.
2: Para no, nada. Es que no hay espacio. Es no el 16, colocar. Es una calle muy transitada. Pudiera ser que sea, se trate de ese taller de hojalatería, ojalá me equivoque, y si es así, díganmelo, que no es así, pero yo he visto 2, 3 vehículos ahí, parados, abandonados, ya tiene mucho tiempo. Vi una camioneta, hace tiempo vi una camioneta grande, una grandotota, una llantota de grandotas, ahí estaba abandonada, semi-abandonada, no, tal vez, pero bueno, quiero presumir, no sé, no me consta que sea de ese taller que está por el 16, Berriozábal, casi llegando a Berriozábal, 16.
1: No se vale,
2: Victor. No se vale. Oye, y hablando de ese tema, mira, en redes sociales salió un tema de este. Un tema de las multas de tránsito que son actualizadas, pero no sabemos de dónde sea. Ahorita les voy a decir por qué. Dice, estacionamiento y obstrucciones, doble fila, 3,440 pesos de multa, si estás en doble fila. Dice, apartar lugar con objetos, 2,389 pesos. Estacionarse sobre la banqueta, 3,440 pesos por estacionarte. Bueno, esas son que está surgiendo a raíz de esta información que está saliendo en Victoria por el desbarajuste que hay por los vehículos abandonados o mal estacionados. Hay en redes sociales está saliendo esto. No sabemos, creo que no es aquí en Victoria. Porque aquí toda la información se está dando de manera oficial, ¿sí? Ya hay una información de parte del Departamento de Tránsito donde está dando a conocer todos los detalles respecto a las multas, pero creo que no es aquí. Okay. Ese tipo de informaciones.
5: Y que las autoridades también, claro, hagan de conocimiento.
2: Y que digan aquí también, que hablen, pues qué les cuesta con hablar aquí a las mañanitas. ¿Sabes qué?
5: 834-318-2403 o el WhatsApp 834-121-29. Yo nada más me acuerdo de carcacha, paso pasito, no dejes de tambalear. Ya, 7:16, tenemos una temperatura de 24 grados. Seguimos con los comentarios que tenemos por aquí.
2: A ver.
5: Regresamos.
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5: Regresamos 7:18. Dice, buenos días, mañanitos. Sigo en León, Guanajuato, y sí, ayer las vi a las momias. Bueno, pues ya ves que... Sí, porque nos reportaban por acá que nos estaban viendo en la transmisión en Facebook y pues las momias de Guanajuato, pues bueno, están por ahí. Qué bueno que las puedo ver allá y aquí también. Oigan, dicen por acá, nos reportan, buenos días, incidente, choque entre dos vehículos aquí en lo que es el acceso a la primera, que es, me imagino que quise decir la primaria, que está enfrente del laboratorio estatal. Precaución, está el tráfico algo lento.
1: Laboratorio estatal.
5: Laboratorio estatal.
1: No te dio más detalles.
5: No me da más detalles.
1: Por favor, más detalles, porque el laboratorio estatal es acá en Avenida Justo Sierra, creo que es ahí.
2: Muchas gracias.
1: En Avenida Justo Sierra, que ahí por el Instituto Mexicano del Seguro Social. Ahí está un laboratorio, ¿verdad?
5: Sí. Bueno, pues igual que nos proporcione más información, también nos dicen por acá, buenos días, mañanitos.
1: Reportan un accidente vial, perdón, para informarle acá también al área de noticias.
5: Claro.
1: Avenida Justo Sierra, ahí muy cerca del laboratorio estatal, ahí está la jurisdicción sanitaria número 1, que ya les cambió el nombre, yo creo que también. Y pues hay un tráfico lento, me imagino, porque es hora pico, así que hay que manejar con precaución. ¿Algo que quieras agregar a ese accidente?
2: No, nada. A Chuy, que se hace un desbarajuste ahí.
1: Saludos a Chuy.
2: Sí. ¿No? Ah, saludos a Chuy. Sí, saludos a Jesús Rodríguez.
5: Saludos a nuestro querido Chuy.
2: Oye, aquí hay acá, bueno, dale.
5: Sí, dicen por acá, buenos días, mañanitos. Este árbol está por caerse, nos envían una fotografía donde el árbol
2: está
5: prácticamente inclinado enfrente del Conalep. ¿Deberían de quitarlo o esperar a que se caiga?
2: Oh, no, imagínate que se caiga arriba de un
5: vehículo. No es un árbol muy grande, pero sí puede ocasionar algo.
2: Está estorbando ya.
5: Dice, ¿qué opinan de...? Bueno, primero dice, salud, buenos días. Dice, buenos días, yo les llevaría la avena si se la toman en cabina en vivo. ¿Sí no? No.
1: ¿Quién dice?
5: Es el reto.
2: Ya sabes.
5: Nuestro querido Otoniel nos dice eso.
1: Sí, pero del 16.
2: A ver, es que no nos permite consumir alimentos aquí, o sea, está prohibido.
5: De que la traen con un pan,
2: sí,
5: no.
2: Ándale, una conch.
1: A ver, yo sí me aviento ese, sí.
5: Dice, ¿qué opinan de los vehículos oficiales abandonados en el 18 Hidalgo y Juárez? Tres vehículos abandonados del sector salud y de Cuepris.
2: ¿18 Hidalgo y Juárez?
5: Sí.
2: En pleno centro.
5: Dice, qué bueno que sacaron a campo al ajolote para que camine a ver si...
1: Es la humedad, la madera se hincha.
5: Dice, nombre, Vito.
2: A ver, ¿yo qué hice?
5: Dice, las autoridades, dice, ¿quieren multar gente? Pues que multen a la gente que maneja con los huercos en los brazos.
2: Ajá.
5: O a los mentados perrijos, ya ves que también llevan a sus mascotas. Dice, a esos son a los que deberían de multar. Los carros que... Uh-huh. Bueno, pues sí, es que también es una problemática.
2: Claro que sí.
5: A ver, ¿qué reporte te hicieron?
2: Hay un comentario de un vecino del fraccionamiento Villas del Carmen. ¿Sí te ubicas?
1: Sí.
2: Villas del Carmen.
1: Por la salida
2: de Ciudad Judicial.
1: ¿Se llama?
2: Bueno, en ese complejo.
1: Que los vinieron a...
2: Ándale. Bueno, ahí resulta que hay un trailero, una persona que se dedica a esa actividad. Es un trailero que deja la caja allá por el caballo, por allá, por el cuerudo.
1: Sí.
2: Deja una caja ahí, ahí la deja, porque no cabe ahí. No cabe entrar con todo y caja al fraccionamiento Villas del Carmen. Resulta que el señor entra, el trailero entra con su trailer, su cabina, la cabina, o medio
1: el
2: trailer.
1: El tractocamión.
2: El tractocamión.
1: Sí.
2: Entra hasta el fraccionamiento, ¿y qué crees?
1: ¿Qué?
2: Se para enfrente de un vecino. O sea, no, es que, bueno, es lo que argumenta el vecino. Ya preguntó, oiga vecino, cámbiese, o sea, es mi frente, o sea, cámbiese su lugar. Dijo, no, es que ¿sabes por qué? Porque tengo un bebé muy chiquito y se despierta. Lo despierto. Entonces, por eso es lo que argumentó.
1: ¿El argumento?
2: Que no puede poner su cabina, su tractocamión, enfrente de su casa, eso, en su domicilio, porque tiene un bebé pequeño y se despierta. Bueno, ahí va. La otra. Sábados y domingos, que es cuando la gente se levanta más tarde. Sí, sábado y domingo. Oye, ¿qué crees? El señor, ándale, el señor prende su tráiler, prende su...
1: ¿Cuánto? ¿Una hora,
2: no? Tractocamión, mucho tiempo, dice que hasta vibra las ventanas de su domicilio, vibran porque no deja dormir, aparte, no deja dormir y está el ruidazo. Así le hace.
1: Sí, pues, dice.
2: Y vibran las ventanas y no dejan dormir a los vecinos. pero principalmente a ese vecino que se le hizo de emoción, que dijo, oye, espérame, es que no la puedes dejar a un lado de mi casa, yo también tengo vehículo, tengo que pasar, no me estorba, dice, pero sí,
1: está. ¿Y sabes qué sale? Digo, me da risa porque he visto este escenario y salen y el vecino que está originando el problema sale y dice, si le molesta, váyase a un fraccionamiento privado.
2: Ándale.
1: Oye, pero... lo he escuchado. Mira, Víctor, perdón que te interrumpa.
2: Y los ronques, ¿cómo sí? Las,
1: son fraccionamientos con una 5, 7 metros.
2: Sí.
1: ¿Cuánto te gusta un tractocamión? Ocupa todo el espacio y no lo pone el señor enfrente de su casa porque
2: 4, 5
1: le está afectando. Reconoce que tiene un problema con ese tractocamión. Mire, déjelo allá donde el caballo le sirve ese kilómetro que va a caminar. Véalo como beneficio para su salud.
2: Sí, sí, sí.
1: No la muele. No la chifle. No,
2: que es cantada.
1: Es cantada. Digo, tantito, digo.
5: Yo creo que es sentido común.
1: Este caso no se ha bañado.
2: Pero qué necesidad, como dijo Juan Gabriel, qué necesidad. Bueno, el señor prende el tractor.
1: ¿Cómo le hace?
2: Entre 4 a 5 de la mañana. Así lo
5: hace. A las
2: 5 de la mañana. 4 o 5 de la mañana. Y no es todo.
1: Y lo vino dicho.
2: Los sábados y domingos tiene un muchacho, un chamaco, que prende la bocina a todo volumen.
1: Y tiene en combo el problema.
2: Con combo, tiene la bronca. A ver, vecino, el que habló hace unos momentos. Ponga la queja ante el ayuntamiento, haga un escrito a la Secretaría del Ayuntamiento. Yo le recomiendo que haga un escrito dirigido.

0: ser. Ellos lo van a canalizar al área correspondiente, que puede ser desarrollo urbano.
1: Sí.
0: Que es lo más seguro, que sea desarrollo urbano, porque ese lugar no es para estacionar un tractocamión, es un fraccionamiento. Pero bueno,
1: los fraccionamientos ya vienen, bueno, no sé si ya los bajaron, pero se siente. Ya hay unos de 5.
0: Sí, ya vienen mediditos para su carro, para su carrito.
1: Sí, ya el carro. Ya si no compra un gran marqués, olvídelo.
0: No. Pero bueno.
1: Le va a ocupar la mitad de
0: ahí está otro. La queja. Ahí está la queja que presentaron aquí. Y gracias por la confianza de la gente.
2: Sí, fíjate, muchísimas gracias.
1: Rápidamente, nada más para sacarlos de que está aquí. Uh-huh. Felipe Puente dice, buenos días a los caballeros guapos de las mañanitas. Que tengan un lindo día.
0: Ay, ay, ay.
2: Sí, está en el programa.
0: Ay, ay, ay.
1: ¿Le está poniendo filtro? Ya necesita cambio de lentes. Dice, choque. Saludos. Ah, mira, Claudia Lara también reportó el choque. Dice, es enfrente de la plazoleta, frente a la entrada a la primaria Guadalupe Longoria. Una camioneta negra encima del camellón y un carro obstruye el carril izquierdo y está en tráfico muy difícil. Y sin presencia de tránsito.
0: Tránsitos.
2: Ahí donde deberían.
0: Tránsito, exactamente.
2: Sí. Bueno, leemos por acá también mensajes. Dice, en la colonia Peregrina hay una vivienda que instaló una bomba para jalar el agua. En la calle trabajando.
1: Clementina. Bueno.
2: O sea, que instalaron una bomba para extraer más agua.
0: Está prohibido.
2: En la colonia Peregrina.
0: Está prohibido eso.
1: Maña.
0: Sí, está prohibido eso.
2: Dice, buenos días. Dice, todos los días los escuchamos, pero hoy quiero mandar una felicitación especial para Carlitos. Dale. Carlos. Uh-huh. Porque ayer escuché una canción, la del Pastorcillo. La verdad, muy bonita canción. ¿Y dónde las podemos encontrar para escuchar o ver
1: cada
2: bonito día?
0: Yo me sé la de Pajarillo.
2: No, se llama El Pastor. Es una canción de los Cuates Castilla. Y gracias al ingeniero Enrique Cárdenas de Avellano que me dio autorización para que se pudiera estar reproduciendo esta canción.
1: A ver, cántala.
2: Es la del Pastor.
1: La difícil.
2: Pues la de los falsetes.
1: Sí, la de los.
2: Que ya también está.
1: Esa la ponen como examen, ¿verdad? También en cuando. Bueno, yo he escuchado que es una de las interpretaciones más difíciles. Bueno, de las más difíciles.
2: Sí, es una de las canciones más complicadas o complejas de la música mexicana.
1: A ver, un pedacito, Carlitos.
2: Falsetes.
1: Carlitos, déjate cosas.
2: La música mexicana.
0: ¡Ándale! ¡Es un minuto!
2: Le decimos falsetes, pero no son falsetes, no. Son voz de cabeza.
0: Yo pensé que para cerrar y abrir el falsete.
2: Va el pastor con su rebaño, al despuntar la mañana, bajando por el sendero, de la sierra a la pradera.

0: hasta me faltó el aire.
1: Hasta luego, me faltó el aire.
2: Es muy temprano.
0: Sí, es muy difícil ese tipo de...
1: Me acordé del cuervo.
0: De interpretaciones, es muy difícil.
1: ¿Quién te gusta que la cante mejor?
2: Mira, evidentemente quien la hizo famosa, Miguel Aceves Mejía.
1: A veces la hacía.
2: Pero hace poquito que estuvo por acá.
0: A veces me fía.
2: A veces me fía. Y también en mujer, pues Aida Cuevas, que es una gran exponente de la música mexicana.
0: Que
2: acaba
0: de venir.
2: Sí, hace poquito, y que la interpretó en vivo.
0: Claro, no, felicidades. Sí. Oye, también felicitaciones, si me permites, las mañanitas.
2: Ah,
0: antes
2: sí,
0: de irnos, mira,
2: claro.
0: Para la maestra Arce.

0: ¿A quién?
1: Un saludo a la maestra Arce Guillén, que cumple años.
0: ¿Arce Guillén?
1: Arce Guillén, cumple años. Está en la Secretaría de Educación, ahí en Comunicación Educativa. Sí. Saludos para ella. Oye,
0: ¿ella sí trabaja?
1: Sí, ella sí trabaja. Ella sí trabaja. Oye, también saludo para su amiga, su compañera, Pati Nieto.
0: Pati Nieto le va a llevar un regalo.
1: Ándale.
0: Y le va a hacer una fiesta sorpresa junto con Víctor.
1: Ándale. Ándale. Y a Carlitos lo voy a llevar ahí para que interprete una bella melodía.
2: Cuando guste.
0: Para que toque el flautín.
2: Sí, oiga, ya están preguntando que cuál fue la palabra del día. Vámonos a pausa, y regresando. Sí, sí. Nos vamos con la palabra del día. Vámonos.
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7: Regresamos 7:32 a.m. Nos dice por acá, en la mañana, antes de las 7, fui a dejar a mi hija a la Universidad Autónoma de Tamaulipas y los tránsitos en la...
8: Pues, ¿En la concha?
7: En la concha. En la plática. En lugar de apoyar en la vialidad, como otras veces, que apoya y fluye todo, pero como ahora, como que sentían fresco el clima, pues para una platiquita, una concha. Ajá. Oigan, dice por acá, ¿pueden mandar por favor saludos a Jesús Ramírez, que siempre los escucha?
9: ¿Jesús Ramírez?
7: Jesús Ramírez.
9: Me suena como gente que nos escucha.
8: Gente muy inteligente.
9: Muy inteligente que sabe escuchar,
8: ¿eh? Sabe de esto.
7: Claro que
8: sabe de programas.
7: Oigan, ¿quieren escuchar la palabra del día de hoy?
8: A ver, ¿cuál será?
9: Ah, pero viene...

0: momentos échale. En la vida en que no podemos no mandaste, expresar Carlitos, ¿no? con palabras. No, no se las he mandado porque no, esto es una sorpresa. Hay momentos en la vida en que nosotros queremos expresar algo que es maravilloso, que es asombroso, que es admirable y que no encontramos la forma de decirlo, pues inclusive con palabras. Y esto puede ser a lo mejor alguna canción, algo que te asombra, algún monumento, alguna persona, alguna experiencia que te parece extraordinaria. Y esta forma de describir algo admirable o asombroso se llama...
1: ¡Víctor! ¡La calabaza!
0: ¡Mirífico!
1: ¿Cómo?
0: ¡Mirífico!
1: ¿Tú lo será?
0: ¡Mirífico!
2: ¡Mira, mira!
0: ¡Mirífico!
1: ¡Mirífico!
0: ¡Mirífico! Atildado, con tilde más bien en la I, en la segunda I. Sí. Se refiere a algo tan extraordinario que despierta admiración. En pocas palabras, es algo sorprendente o hermoso que parece increíble. Por ejemplo, a mí me pareció mirífico la virgen que está en el chorrito, la que pusieron así de altura de 34 metros.
3: O sea, es algo admirable.
0: Admirable, asombroso.
3: Asombroso.
0: Algo que te causa, pues, sorpresa y que te parece maravilloso e increíble.
1: Mirífico. Un monumento, puede ser un monumento.
0: Un monumento, una calle, el paisaje que vemos desde la montaña.
1: Yo puedo decir que es mirífico a veces las mañanas, los amaneceres.
0: Por supuesto. Sí. Es admirable. Es
1: la playera del Atlante, la playera del Lucero.
3: Del Corre.
0: Oigan,
1: es mirífico la playera nueva del Correcaminos.
3: Sí, está muy bonita.
0: El cantante ofreció una presentación mirífica y el público quedó encantado. O sea, asombroso, admirable.
3: Asombrado.
0: Fue una experiencia mirífica que nunca voy a olvidar. ¿Ok? Entonces esta palabra es prácticamente un adjetivo de algo bello, asombroso e increíble. Oye, algo que admiras.
3: Lo que me hace, a mí, yo lo que se me hace muy mirífico es la sierra que tenemos enfrente de Ciudad Victoria, que es parte de la Sierra Madre Oriental.
0: Ajá.
3: Sí, me parece muy mirífico, porque en esos momentos ya está agarrando su verdor. Después de las últimas lluvias, fíjate, ya empieza a
1: verdear.
3: Verde, ya empieza
1: a verdear.
3: Y eso me parece muy mirífico.
0: Excelente.
3: Asombroso.
0: Y bonito. Por supuesto.
1: Dice Alan, me comí una flauta mirífica.
0: Ay,
1: ¿sí?
0: Sí. Increíble.
3: Asombrosa.
1: Este Alan le gusta comer esas flautas.
3: Uh-huh.
1: Oye, bueno.
3: Oye, ¿y el ajolote dónde anda?
1: Yes.
0: ¿Dónde estará?
3: ¿Dónde anda el ajolote?
0: Muchacho, bueno, pues mientras vamos con
1: el... espérame, yo se me había olvidado. Perdón. Saludos al profe Abelardo. Abelardo dice, mis estimados, buenos días, saludos a todos ahí en cabina. Un abrazo, nos manda de saludos el profe Abelardo. ¿Sí lo conoce o no?
3: Sí, claro, saludos.
1: Al profe Abelardo.
3: El profe.
1: Y ahora sí, Carlito, perdón, pero sé lo que me olvida.
3: Adelante, adelante.
0: Dice, por acá vamos a leer los comentarios. Dice, en el parque de softball de la México, está invadida la calle por los dos sentidos. Invadida, pues, de automóviles que están por ahí obstruyendo.
3: Parque Donza. No sé qué está acá por la de Juárez, acá, por el 30 y tantos.
0: Sí, que nos envíen por ahí la ubicación exacta,
3: por favor.
0: Para no errar. Y bueno, muchísimas gracias a la gente bonita que aprecia pues esta partecita de la canción que canté a capela.
3: Qué bien,
0: dice
3: qué bien,
0: que bonito
3: bien.
0: Cantas, Carlitos Bendía, muchísimas gracias. Bravo, Carlitos, directo a La Voz México.
3: Lo estamos rentando,
0: Sí. Dice, felicidades, Carlitos, ¿qué haces ahí?
3: Ahora resulta. ¿Qué haces ahí con nosotros?
0: Dice, Chago y Muñiz, les encargo de favor que en el próximo evento de la ORT, Carlitos interprete algunas melodías en el escenario.
1: Y tenemos a la Jolota. Tenemos una perla que
3: también
1: la
3: puede. Canta.
1: Sí, canta.
3: Me encanta.
2: Por eso pregunto.
0: Ya llegó. Dice, lamentable, ya casi octubre y no se organiza ni para pintar las líneas divisorias en plena época de lluvias y ahora sí se les ocurre pintar. Y sí nos quejamos mucho porque no hay un plan para la ciudad. ¿Cuánto va a durar lo de los operativos quitando botes y apartados de estacionamiento? Solo lo hacen en algunas zonas y Palmés se les olvida. A nada le dan seguimiento. Igual que los operativos de moto, etcétera, etcétera. Dice por acá, ya no pongan las mañanitas con Chente Fernández. Dice, ahora que las cante Carlitos.
1: Carlitos,
3: ándale.
0: Gracias.
1: Nosotros vamos a hacer las, ¿cómo se llama? ¿Cómo se dicen las? Bueno, hay una voz principal y las, ¿cómo se llama?
0: Las coro. Segundas voces.
1: Las
0: coros.
3: Coros.
1: Víctor, yo.
0: Hablando de coros, dice por acá, ya me dio curiosidad saber cómo cantarían. Hay una serpiente que anda por el bosque.
1: Ah,
0: Carlitos,
1: ah, Próximamente el disco de las mañanitas.
3: Soy una
0: serpiente. Buenos días a todos ustedes. Ya estoy viendo Facebook. Vamos a almorzar unas flautas. Yo pago, soy Oscar Rojo.
3: Eso.
1: Eso.
0: Muchas gracias. Por otro lado, quiero reportar que ayer en la calle Ocampo por el 17, la grúa arrasando con los carros en línea amarilla, cuando antes estaba permitido solo en las esquinas. No puede ser.
3: Oye, sí, es cierto. Pero
0: es
3: bueno.
0: Lo que nos reportan. Oigan, Víctor y Ajolote, que ya estás de regreso, cuéntenme cómo va a estar el clima el día de hoy.
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3: Oye,
2: voy llegando.
3: ¿Cómo te fue? Bien almorzado. Mira,
0: almorzado.
3: Sí, sí, claro.
0: Fuiste al Oporo, sí. Tres tortillas y tres.
3: Una, y una, por una coquena.
2: Hombre, ahorita les cuento qué vi.
3: Bueno, hoy es martes 29 de septiembre. Sí. De septiembre. Ya se va a acabar septiembre. Bueno, martes 29 de septiembre del año 2035.
2: Ah, caray.
3: 2035. ¿Se van a acordar de mí en el año 2035?
2: No,
3: porque va a haber muchas cosas cambiando, se van a cambiar, ¿eh?
2: No creo.
3: Sí, va a haber un cambio total, pero bueno.
0: ¿Por qué?
3: Y más en el 2075, pues vamos a ser otros, más viejitos.
0: ¿Y no vamos a tener agua?
3: Sí, ese es el detalle. Ojalá. Y Dios quiera y no te escuche.
0: Que se me haga la boca, chicha.
3: Sí, ándale. Bueno, el martes, hoy estamos el martes 29 de septiembre. ¿Y por qué hablo así? ¿Por qué hablo así?
0: ¿Por qué parece de Yucateco?
3: ¿Por qué Yucateco? Lo que pasa es que Santiago estaba hablando por teléfono y a veces no se escucha bien cuando nos hablan, ¿eh?
2: Gracias.
3: Por eso, muy bien. Bueno, oye, el día hoy martes en Olaredo estará parcialmente nublado, déjate de cosas.
2: Gracias.
3: Parcialmente nublado, 25 grados mínimo y una máxima de 38. Oye, andas mojado, te fuiste a... Sí, fuiste a trabajar de
2: año. Estoy caminando, yo para... Oye, por la espalda.
3: Bueno, en Reynosa también será medio nublado, con 24 grados mínima y una máxima de 37. En Matamoros, hoy sí dije nublado, ¿verdad? Sí. 25 mínima y una máxima de 38. Matamoros, 25 grados mínima y una máxima de 34. Nublado. Bueno, es que... No, sí, también igual, nublado, parcialmente nublado en San Fernando, una mínima de 26, una máxima de 35. En Ciudad Victoria también será medio nublado con posibilidad de lluvia, 23 grados mínima y una máxima de 35. Miquihuana, parcialmente nublado, máxima 30 y una mínima de 14 grados. Gómez Farías, podría llover, 22 grados mínima y una máxima de 32. En Mante, 24 grados mínima y una máxima de 36 con posibilidades de lluvia. Así como también Tampico, Madero y Altamira, la zona sur, 26 grados mínima y una máxima de 33 grados centígrados.
2: ¿Va a llover?
3: Prevalecerá, sí va a llover en la zona sur, prevalecerá el ambiente caluroso y bochornoso con sensaciones térmicas de entre los 41 y hasta los 45 grados centígrados. A estas alturas del año, a septiembre, casi octubre, sensaciones térmicas de 45, da cuidado, en serio, es para alarmarse. Se mantiene la probabilidad de tormentas y chubascos aislados en la zona norte y sur, región cañera y áreas serranas de la zona centro de Tamaulipas. Así que ya lo sabe, probable incremento de lluvias en Tamaulipas, se mantiene el escenario de un panorama más lluvioso durante los primeros días de octubre, debido a la posible interacción de diversos sistemas meteorológicos que podrían favorecer lluvias fuertes a intensas en distintas regiones del estado con acumulados importantes. Así que él lo sabe, que sea lo que Dios quiera.
0: Muy bien. Cuéntame qué viste, Ajolote.
2: Pues vi cosas muy miríficas, de hecho. Vi cosas muy, muy miríficas, muy extraordinarias, muy asombradas. ¿Sí
3: te acuerdas
2: de la Carlitos? Sí.
3: ¿Te asombraste?
2: Primero.
3: Pero no te debe de asombrar. Es algo muy normal.
2: No, ahí va. No, que es muy normal.
3: Lo que vemos de la Comapa.
2: Mire, no, es que hay dos cosas. Ok, ya regresamos, ya estamos de regreso. Sí, va a regresar. Solamente que esos son bien canijillos. Quién sabe qué nadie haber dicho ahí. Nadie haber dicho, no va a regresar este cabeza de tortilla. No sé qué nadie haber dicho. Bueno, a ver.
1: ¿Por qué tortilla?
3: No, pues es que está ovalada, grandota.
0: Ah, grandota.
3: ¿De harina? Bueno, dale.
0: Cuéntame, ¿qué viste?
2: Ya terminaste, ya.
3: Tortillón
2: ya.
3: De harina.
1: Falta de
3: soñada. Sí.
0: Y las mequitas son...
2: ¿Ya terminaste? Ya.
3: Ya puedo. Adelante, señor.
2: Ya puedo.
0: Adelante, Ajolote.
2: Gracias. Ok. Bueno, el día de hoy... ahorita fuimos a tres... a tres problemas que está en la zona centro. Ajá. Tres robos de medidores.
3: Sí, sí, cierto.
2: Tres robos de medidores. Primero uno en el 9 y 10 Hidalgo y otro en el 7 Morelos e Hidalgo. La más problemática es ahí en el 9 y 10 Hidalgo porque, pues bueno, pasa por un banco y demás y es la que mayor presión de agua tiene.
3: Ajá.
2: No sé, creo que ahorita les voy a mostrar las imágenes y los videos porque ya fuimos. Híjole, sí está la problemática para pensarle. De hecho, ahí lo que hicieron fue taparla con una piedra, pero pues obviamente la piedra dijo, jeje, chiquito, no vas a poder ni siquiera con esto. Mira nada más, Carlitos, la primera. Es dura poquito el video porque grabé poquito, pero es ahí en el 9. En el 9 y 10 Hidalgo, la primera.
3: Ah, la primera. ¿Y la segunda?
2: La segunda es en el 7
3: Morelos Hidalgo.
2: 7 Morelos Hidalgo.
3: ¿Y la tercera?
2: Bueno, en el 7 Morelos Hidalgo, una persona muy amablemente ahí haciendo las labores de goma, encintó con un palo ahí, ¿no?
3: Sí, claro.
2: Palo y encintó para evitar que se estuviera fugando lo menos de agua
3: posible. Bien hecho, bien hecho.
2: Ahora, la tercera, son tres.
3: Sí, sí, sí.
2: Una en el 12 Juárez e Hidalgo. Ahí en un negocio como que intentaron llevarse los dos, pero nada más pudieron con uno. Ah, y ahí como que lo arrancaron.
3: Y está el tiradero de agua.
2: Y está el tiradero de agua. Anonadado quedé. Mirífico quedé.
3: Sí.
2: Quedé porque, no invente, señor Víctor, la zona centro ahorita está desquiciada de agua potable.
3: Sí.
2: Está con tan inundación, pero sí.
3: Pero
2: está,
3: sí está desperdiciando.
2: Está desperdiciando mucha
3: en agua. En otros potable. Sectores hace falta agua.
2: En el primer cuadro de la ciudad. Ahora, muy bien, esto sucedió ahorita en la mañana. Ok, muy bien. Aparentemente, no estoy para asegurarlo, pero aparentemente pudo haber sido algún tipo de, pues, de robo, ¿verdad? De algún tipo, algún licenciado que a lo mejor por ahí pudo, dijo, ¿sabes qué? Voy a vender los medidores. ¿Para qué? ¿Quién sabe?
0: Bueno, la problemática de que se esté desperdiciando el agua sí es preocupante, pero también los robos, ajolote. Ayer nos reportaban que robaron también inclusive las tapas de las llantas de los automóviles. Entonces, ahorita sí ya estamos en una alza en robos.
1: Ayer quiero hacer
0: una
1: opinión de eso. A ver. Hay que entrevistar al secretario de Seguridad Pública.
2: A ver qué.
0: Cuéntanos.
3: Sí.
1: Ayer entrevistamos al secretario de Seguridad Pública, le pregunté de los robos.
3: Ajá.
1: Pero importante denunciar, no lo haga a redes sociales. Si usted ve una situación donde se va a presentar un tema de estos, pues denuncie, no lo haga a través de las redes sociales, no, y no se quede callado tampoco. Apuéstele a mejorar el tema de prevención y hay que denunciar. Eso es importante porque sí, muchos. Ya cuando acude Seguridad Pública, pues ya el acto consumado y ya pasaron horas porque el que se atrevió a denunciar, pues se dio cuenta tarde. Pero si usted está viendo que se están metiendo en una casa, si están robando algo, pues denuncie, por favor, para que las autoridades lleguen de volada y capturen a esos presuntos responsables de estos actos que se están dando.
3: Denuncie, denuncie.
1: Sí, denuncie. Apuéstele a la denuncia, por favor.
0: Claro que sí. 7:45 a.m. Regresamos con comentarios.
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1: Mayo. 7:47 Mayo. Ya regresamos y tenemos.
2: Te hace más bien el negro.
3: Sí, de hecho, el frijol.
1: Sí, sí. El frijol.
4: El caldito.
2: ¿De qué estamos hablando, Jolote? No, caldito. Es que, no confundas a la gente.
3: No. Es que.
1: ¿Cuál fue tu pregunta?
4: Ver, la pregunta,
3: lo que pasa es que esto lo dijimos en Facebook, no lo dijimos al aire.
4: A ver.
3: Estábamos preguntando, estábamos haciendo aquí un chiste porque Víctor me hizo un chiste de mal gusto.
4: Sí.
3: Y dijo, tú fuiste a la tortillería. Y yo le pregunté, ¿a qué? Pues a comprar tortillas y yo. Ajá, así me quedé de cuenta. Con ese silencio dije, sí, está bien tu chiste, bueno. Pero luego yo dije, luego yo le pregunté, le dije, pues ni modo que a comprar queso. Y ya surgió el comentario.
1: Sí, de que si venden las tortillerías.
3: Que venden queso, tortillerías. Y Chago dijo algo muy interesante. Que hasta frijoles venden en las tortillerías.
1: De litro y
2: por qué yo te digo, tú hiciste la pregunta, Carlitos.
3: Ahí voy. Y luego yo hago la pregunta en Facebook, pero en radio luego se van a interpretar. ¿Qué team de frijoles son ustedes? ¿Team frijol negro, peruano o bayo?
4: Bayo, yo bayo.
3: ¿Bayo?
2: Negro.
4: Negro.
1: Bayo.
4: Bayo.
1: Peruano creo que está también.
2: De peruano es para los que...
4: Sí.
2: Ay, no, los frijoles.
1: Ay, se me parten los talones.
2: Sí.
4: Ándale. Pero ¿cuál es mejor?
2: Pero el negro, el caldito del negro.
1: Dicen que es muy bueno.
4: El negro. Lo que pasa es que el caldo de frijoles negro, exactamente.
2: Potasio.
4: Es mejor.
2: Sí. Para la anemia. A los niños les dan el
4: para
2: caldito.
4: La anemia, en serio, a la anemia.
3: Bueno, y ahí va otra pregunta. ¿Así molidos o entero?
4: Oh,
3: o sea, los frijoles.
2: ¿Refritos
3: o así entero?
4: Yo refrito.
1: ¿Refrito?
4: Refrito.
1: Depende de la ocasión.
2: ¿Sí? No, caldos.
4: ¿Caldos? Sí. O sea,
2: en bola.
1: Arrieros.
3: En bola igual también. En bola.
1: Arrieros.
4: ¿Por qué arrieros?
1: Lo que pasa es que no se terminan todavía de cocer completamente y quedan medios durillos. Ahí se les llama los arrieros, son los de bola. Sí.
4: Frijoles arrieros.
1: Porque van en el camino apenas.
4: Yo siento que arrieros es porque no los dejan con una cocción. Apropiada, completa. Y vámonos, porque ya te sí. Quedó tarde. Ahí sí, es por eso.
1: Sí, es correcto. Oigan, siguen reportando por acá. Dice, siguen los micros.
4: Tú no sabes.
1: Sigue la yunta andando.
4: Ay.
1: Dice que los micros en el 9 Boulevard, 3 unidades bajando y subiendo pasaje atravesados y no permiten que los autos avancen. Es lo que nos reportan.
4: Y nadie
1: hace nada. Dice, buen día, en una secundaria muy conocida, que no voy a decir cuál.
3: ¡Dígala!
1: Cuando los alumnos no llevan un libro, les mandan un reporte por incumplimiento del libro. ¿Será justo? Es una pregunta.
4: Es que debe ser, ¿no? Sí, es justo. Un reporte, ¿por qué? Porque entonces, ¿a qué vas a la escuela? ¿Qué vas a estudiar? ¿Y cuál es tu obligación?
3: Pero, Víctor, ¿me dan puntos por ir en pijama?
2: ¿A dónde?
1: Ay,
2: sí.
4: ¿En cierta escuela?
3: Dan puntos por ir en pijama. Pues yo creo que la mayoría, porque hemos escuchado, dan puntos por ir en pijama, por traer actividades, bueno, actividades, ¿verdad? Pero por participar en actividades extracurriculares.
1: Ya nos dicen que frijolitos negros recién salidos con cebolla y cilantro y chile verde y un poquito de queso.
4: Y ajo.
1: Y unas tortillitas así.
2: No, mira.
1: Quemadas.
4: Y ajo.
1: Así.
2: El frijoles negros.
4: Así.
2: Con jocoque arriba.
3: Ah, no inventes, qué rico.
4: ¿En serio?
3: Con una tortillita recién hecha de la abuela.
4: Frijoles con mayonesa.
2: ¿Y los niños no quieren comer eso?
4: Frijoles con mayonesa.
1: No quiero.
2: Los niños no quieren comer eso.
3: Y eso está bien rico, de verdad.
4: Frijoles con mayonesa.
1: No quiero.
4: Sí.
2: Hay gente que sí.
1: No quiero.
4: Frijoles con mayonesa.
3: Héctor, te me vas ahorita del programa. ¿Cómo que frijoles con mayonesa?
2: Sí,
3: con mayonesa.
2: Sí.
1: Se llaman frijoles pandilleros.
4: ¿Cómo?
1: En bola y con piedra.
4: ¿Así dice?
1: Oigan, dice, pues verdad. Sí es justo. Dice, entonces, ya que ¿a qué vas a la escuela? Es la educación que también los papás debemos de enseñar a los hijos a ser cumplidos.
4: Claro. A ver, cuando llegue tu hijo o tu hija a la casa...
3: Despacito porque voy a contestar llamada.
4: Cuando llegue tu hijo o tu hija a casa, ¿qué es lo primero que tienes que hacer? O cuando vas por ellos a la escuela. A ver, ¿te encargaron tarea? Sí. Pues póngase a hacerla. Antes de que prenda la televisión o la computadora o la tablet, lo que tenga su hijo o su hija, hay que hacer tarea. Y a él lo demás, ahora sí, cuando usted guste, póngase a jugar. Pero primero es la tarea. Eso es lo que debemos hacer nosotros como padre de familia. Apoyar a la educación de los niños.
1: Es la responsabilidad también de los padres. Oigan, yo también quiero sumarme a esta queja que nos dicen por acá. Dice, atención, atención. En el pleno 7 Boulevard, los micros no respetan las líneas amarillas que son para los peatones. Se paran encima de ellos y no nos dejan ni pasar porque ahí están atravesados. Y les dices algo y se molestan y hasta te dicen cosas.
4: En las cebras.
1: Sí, en las, sí, en las cebras o en las líneas que son de cruce peatonal. O sea, pero no respetan.
4: Sí.
1: Y esas líneas están para algo. Nomás se paran en encima de ellas.
2: Sí, sí, sí, es una irresponsabilidad. Ahorita que dices cebras, yo entendí hebras y me imaginé un
4: taco. Deshebrada.
2: Deshebrada.
4: Deshebrada.
1: Oye, ¿no se te antoja un arroz con plátano? Dicen por acá. Sí, dice arroz con plátano. ¿Con plátano? Se come mucho allá en Monterrey.
4: Pero fíjate que no, no, no. No,
2: arroz con plátano.
1: Sí, el arroz.
2: Ah, no, sí.
1: Le pones platanito.
2: El arroz guisado, o bueno, ya hecho.
4: A mí no me gusta.
2: Y sí, sí, lo he visto.
4: ¿No me gusta? No me gusta. No me gusta esa combinación.
1: Lo que pasa es que sal con dulce. Sal un poco de dulce.
4: Ah, arroz con plátano.
2: Pero es que el plátano.
1: Y le pones este.
2: El plátano se convierte en almidón.
1: Almidón.
2: Almidón, perdón. Almidón es un jugador.
4: Sí, sí, sí.
2: Tigres. Se me fue la huila bien feo. Almidón. Y creo que al momento de contacto con la lumbre, no sé, digo, se convierte en otro tipo de alimento. Por eso lo hacen con arroz. Es que también el camarón, cuando lo meten con el arroz, muchos no les gusta.
1: No. Hay muchas combinaciones, sí, no están tan padres, pero a algunos les gusta lo salado con lo dulce. Dice, así es correcto, Víctor. Yo le pregunto a mis hijos cómo te fue y qué te encargaron.
4: Sí.
1: Dice, lo que deberían denunciar los robos, a mí me tocó ver a una persona, un adulto mayor, en el 10 y 11 carrera, al lado de la casa de cambio, una casa que está ahorita en abandono, uh-huh, una casa amarilla de dos pisos.
4: Sí.
1: Pero a mí me tocó verla cuando apenas como que la acababan de abandonar, el señor se brincó el portón con un machete, le cortó la bomba al tinaco y ahí dejó el tiradero de agua. El señor lo vio, se cruzó la barda y me veía así como retándome, como queriéndome agredir o decirme algo con el machete en la mano. Sacó el teléfono y el señor reaccionó, se subió a la bicicleta y se fue. Eran escasas 10 u 11 de la mañana.
4: Muchas.
1: O sea, era temprano.
4: Sí, era temprano.
1: Y estos robos, imagínate.
4: Claro, si claro que sí.
1: A la orden del día.
2: Es que no es suficiente policía. No vamos a tener un policía.
4: No, en cada esquina.
2: Y en cada persona. Difícil. Digo, si no nos ayudamos nosotros como ciudadanos.
4: Hay que denunciar.
2: Porque a veces vemos se están robando el vecino. Ah, pero el vecino me caigo.
4: Sí, sí, ándale.
2: Se lo carga el payaso. ¿Verdad? No hay empatía ni
4: bronca
2: para eso.
4: Bronca del vecino.
2: Sí, sí, sí. Pero no sabe que ese canijo, al ver que hay, que pudo haberlo hecho enfrente, se va a brincar a la otra semana a su casa. Y el vecino lo va a ver y tampoco va a denunciar.
4: Como es el caso del robo de medidores.
2: Sí. Alguien vio el robo de medidores.
1: Aparte de las cámaras también.
3: Según ahorita el robo de medidores, según una persona que iba llegando por ahí que vio que estábamos grabando la fuga en el 7 Morelos Hidalgo,
4: sí,
3: dijo, mire, jefe, así tal cual. Jefe, mire, ahorita vimos a la persona, iba para allá. Era una bicicleta y traía como 10 medidores.
1: Ay, no traía
3: un machete. Aparentemente es lo que dice.
2: ¿Y a poco la gente no lo va a ver que lleva 10 medidores?
4: Oye, agarró corte entonces el pelado.
1: Sí. ¿Y no llevaba machete? Porque puede ser el mismo.
4: Puede ser el mismo.
1: Que están reportando.
3: Así nos dijo. Ahorita le puedes preguntar también a...
4: Oye, pero mientras colonia sin agua...
3: Ah, bueno, eso es una situación muy mirífica también. ¿En dónde? Es en la Vamos Tamaulipas. Reportan más de un mes sin conexión de tomas de agua. Vecinos de la colonia Vamos Tamaulipas en Victoria denunciaron ante el programa radiofónico, el mejor programa matutino número uno, Las Mañanitas, lo mejor creado por usted y para usted, que desde hace poco más de un mes se realizaron trabajos de cambio de tubería y tomas domiciliarias en la zona, pero estas todavía no han sido conectadas. O sea, conectan, pero no mandan el agua.
4: Ah, mira.
3: Es como ponerle cereal sin leche. Haz de cuenta tal cual, pues por ejemplo. Ah, ya roqué el teléfono, a ver.
4: O frijoles sin mayonesa.
3: La última vez que hice eso y te saco. El usuario que envió la queja señaló que mientras esperan la conclusión de los trabajos, el suministro mediante pipa se ha reducido, pues ahora pasan aproximadamente cada 3 semanas. Aseguró que incluso han buscado información con el coordinador responsable, pero hasta el momento no les ha proporcionado una fecha para concluir las conexiones.
4: ¿Y mientras?
3: Mientras, ellos sin agua.
4: Fallando.
2: Y nadie hace nada.
3: El mensaje explícito de la persona. Acude a los medios de comunicación porque no sirve de nada levantar la bocina del teléfono y hablarle a la Comapa, dijo el afectado, uno de los cuantos afectados.
4: Hablas al aire entonces.
3: Hablas al aire. La situación mantiene a las familias dependiendo del suministro de mediante pipas mientras esperan que concluyan los trabajos y se restablezca el servicio a la red. La queja compartida La queja queda planteada ante Comapa para que informe sobre el avance de la obra y una fecha prevista para las conexiones. Es decir, póngale leche al cereal.
4: Sí, completo. Si no, ni para qué haga las cosas.
3: Oiga, ¿cómo está eso?
4: No, qué mal está eso. Qué mal. Vamos a Tamaulipas, los vecinos se están quejando.
2: Vamos a darle seguimiento a esa queja, sí. Porque sí está la situación.
4: Es algo mirífico. Es algo que no se puede... Sí, admirable.
1: Increíble, insólito.
2: Ándale. Voy a tomar las palabras del buen Oscar, que los mandó saludar. Que cantes muy bonito.
1: Gracias.
2: Que te va a, que apoya la decisión de que si te lanzas.
4: Insisto, lo rentamos.
2: lo
4: rentamos.
2: Si te lanzas para los programas de a nivel nacional, pues que él te apoya. Eso. Y si te lanzas del edificio,
1: también te apoya.
4: También te apoyamos.
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4: Aparte, ahí estás estorbando.
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1: Delicious.
2: Ya nos vamos.
1: Delicious. Ya nos vamos, dice por acá. Dice, plátano es igual a potasio, Chago. Y ayuda a evitar los calambres cuando estás haciendo ejercicio. Nos mandan unas fotografías miríficas de la persona, dice, grave, de un video de una persona que se robó un medidor de agua por la de Ocampo. Y tenemos aquí.
4: ¿No será el mismo?
1: Puede ser, pero también que esas imágenes las denuncien en las autoridades correspondientes, digo, para que haya un antecedente.
4: Claro.
1: Claro que sí, muchísimas gracias. Otoniel nos comparte una fotografía de su almuerzo. Trae unos frijolitos bayos así, no, perdón, bayos no, negros en bola. ¿Y
2: por qué te le quedó mayo
4: con mayonesa?
1: Pues bueno, que tengan buen provechito. Oye, ya nos vamos.
4: ¿Y la conch? Que no puede faltar.
5: Bueno, rápidamente, en el 26 de Guerrero, una camioneta abandonada desde hace un año y nadie hace nada. Y que sigamos con la buena vibra del programa. Guerrero. Así eso. Todos loquillos, así.
1: Todos afadillos.
4: Así somos.
5: Bueno, ahí está. Vámonos.
2: Sí, no. Crea que no. Así somos como que estamos en la calle.
4: Vámonos. Vamos con los baches.
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Mudanza de hormiga, Gloria Trevi y la poderosísima María León. 8:19 a.m. WhatsApp 834-121-29. Teléfono en cabina 834-318-2403. Martes. Corner, dijo Pepe Vélez. Saludos a mi compañero, amigo y hermano de micrófono, José Vélez Azad, a quien tuve el gusto de saludar hace 2 que 3 instantes aquí en el pasillo de la Casa de la Radio. 8:19 a.m, martes 29 de septiembre del 2026. Se acaba. Se acaba septiembre. 8:19 a.m. ¡Ánimo!

0: 8:27, 8:27. ¿Cómo le fue de lluvia el día de ayer, la tarde de ayer? Espero que muy bien. 834-318-2403, el teléfono en cabina. Abro un paréntesis, espero no olvidar cerrarlo. Me comentan en redes sociales de la B de Victoria con respecto al supuesto, y digo supuesto porque no me consta, porque no es mi departamento, pero sí es mi deber informar y platicar con ustedes de esto, de un supuesto robo y asalto en la colonia Nacozari el día de ayer, en una de las calles de la colonia Nacozari el día de ayer. Como le vuelvo a repetir, no me consta, pero lo que sí debemos hacer es, antes de publicar en redes sociales, antes de tratar de buscar, hacer la denuncia ciudadana 911-089, para que así se pueda investigar con respecto a, y no sea un dicen que por allá o dicen que por acá. No dudo que haya personas afectadas, no lo quiero, pero también tengo que confiar en nuestras autoridades. Por favor, haga la denuncia para que así se pueda investigar. Es lo que nos indica nuestras reglas como sociedad, nuestras leyes como sociedad, que debemos hacer antes de hacer una publicación. Cuídate mucho, por favor. Cuídate. Y hagamos lo que debemos hacer como debemos hacerlo, porque así podemos exigir en su momento a quien tengamos que hacerlo que haga su trabajo. 8:30. 8:30.
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5: 8:31, 8:31. WhatsApp 834-121-29. ¿Quién anda en el WhatsApp? Buenos días.

8 de la mañana con 35 minutos, el sol, Luis Miguel, tú, solo tú. 8 de la mañana con 35 minutos. Otra observación que le hago, que ya le había comentado también anteriormente. Ya es un hecho, ya lo publicó él en sus redes sociales, que va a haber una gira 2027 de Luis Miguel. 2 años han pasado desde su última gira 23-24, que abarcó esos 2 años. Y él dijo, 2 años, pasando 2 años, regresó a giras. Ya lo confirmó, 2027, no hay fechas todavía, no hay costos de boletos todavía, no hay venta de boletos todavía, no se sabe absolutamente nada, pero obviamente, usando redes sociales y otras instancias, ya hay vivales que están vendiendo fechas, que están vendiendo paquetes, que están vendiendo lugares, y no existe absolutamente nada. Tenga usted cuidado, ¿sí? Hasta que no haya algo oficial en los sitios oficiales de Luis Miguel, pues, ¿verdad? Porque después, no, hombre, fíjate que compré 2 lugares y pero ¿en dónde? Cuídate, porque nadie te va a cuidar como tú mismo aquí. 8 de la mañana con 37 minutos. Saludos, Otoniel, que andes de lo mejor. Saludos a los muchachos del grupo de La Quiniela. 8 de la mañana con 37 minutos. 8:37. Me marca aquí que a las 8:40, pero ya no puedo esperar para de nueva cuenta presentar a ustedes la voz, la presencia, el arte, la musa inspiradora, ese toque que le caracteriza en su carrera artística y en medios de comunicación. Vamos a escuchar la interpretación de mi compañero, amigo y hermano de micrófono, Carlos Zandate.

de la mañana con 40 minutos, 8:40 es la interpretación de Carlos Saddate, el flautín, un clásico de nuestra música vernácula, el flautín a cargo de mi compañero, amigo y hermano de micrófono, Carlos Saddate, 8:40. Gracias, Carlos, gracias por tu interpretación. 8:40, 834-318-2403, el teléfono en cabina. Y si te vienen a contar, la verdad, yo no fui.

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8 de la mañana con 52 minutos, 8 con 52, 834. El 834, ¿qué? Ay, ya te iba a dar el mío. 834-318-2403, el teléfono en cabina. WhatsApp para textos y notas de voz, 834-121-29. Saludos, Fer Cornejo, un abrazo gigante, hermano. Que andes de lo mejor. Saludos, saludos para ti. Para los tuyos, a tu señora madre también. Ahorita checo el audio que me mandaste, pero ya más o menos sé por dónde va la cosa. Jesús Castro, mi buen amigo Jesús Castro, desde el lejano reino de la Torre Bicentenario, dice, presente, empezando el día con gratitud, lo demás llega solo. Que tenga un día lleno, que tengan un día lleno de gratitud y mucha alegría. Feliz martes. Gracias, Carlos Márquez, también, mi estimado amigo Natalio. Buenos días, aquí saludándote como todos los días y deseándote lo mejor. Bendiciones, mi hermano. Igualmente, Carlos Márquez, para ti, para los tuyos, que te vaya, que nos vaya a todos. Dijo la viejita, dije que a todos, que nos vaya mucho, muy bien. Elías Barrios dice... ¿Qué dice Elías Barrios? Dice, mi querido amigo Natalio, qué bien canta ese pelao. Ayer tuve el gusto de escucharlo antes de las dos... y me llamó la atención y hoy lo pones tú y le echas muchas porras. Gracias por la buena programación. Así es, Elías, muy independientemente de que sea mi amigo y mi compañero de trabajo, hay talento y el talento debe de resaltarse, y si está en mis manos, y en este caso tengo la plataforma que es el micrófono de la B de Victoria, lo voy a hacer, lo voy a hacer en serio. Y no creas, también a lo largo de mi estadía en medios de comunicación, me ha tocado también la otra cara de la moneda. 8 de la mañana con 54, 8 con 54.

0: 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Ya. Mejor deja que cante Mijares. Con esta canción participó en el Festival OTI y creo que ganó. No me acuerdo. Eran mediados de los 80s y eran otros tiempos. ¿Se acuerda usted del Festival OTI? 8:57 a.m. Es martes a las 10:00 a.m. Regreso para participar en la operación del programa de entrevista y semblanza cara a cara. Y a las 11 regreso con la música que alimenta el alma y el corazón. 8:57 a.m. Por favor, maneje con cuidado. Que si hay pronóstico de lluvia, me están diciendo, la verdad, no sé. Espéreme tantito, déjeme actualizar. Sí, hay un porcentaje que decía, enseñanza que me dejó entre muchas varias mi compañero, maestro, amigo y hermano de micrófono y de agradable recuerdo, Heleno Bogel y Silva, es que si el porcentaje está es menos de 40, pues casi que no se toma en cuenta. Y hay un 40% de, aunque la madre naturaleza tiene la última palabra, como siempre lo he dicho, hay un 40% de probabilidad para lluvia el día de hoy. Ya hay 33 grados con sensación térmica. Y si llega a visitarnos la lluvia, sería despuesito de mediodía. Ojalá. Es lo que hay en el reporte del clima actualizado a este momento. Entonces hay 33 grados en este momento con sensación térmica. 8:58 a.m. Va a salir a hacer los pendientes. Llévese una botellita con agua. Y ahí de repente le da besitos. 8:58 a.m. Con su permiso iré a la papita y regreso, como le platico, para participar en la operación del programa de entrevista y semblanza cara a cara en punto de las 10:00 a.m. y a las 11 más de la música que alimenta el alma y el corazón. Voy y vengo.
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Hola, hola, ¿qué tal? Buen día, buenos días, señor, señora, ¿cómo está? ¿Cómo amaneció? ¿Cómo le va? ¿Ya desayunó? ¿Cómo que se brincó el desayuno? No, eso no, no, no está bien. Mala costumbre, mal hábito. El desayuno o el almuerzo, como quiera usted decirle, es el alimento más importante del día. Todos importan, pero este, el del inicio, el del arranque, es el más importante. Y debe estar, pues, integrado con proteína, vitaminas, carbohidratos, calorías, todo eso hace mucha falta. Y quien se lo brinca, pues, a menos que tenga, ¿cómo se le llama eso? Una dieta, no, ayuno intermitente le llaman a eso. No conozco bien ese rollo. Pero pues me queda claro que es ayuno, o sea, no comen en ciertos tiempos. A menos que usted tenga por allí ese programa, bueno, pues nuestros respetos porque no lo conocemos, pero el desayuno importantísimo. Si está usted almorzando, buen provecho. Qué rico, oiga, integre lo que le comentamos. Si tiene dificultad para saber, bueno, pero ¿proteína qué? O sea, ¿qué como? ¿Carbohidratos qué como? O sea, pues pregúntenos, dijo aquel, pregúntenos. Y aquí le compartimos. Qué gusto saludarle a usted y a usted y a usted también. Queridísimos todos, Radio Escucha de nuestra casa, la casa de la radio ORT, Radio Escucha que sintonizan el 104.1, la B de Victoria. Qué contentos nos sentimos de este ladito porque usted nos da el permiso de acompañarle, de saludarle. Es temprano, así. Buena hora para desearle a usted muy buen día. Que todo lo que se proponga lo logre, que incluso si hay ahí algún tropiezo, pues logre usted enderezarse, levantarse y seguir. Que le vaya bien a usted, y ¿sabe qué? Que me vaya bien a mí también. Pero para eso, pues si hay un pero, o sea, vamos a ponernos en manos de Dios agradeciéndole ya, de entrada, la oportunidad de vida y todos los dones, las bendiciones que amorosamente nos brinda. Así, así lo vamos a decir. Gracias, Padre. Amén. Y es martes, gracias a Dios nuevamente. La fecha de hoy, 29 de septiembre. ¡Fum, fum! Ah, no, ese es 25 de diciembre. ¡Fum, fum! Todavía falta. 29 de septiembre, casi dos días. Bueno, es que es temprano. De cerrar este mes, ¿estás celebrando algo esta fecha? Bueno, pues felicidades, felicidades, que bien la pases y vamos a cantar y mueve la caderita y mueve también los pies. Es para los cumpleañeros, muchas felicidades y si tú celebras pues que el aniversario, que el viaje, que la visita, que el nuevo trabajo, que el inicio de algo, mucho éxito. Y nos unimos a tu celebración deseándote lo mejor y la felicitación es doble para los cumpleañeros de esta fecha 29 de septiembre. Vamos a tener una máxima de 36 grados centígrados con la misma probabilidad de lluvia. Ayer había una probabilidad de lluvia de 50% y sí se notó, llovió casi una hora, en algunos sectores más de una hora, gracias, porque ya sentimos el cambio. Te recuerdo que para pasado mañana, jueves, vamos, de acuerdo a los expertos, a vivir un frente frío que al parecer sí va a tener características de frente frío. O sea, que se va a sentir, que lo vamos a tomar de pretexto para tomar más café. Bueno, pues ok. Vamos a ver qué pasa. Por lo pronto hoy la máxima es de 36 y nuevamente puede llover. Ahorita está el solecito. Señora, por si tiene por ahí algo que tender, pues de una vez. No se espere para que se seque bien la ropita.
es la temperatura para este día y el calorcito humano, me refiero al cariño, a la armonía. ¿Ese usted cómo lo siente? ¿Se siente hoy acompañado? ¿Se siente solo? ¿Sola? Cuéntemelo todo.

Gracias a quien sigue ORT a través de las diferentes redes sociales. Buenos días, amigos, seguidores del TikTok de la V de Victoria. Mi querida Chío, ¿cómo amaneciste? Hola, buenos días. Mi querido Manuel, ¿cómo amaneciste, Manuel? Mi querido user, también para ti la pregunta, ¿cómo amaneciste? ¿Cómo están? Estamos a la orden también de ustedes a través de WhatsApp. La línea es 834-121-29. Y esta es tu emisión de contenido Más que Mujeres, edición de martes. Permíteme presentarte este tu programa, deseando como siempre que lo que aquí vamos a compartir te guste, te interese y te sirva. Es la semana del retorno, del regreso, del paso atrás. Pues es que no me gusta eso de poner nombres, pero ahorita entramos en materia. Soy Yadira Bermúdez, te saludo nuevamente, gracias por estar allí. Bienvenido, bienvenida.

Mensajitos de WhatsApp. Buenos días, mi querido. Ya se me olvidó. ¿Noriega? No, ¿verdad? Híjole, sí se me olvida. Bueno, espero que así sea. Nos dice, buenos días por la mañana. Good morning por la mañana. Bendecido día a todos los radioescucha. Y por aquí me dice, que él está haciendo el ayuno intermitente. ¡Wow! Y he bajado casi 15 kilos. Oye, ¿no quieres venir a platicarnos? Es en serio, ¿eh? Es en serio, mi querido Noriega. ¿Quieres venir a platicarnos de tu ayuno intermitente? ¿Lo copiaste de algún lugar? ¿Te lo recomendó alguien? ¿Estás...? Bueno, no me contestes nada. ¿Sabes por qué? Porque si sí dices, es que sí quiero ir, pues aquí te preguntamos todo para que compartas, mi rey, porque yo dije, y lo repito, que no conocía del ayuno intermitente. Sé que existe, pero no conozco las bases. Por consecuencia, no dije, sí sirve. Tampoco dije, no sirve. Pero ¿qué tal el testimonio de alguien que, oiga usted, 15 kilos en 3 meses, ya todo mundo quiere, a ver, nomás, o sea, nomás para tantearle el agua a los camotes, ¿quién quiere que venga Noriega? A ver, mándeme ahí puntito, y si juntamos, ¿cuántos puntitos quieres, Noriega, para venir? Dime una cantidad, y yo voy a poner otra, por si Noriega no quiere, porque a lo mejor no quiere, bueno, pues, tiene todo el derecho. Pues invitamos a alguien más, pero que él nos dé el contacto. Ay, me emocioné, ya tengo el corte aquí, voy, vengo. Es que sí está interesante esto.

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1: Reflexionemos. Está demostrado científicamente que el solo imaginar no perdonar una ofensa altera el ritmo del corazón, aumenta la presión sanguínea y tensa los músculos.

Esta mañana tenemos de todo un poco como en botica, lo cual no debe extrañarnos porque este tu programa, más que mujeres, es un programa de revista. Así como una revista que ojeas y encuentras que el análisis político, el análisis económico, el comercial, ¿no? La entrevista a no sé quién, así, así es esta emisión radiofónica. Debo decirle que nuestro querido Noriega, ya tengo dos puntitos, ¿eh? O sea, que sí quieren escuchar del ayuno intermitente, ¿ok? No me ha dicho que sí viene, o sea, no. Me dijo, aprendí un poco de una nutrióloga. Ajá. En el ejército, creo que es corrido, ¿verdad? Leí mal. Aprendí de una nutrióloga en el ejército. Un poco aprendí de una nutrióloga en el ejército. Nos dice que estuvo 12 años en el ejército, ¿ok? Agrega, otro poco de ejercicio y... caray, lo más importante, dijo Juan Gabriel, caray, fuerza de voluntad. Ya dijo que sí. Ándale pues, pero ya van tres puntitos, sumando a Lili, creo que ya me puso por allí. Mínimo 10. Voy a anotarle aquí porque sí se me va a ir la cuenta. Ya llevo 3. Para ponerme de acuerdo con nuestro querido Noriega y que venga a platicarnos cómo es este rollo. O sea, hay muchos especialistas que saben, obviamente, pues, de este, ¿cómo llamarlo? Proceso para el control del peso. Yo no sé de entrada si en el ayuno intermitente se tengan dos objetivos, o sea, uno u otro, bajar de peso o aumentar de peso. Porque los nutriólogos trabajan en los dos rumbos. No todo mundo quiere bajar de peso. Pero no sé si en el ayuno intermitente solo se busque bajar de peso. Pero pues no importa que no sepa. Porque si viene nuestro querido Radio Escucha, pues aquí nos va a platicar. Y qué mejor que sea un testimonio. Sí, sí me late. Con foto y todo, Noriega, ¿te animas? Bueno, eso ya lo platicaremos y juntamos los 10 puntillos. Para que vean tu cambio. Por lo pronto, saludo, gracias, vamos a ver, ya van 4 puntitos apenas, déjale tacho aquí, tienen que juntarse 10. Mi querida Paz Rivera nos comparte una fotografía muy especial con su cardiólogo. ¿Por qué es tan especial? Porque pues fue el médico, si no me equivoco, que la atendió en un proceso por allí quirúrgico. Y es un abrazo muy filial el que yo puedo observar. También a ti, Dios te bendiga. Corrijo, Dios te siga bendiciendo, mi querida Paz, y siga bendiciendo a tu cardiólogo, que siga prestando ese servicio, siendo instrumento de las manos de Dios. Como tú bien dices, una persona muy especial, lo creo. Y aunque no tenemos el gusto de conocerlo y no nos mandaste el nombre, bueno, no importa, pues le enviamos saluditos. 6 puntitos ya van, ¿no? Pues ya casi, mi querido Noriega, vete preparando, mi vida, porque vamos a ponernos de acuerdo. En WhatsApp también se reporta nuestra querida Rita Sotelo, que se pierde un ratito. Yo sé que escucha el programa, pero casi no nos escribe. Nos envía saluditos, muchas gracias. También Caro nos envía saluditos. Carolina García nos escucha en la frontera de nuestro hermosísimo estado Tamaulipas. A través de internet, más que hombres, más que mujeres, y ella dice, siempre he pensado que Dios celestial me mandó al plano terrenal muy, muy feliz. Con altibajos sí, pero muy feliz. Qué gusto me da, mi querida Caro. Que sigas así, mi reina preciosa. Ya van 8 puntitos. Ah, no, iban 7. Digo, iban 6, entonces van 7. Pues la cuenta, ya ven, qué bueno que empecé a notar. Bueno, en lugar de 10 van a ser 30. No, no es cierto. Van a ser 10. Déjeme avanzar un poquito para decirle, o más bien recordarle, que ayer comenzamos a hablar de este pasito atrás para así tomar conciencia, comprender sobre la necesidad de regresar a ciertos hábitos para poner a salvo, hay que decirlo,
el aspecto físico y emocional de, en este caso específico, los estudiantes. ¿Por qué? Porque ayer hablamos de esta, pues, nueva orden, disposición tomada por la Secretaría de Educación Pública de nuestro precioso país para el nivel básico. Todos los alumnos de primaria y secundaria no podrán hacer uso del celular ni en el recreo, a menos que sea una emergencia, dicen, a partir del día 1 de noviembre. Por eso digo, específicamente en el terreno académico, poner a salvo, y no exagero, poner a salvo la condición física y la condición mental de los alumnos, no porque satanicemos el celular, sino el uso excesivo es el que daña. Ayer comenzamos a hablar de esto, hubo buena respuesta. Hoy vamos a dar seguimiento, vamos a hablar de cómo ese pasito atrás para definir una mejora puede darse en otros ámbitos. Todos los ámbitos o las áreas de nuestra vida son importantes. Hoy nos vamos a concentrar en tu persona, independientemente de la edad que tengas. Y aquí sí cuentan hábitos y costumbres, definitivamente. Es nuestro tema para hoy. Saludo en TikTok a Abraham Mejía. Nos envía besos que yo le comparto a usted porque son besos. Y el abrazo, pues nomás me lo mandó a mí. Muchas gracias, Abraham. Oye, Abraham, aquí tengo tu disco, pero mira, no me has contestado, Abraham. No me has contestado. Vía WhatsApp, nos tienes en WhatsApp. Pásame el dato de dónde vives. Estoy tratando de conectar algunas ideas para hacerte llegar tu obsequio. Nos dice que él ha bajado.

¿Qué hubo? ¿Qué? Ah, es que un radio escucha nos dice que él ha bajado, se me olvidó cuántos, creo que dijo 15, ¿verdad? A ver, déjame checo. 15 kilos, no, no, no, no, no, no, no, no. Sí, en 3 meses con el ayuno intermitente. Ya lo invitamos a que venga, dijo que sí, pero hay que juntar 10 puntitos, pues ya van 8, prácticamente ya, vamos a ver. Sigo saludando vía WhatsApp a quien se reporta. Lili, buenos días. Nada más nos mandó el puntito. Perfecto, buenos días. Buenos días, Francisco. Nos dice, aquí tiene su cafecito con piloncillo, oiga. No dice oiga, pero yo así le puse. Bendecida mañana también para ti, mi querido Francisco. Qué amoroso tú que consigues el piloncillo, ¿eh? Porque bien pudieras enviármelo así nomás, pero con piloncillo no, es una cosa. Y hacía tiempo que no nos mandaba su video porque él se graba manejando. Aquí lo tenemos, muy amarillo. Gracias, mi querido Francisco de la Cruz. Gusto en saludarte. Y bueno, gracias, mi corazoncito, por el...

0: puse. Bendecida mañana también para ti, mi querido Francisco. Qué amoroso tú que consigues el piloncillo, ¿eh? Porque bien pudieras enviármelo así nomás, pero con piloncillo no, es una cosa. Y hacía tiempo que no nos mandaba su video porque él se graba manejando. Aquí lo tenemos, muy amarillo. Gracias, mi querido Francisco de la Cruz. Gusto en saludarte. Y bueno, gracias, mi corazoncito, por el tema. Correcta, mi querido Pepe. ¿Sí? ¿Es correcto? ¿Sí? ¿Sí o sí? Mándame decir. Merengues, también nos envió puntito. Pues ya son 9, mi querido Noriega. Nada más nos falta uno. Nos dice, manejen a la defensiva, porque Merengues es así, muy protector. Manejen a la defensiva. Hubo accidentes el día de ayer, 3 de ellos muy fuertes. Como que se nos olvida, ¿eh? Que pues siempre hay que manejar a la defensiva, significa poner atención. Tú vas bien manejando, qué padre, pero pon atención a los otros. Y bueno, pues sí, esto de los accidentes siempre es lamentable. Ya tomé en cuenta tu puntito y correcto. Vamos a hablar un poquito del tema. Bueno, no. Tengo tiempo para mandarle un zape a Norma Carolina Flores. Ay, dice Norma, pero ¿por qué? Pues no vino por el disco. Se ganó un disco de La Rondalla y no vino. Desde ayer estaba ahí el disco. Dije, bueno, a lo mejor viene ayer. Aquí tengo el nombre. Norma Carolina Flores González no quiso el disco. ¿Saben qué nos da tristeza? Que a veces quitan la oportunidad a otras personitas. Pero entendemos, ¿verdad? Pues tampoco hay que ser perfectos en todo. Lo que sí es que el disco está aquí. Me lo quiero quedar, pero no lo voy a hacer. Si tú quieres un disco de La Rondalla del Hospital General de Ciudad Victoria, Tamaulipas, ¿qué les preguntaré? Bueno, ahorita te digo que te pregunto para que te lleves el disco, pero ¿sí vas a venir por él? Esa es la cuestión. Ya es la media, 9:30, vamos y volvemos. Les dije que hoy era así como en botica, de todo un poco.
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muchas felicidades a la nietecita, hay que decirlo, pues de las más guapas, porque tiene varias, tiene una, dos, tres, ¿verdad? De las más guapas, mi querida Alexa, ¿lo dije bien? Alexa, no, es la otra Alexa. Alexa Sofía Gómez Jasso está celebrando hoy su cumpleaños número 7 apenas. Uy, mi vida, diría Cepillín, 7 machete. Muchísimas felicidades, mi reina preciosa, bendiciones al por mayor para ti. Yo sé que toda la familia está celebrando porque Alexa es muy querida. Y cómo no, si es una niña preciosa. Es una niña con un corazoncito bien bello, bien bello. Es una niña linda, hermosa, y le damos gracias a Dios por su vida, por cada bendición, por cada soporte que le da en todos los sentidos, y pedimos que siga así, cobijándola con su precioso y fiel amor. Felicidades, mi querida Alexa, Alexa Sofía, por tu cumpleaños número 7. La felicitación más especial es de parte de tu abuelito, José Luis Jasso. Pero nos unimos a esa felicitación. También felicitamos a sus papitos, a su hermanita. Que la pasen bien bonito, ¿sí? Porque yo sé que la van a festejar. Mil felicidades a Alexa Sofía Gómez Jasso. Hoy es su cumpleaños. Felicidades a ella y a todos los que cumplen años hoy, 29 de septiembre.

Usted habrá notado, disculpe la falla aquí al hablar, usted habrá notado en algunas personas que repiten las mismas palabras. Usted en este momento cuestiónese a qué se debe. Y si usted piensa que es por razón del orden académico, va a decir, es que esa persona repite las mismas palabras independientemente de la plática porque solo hizo la secundaria. Eso quiere decir que entonces el que hizo una carrera tiene pues un vocabulario más amplio. Deme permiso de usar esta frase. En teoría sí, pero fíjese que no. Resulta ser que nosotros agregamos palabras a nuestro vocabulario y el uso del

a decir, es que esa persona repite las mismas palabras independientemente de la plática porque solo hizo la secundaria. Eso quiere decir que entonces el que hizo una carrera tiene pues un vocabulario más amplio. Deme permiso de usar esta frase, en teoría sí, pero fíjese que no. Resulta ser que nosotros agregamos palabras a nuestro vocabulario y el uso del

En teoría sí, pero fíjese que no. Resulta ser que nosotros agregamos palabras a nuestro vocabulario y el uso del mismo, porque leemos en voz baja, a través o en silencio, a través de la vista extraes ese vocabulario en lo que tú elijas leer. ¿Usted tiene ese hábito? Le aplaudo. ¿Usted mantiene ese hábito? Le aplaudo, ahora sí con más fuerza. Sin embargo, la gran mayoría de las personas mexicanas, hay que decirlo, no tiene el hábito de la lectura o lo tuvo y lo dejó. Adivine qué le está ganando a la lectura, pues el uso del dispositivo móvil. Y habrá quien se defienda y diga, pues es que aquí también leemos. Pero nunca va a ser lo mismo estar leyendo el artículo o el chisme o lo que comenta cualquier otra persona, a introducir nuestra atención a lo que un libro nos regala. Hay hoy día diferentes formas de leer, se puede leer en línea, sí, porque ya no hay, voy a decirlo así, esa necesidad de acudir, ir a comprar físicamente el libro, que a lo mejor no lo tienen físicamente, lo puedes conseguir en línea y en línea lo lees, hasta hay un aparato, y yo quedé muy formal conmigo misma, caray, de indagar el nombre de ese dispositivo electrónico exclusivo para leer libros. Si tú lo sabes, por favor me lo dices, porque no hice mi tarea. Sin embargo, pues ese proceso de caminar, entrar a una librería, observar los diferentes títulos, dependiendo de lo que a ti te interese, es toda, pues toda una experiencia, y hay que decirlo, gran experiencia. Si nosotros estamos hablando de regresar a, de dar un paso atrás sobre algo que nos beneficie, definitivamente la lectura es esencial. Es una buena recomendación, ayuda a varias cosas. Si nos vamos por el lado emocional, la lectura te calma, la lectura te absorbe. Fíjate, esta palabra tiene mucho peso porque casi siempre nos estamos, de alguna forma, quejando del entorno. Y decimos, es que el ruido es contaminación, hay que decirlo. El ruido es resultado de una serie de sonidos, o sea, nada claro, el ruido de las voces, el ruido de las bocinas, la alerta aquella, el celular, ruido. Es determinado y es correcto como contaminación. Y nos quejamos de eso, o nos quejamos, voy a decirlo así, de nuestro propio ruido mental. Esa parte que en el área de psicología se llama rumiación y que implica estar dándole vueltas a tu situación y a tu problema y a tu experiencia y a la relación y a lo que viene y a lo que pasó y al presente y no aterrizas en nada. Entonces, cuando digo que la lectura te calma y cuando digo que la lectura te absorbe, me refiero a eso, que te adentras en la lectura de tal forma que el ruido, vamos a hablar del medio ambiente, pues está ahí, no desaparece, pero no te das cuenta. Y lo que pues más me encanta por el área que trabajo, el ruido mental, ese caos que tienes por incertidumbre, por apegos, por miedo, bueno, ese también se silencia. No desaparecen los problemas que pudieras tener, hay que ser realistas. Sin embargo, ¿quién se atreve a decirme que no tengo razón en lo que voy a asegurar? Cuando estamos en calma, cuando estamos en paz, tenemos más capacidad de afrontar cualquier situación. Por eso hoy nos estamos concentrando en regresar a la lectura. Si tú no has perdido este buen hábito, excelente, maravilloso, pero si sí lo has perdido, hoy esta es la recomendación. Y debo decir que tengo una serie de libros usados, todos con títulos muy valiosos, que me encantaría empezar a obsequiar, pero yo no sé si usted quisiera recibir como obsequio un libro usado. Es que hay que preguntarlo, porque hay personas...

0: personas a las que no les gustan. A mí me gusta, tuve en algún momento esa oportunidad de intercambiar libros. O sea, ya lo leí y tú ya lo leíste, bueno, ten, entonces dame el tuyo. Ahora ya leí el que me diste, entonces ¿quién más lo quiere? Pero dame uno. Esto es muy valioso. Sin embargo, sí será necesario no solamente levantar la mano y decir, ay, yo lo quiero, a mí sí me interesa, sino que sea un interés genuino por leer. Platícame un poquito sobre qué te parece lo que estamos diciendo. Dice José Luis Jasso que el día que ellos vinieron, porque José Luis forma parte de la rondalla del Hospital General, que el día que ellos vinieron se dijo el nombre del orador de la rondalla. Sí, Pepe, pero pues a ver, a lo mejor me equivoco. ¿Alguien recuerda cómo se llama el orador de la rondalla? Yo recuerdo el primer nombre y si copio, porque Pepe ya me mandó el nombre, pues aquí lo veo el nombre completo, pero a mí se me quedó solo el primer nombre. Es por si gustan ustedes el disco de la rondalla que no vinieron a recoger. A propósito, rompí el papelito porque si no, yo ya me conozco, iba a estar repite y repite que no vino fulanita, que no vino menganito, entonces mejor así. Por aquí agradezco muchísimo a Juani que el día de ayer me envió un mensaje relacionado con lo que platicamos ayer y que me pareció muy interesante para darle lectura a hoy. Juani dice, no estoy en contra del uso de la tecnología. Y esta medida sobre la restricción del celular sí es necesaria. Soy, dice Juani, maestra jubilada. Siempre me ponía de acuerdo con los padres de familia de mis alumnos. Desde la primera reunión, ellos tenían mi número de teléfono para emergencias. Los papás me autorizaban que al entrar al salón, el alumno depositaba su teléfono en una canastita en mi escritorio. Ok, perfecto. En cuanto a las tareas, muchas veces llevaban tareas hechas con inteligencia artificial y aquí hay un no creo que de más, ¿verdad, Juani? Y tal vez era, y ni siquiera las habían leído. Ah, correcto, muy bien. Es bueno que el alumno lea, escriba y reflexione. Ah, entonces sacamos como conclusión que la maestra Juani está muy de acuerdo, al igual que muchos de nosotros, sobre esta restricción del uso del celular que va a, pues, a entrar en vigor el día 1 de noviembre. Juani, preciosa maestra, gracias por tu colaboración. Tengo un corte comercial más y más mensajitos. Bueno, pues denme permisito porque pues ya se me juntó la chamba, pero es bien bonito esto. No me tardo.
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Me dicen TikTok, Joé o Joé, no sé cómo se pronuncie. Cool. Dice, yo amo tener libros y más si son usados. Me gustó esta frase, son dos historias en una. Y ya le dije de una inquietud que traigo, a ver si él me ayuda a aterrizarla. Buenos días, Choco Jaibo. Abraham Mejía dice, yo leo mi Biblia y leo a Gabriel García Márquez. Excelente. La Biblia es literalmente punto y aparte, no porque no la tomemos en cuenta, sino todo lo contrario. Súper tomadísima en cuenta debería ser la lectura de la Biblia a diario. Y no por obligación, es que inspira, instruye, corrige. De hecho, ahí en la misma palabra es todo un proceso desde que empiezas a leer tu Biblia y luego cada día buscas la palabra de Dios, cómo engrandece tu vida escucharlo, porque es su palabra y lo escuchas. Enhorabuena, mi querido Abraham. Dice Joe Cool, me da su nombre. Dice, de repente me recordaste lo que vivimos en la secundaria. El profesor de español hizo hacer una biblioteca rodante. Ándale. ¿Cómo le hacemos, mi querido Joe? Tú eres bien listillo. ¿Quién más? ¿Quién me falta por aquí? Daniel Rodríguez. Ay, Daniel, gracias. Mira hasta. Las mujeres cuando nos dan un piropo, nos agarramos el pelo. Pero yo me lo estoy agarrando porque lo veo muy, pues muy desalineado. Gracias, Daniel. Me mandó un piropillo. Dice que soy una hermosura de mujer. Bueno, déjenlo. Él así lo piensa. Anita, ¿cómo estás? Nos dice, mando una felicitación para mi sobrina Alexa Sofía Gámez Jasso. ¿Gámez o Gómez? Porque tu papá nos escribió Gómez, creo. Cumple 7 añitos. Bueno, ya la felicitamos, pero la volvemos a felicitar. Muchas felicidades para Alexa de parte de toda la familia. Y no quiero saber si me equivoqué. No, tu papi me puso Gómez, pero es Gámez, ¿verdad? Bueno, pues Gámez. Que conste. Que conste. Que fue tu papá. Toda la culpa es para él. Por aquí nos dice Rosy que está desayunando. ¿Qué? Se me perdieron, hombre. Gorditas de frijolitos, de papitas con chile. Bueno, buen provecho. Por acá Lili dice que es una asidua lectora. Dice, pero libros en mano, no en el celular. Es que hay un aparato que no es... Es un aparato, hablando de tecnología, pues es un aparato para leer, es un poco más grande. Y sí tiene la ventaja de que hay libros que queremos tener físicamente, pero no los podemos conseguir. Muchas gracias. Norma Carolina nos dice... bueno... Bueno, pues lo bueno que yo no había regalado el libro, ¿verdad? Norma dice, Yadira, así me gritó, ¡Yadira! Así ahí dice, hoy voy sin falta. Ayer no pude ir, pero era desde el viernes esto, ¿no? De plano se me complicó. Una disculpa, ¿estás ahí, mi querida Norma? Mándame otra vez a decir tu nombre, porque mira, yo a propósito rompí el papelito porque si no iba a estar duro y dale. Y Norma no vino, y Norma no vino. Mándame otra vez el nombre y hasta hoy te vamos a dar oportunidad, mi querida Normis. Yo entiendo que a veces se complica, pero sí ven hoy, por favor, hasta la 1 o de 4 a 7. A mediodía no, con tu identificación. Ok, tranquila, tranquila. Tranquila. Aunque ustedes no lo crean, falta un puntito para completar los 10. ¿De qué estamos hablando? De que mi querido Noriega, que se reportó súper temprano, venga a platicarnos sobre su experiencia en el ayuno intermitente. ¿Ok? Dije 10 puntitos y aunque no lo crean, falta uno. Uno nada más. ¿Les interesa hablar de esto?
Gracias, Rosy, por compartirnos a mi precioso Elías. O sea, yo ya me apropié de su sobrino nieto, es que está bien bello este bebé. Gracias, gracias. Ah, gracias, Normis, ya se completaron los 10. Entonces, mi querido Noriega, autorízame, yo bien segura de que Noriega está allí, ¿verdad? Escuchándonos, gracias. Autorízame a tomar tu número de celular y a reportarme contigo para ponernos de acuerdo. Mándame decir solo sí o un like, no sé, para ponernos de acuerdo y que ya vengas y nos platiques cómo es esto y que te pongas a estudiar, porque vamos a preguntarte, pues no, vamos a preguntarte tu experiencia, pero de repente, pues ahí, ponte a estudiar, ándale, a ti que te encanta estudiar. Autorízame a tomar tu número de celular, es que sí hay que pedir permiso. 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

0: Ya, me fui un ratito para anotar nuevamente a Norma. Ay, Norma, si no vienes, te vamos a dar unos zapes. Te busco. Gracias por su respuesta. Pues al parecer ya está teniendo forma esta futura entrevista con nuestro querido Noriega. Le cambio el nombre, creo. Vamos a ver qué pasa. Y te encargo, mi querido Joé Cool, que me eches la mano. O sea, hay que regresar a la lectura si es que tenías el hábito y lo perdiste. O sea, te digo a ti que me escuchas, a ti que compartes nuestro live. Sí crece nuestro vocabulario y viajamos y conocemos personas y tenemos paz mental y tenemos paz ambiental cuando leemos. Y está al alcance de nuestra mano literalmente tener un libro o incluso si es en línea, o sea, está al alcance de nuestra mano todo ese beneficio. Si hay que hablar de regresar un poquito, paso atrás, pues que sea para algo bueno. Y hoy tocó recomendar el hábito de la lectura. Mañana vuelvo a preguntar sobre el interés de recibir estos libros usados, que como dice bien Joé, doble experiencia, doble, todo muy bonito. Dos historias en una. Mañana será, con el favor de Dios, porque hoy nos tenemos que ir. Mientras nos volvemos a encontrar, enamórate de la fe. La fe es la única que nunca nos defrauda. Con ella vamos a ser más que mujeres. Soy Yadira Bermúdez y con el favor de Dios Padre, hasta la próxima. Muchísimas gracias. Cuídese mucho. Pásela bien.
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3: El Instituto Electoral de Tamaulipas se encuentra en plena etapa de revisión de quienes aspiran a integrar los 43 consejos municipales y los 22 consejos distritales, que tendrán bajo su responsabilidad organizar la jornada electoral de 2027. En este instante se buscan antecedentes y solicitan información a diferentes instancias para determinar si los aspirantes son servidores públicos, si están inscritos al padrón electoral y hasta buscan si algún aspirante aparece como deudor alimentario moroso. Claro que después serán sometidos a un examen de conocimiento en materia electoral, que, por cierto, ya tiene fecha la prueba de conocimiento general. Se aplicará del 15 al 20 de octubre. Hasta aquí, todo bien. Sin embargo, no basta con decir que los expedientes se están revisando. Los electores tienen derecho a saber qué mecanismos existen para impedir que alguien con conflicto de interés termine formando parte de un consejo electoral. El reto para el Instituto Electoral es que nadie pueda cuestionar que los nuevos consejeros fueron seleccionados por su capacidad y apego a la ley. Por lo pronto, el 30 de septiembre, el Consejo General se pronunciará sobre los aspirantes que cumplen con los requisitos y avanzarían a la siguiente etapa. Posterior a la aprobación, los expedientes estarán disponibles para que los partidos políticos puedan revisarlos y formular observaciones. Si bien es cierto que los partidos tienen derecho a revisar y observar, también es cierto que la revisión partidista no puede convertirse en una segunda revisión para saber quién es confiable y quién no, debido a que se corre el riesgo de que la discusión se convierta en una disputa de intereses. Por eso, además de revisar que una persona cumpla formalmente con los requisitos, que cuente con capacidad y autonomía, se debe garantizar que no responda a recomendaciones o cuotas partidistas. En toda elección, la imparcialidad debe existir y con esto no se pretende poner en duda el trabajo del órgano electoral. Al contrario, está a tiempo de convertir esta selección en algo más que un procedimiento administrativo. Puede ser un ejemplo de transparencia. Porque al final del proceso no debe quedar dudas sobre si los consejeros fueron seleccionados por sus méritos o por influencias y cercanías políticas.
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0: Gracias, gracias por continuar en la B de Victoria en el 104.1 de FM. Mi nombre es Javier Terrazas, me acompaña en la conducción la doctora Leticia Santoyo en este su programa Cara a Cara, que estaremos durante una hora platicando con nuestro invitado del día, que es el médico veterinario zootecnista Cuauhtémoc Amaya García, quien es subsecretario de Desarrollo Ganadero y Forestal de la Secretaría de
1: Desarrollo Rural.
0: Secretaría de Desarrollo Rural,
1: Pesca y Acuacultura.
0: Porque está muy grande el nombre, incluye también el área de pesca y acuacultura, recordando que Tamaulipas pues tiene buen potencial también para esas actividades.
1: Tiene todo Tamaulipas.
0: Pero bueno, a ti te corresponde el área pecuaria y la forestal, en donde vamos a estar enfocados en esta mañana. Pero pues primeramente le cedo el micrófono a la doctora Santoyo para que empiece con la primera parte, que normalmente es relativa a la semblanza del invitado.
2: Bueno, mucho gusto y bueno, feliz martes. Estamos casi terminando el mes de septiembre. Estamos pues bueno, y ya lo dijo muy bien aquí Javier Terrazas en su programa Cara a Cara, martes y jueves de 10 a 11 de la mañana. Si gusta llamarnos, aquí vamos a estar disponibles, 834-318-2403 y vía WhatsApp 834-121-29. Bueno, tenemos un invitado de lujo, subsecretario. Gracias. Y pues gracias. Bueno, desarrollo forestal. Pocas veces se habla de temas de este tipo que tienen que ver con la cercanía, el campo, pero sobre todo muchas cuestiones que hay en esta parte de las percepciones. Para mí, en lo particular, una cara nueva, porque no había tenido el gusto por ahí. Gracias. De estar cercanos. Platíquenos un poquito para que nuestro público también entre en esa confianza. ¿Quién es Cuauhtémoc Amaya? Ahorita originario del sur, de Tamaulipas, sí, creo, pero con un corazonzote ya puesto en Ciudad Victoria.
3: Sí, así es. Bueno, pues muy buenos días. Muchas gracias por la invitación. Gracias por darme el espacio tan importante que considero el poder platicar e informar a todos sus radioescuchas de las acciones que estamos realizando en la Secretaría, de los problemas que existen y cómo los estamos enfrentando, ¿verdad? Las acciones que hemos estado realizando por instrucciones de nuestro señor gobernador, el doctor Américo Villarreal Anaya, y de nuestro secretario, el ingeniero Antonio Varela Flores, ¿verdad? Entonces, gracias, repito, gracias por el espacio. Y sí, bueno, yo nací en el municipio de Tampico, Tamaulipas, en 1983. y bueno, por allá estuvimos viviendo 10 años. Y a mi padre lo cambian en educación en 1992 acá a la capital, y bueno, nos venimos con él, y desde esa fecha pues ya estamos radicando aquí en Ciudad Victoria, ¿verdad? Nuestro punto de reunión familiar siempre ha sido el municipio de Aldama. Allá está todavía la familia de mi padre, y entonces bueno, pues son nuestros dos lugares donde acudíamos cuando estábamos niños, Aldama, a ver los abuelos de mi papá, y a Tampico a ver mis abuelitos de mi mamá. Entonces pues era la parte donde nosotros andábamos por allá, y en la parte de estar en Aldama, que era donde más visitábamos, pues ahí es donde mi papá, que tiene un terrenito ahí en el municipio de Aldama, un ranchito con sus vacas, todo, pues ahí es donde nace el amor al campo, el gusto, ¿verdad? Por el tema de la ganadería principalmente, pero sí nos inculcó a mí, a mi hermano, y claro, con el apoyo de mi madre, que nunca nos dejó solos, ¿verdad? Porque mi papá pues trabajaba todo el día y mi mamá era la que se encargaba de nosotros, nos cuidaba a nosotros, pues es de inculcarnos el amor al campo principalmente, el amor a la naturaleza, más allá de hablar de una actividad que genera economía, principalmente el tener ese amor al campo, ¿verdad? El gusto por el campo, el cuidar el medio ambiente, que fue lo que más nos inculcó mis padres, ¿verdad? Que fue lo que más nos inculcaron.
0: Bien, ¿y cuántos hermanos son y cómo fue esa infancia, esa adolescencia en la interacción con el medio rural? Y bueno, y tu inclinación por la por el estudio de la medicina veterinaria y la zootecnia.
3: Sí. Bueno, yo tengo un hermano, es mayor que yo, mi hermano Guillermo, y también él también le gusta mucho el campo. Sin embargo, fueron carreras distintas. Él estudió la ingeniería en telemática aquí en la Facultad de Agronomía, por ahí estaba la carrera esta, y yo me incliné acá por el tema de la medicina veterinaria. Yo más que nada porque yo veía, a mí me gustaba mucho ver, cuando yo estaba niño, pues no podía participar mucho en el trabajo dentro del corral, pero yo veía a mi tío, que era el que nos cuidaba el ganado de mi papá, mi tío Mero Amaya, finado ya, que él sacaba las jeringas, preparaba el medicamento, inyectaba y todo eso, y ojalá, me llamaba la atención mucho eso, ¿verdad? Entonces, esa parte me hizo que me naciera eso de que el interés o la inquietud de, pues, a ver qué le está poniendo y por qué le pone eso, todo ese tipo de cosas, pues me empezaron a llamar la atención. Y bueno, pues ya estando aquí viviendo en Victoria, pues está la Facultad de Medicina Veterinaria Zootecnia de la Universidad Autónoma de Tamaulipas, que, dicho sea de paso, de las mejores facultades de medicina veterinaria en el país. Hay que reconocerlo, y así está catalogada la facultad, al grado de que cuando yo estuve ahí, pues yo tuve compañeros, amigos de mi generación.
2: ¿Qué generación eres?
3: Yo soy 2001-2006 de la Facultad de Veterinaria, y tuve amigos, tengo amigos, perdón, de diferentes estados de la República, y pues estaba con nosotros el Tico, el clásico Tico, ¿va? Siempre hay un Tico en una generación. Bueno, pues por ahí también estuvo un compañero de Costa Rica, en nuestra generación. ¿Por qué? Porque era reconocida, o es reconocida, la facultad, ¿verdad? Entonces, pues ya aprovechando que ya estaba viviendo yo aquí en Victoria, bueno, pues ya entramos ahí a la Facultad de Veterinaria.
2: Sin embargo, previo a esto, te trasladas a mucho antes a Victoria, ¿no?
3: Sí.
2: ¿Cuándo fue la primera vez que probaste esa agua de la Peñita?
3: Ah, sí, el agua de la Peñita. No, pues le digo, yo llegué aquí en 1992, fue cuando llegamos a vivir aquí a Victoria.
2: ¿En secundaria?
3: No, yo llegué a quinto de primaria, aquí, así es, ahí en el colegio Justo Sierra. Ahí llegué al Justo Sierra, a quinto, y luego estudié la secundaria ahí en la General 1, en la Adolfo Ruiz Cortines, ahí en la calzada Tamatán. Y luego el Cebetis 24, y ya después ahí aquí la carrera, ¿verdad? Pero sí, no, pues en el 92 tomé agua de la Peñita y ya me quedé aquí encantado, aquí en Victoria.
0: ¿Y cómo fue tu incorporación al sector público? ¿Cómo das ese salto de la actividad? Después de estudiante, ¿cuál fue tu primer chamba y cómo combinabas con el rancho? ¿Cómo te invitaron a esta responsabilidad que tienes ahora ahí en la Secretaría de Desarrollo Rural?
3: Sí, nosotros, cuando yo egreso de la facultad, antes... Porque ahorita creo, tengo entendido que ya es más rápido el hecho de la expedición de los títulos y la cédula profesional. Cuando yo egresé de la facultad en el 2006, yo presenté examen profesional inmediatamente. Inmediatamente saliendo, yo creo que fui el segundo o el tercero en presentar el examen, porque pues yo quería el título para poder empezar a trabajar. Y nada más que tardaban los títulos en aquel tiempo de 8 meses a un año en llegar los títulos. Entonces yo en ese año que no tenía título, por ahí incursioné un tiempo en Estados Unidos. Me fui a trabajar a Hereford, Texas, en una lechería, había, si no mal recuerdo, había como alrededor de 4,000 vacas en ordeña. Entonces la verdad que aprendí mucho, porque ahí había oportunidad, por ejemplo, pues de atender, por ejemplo, atender partos. Todos los días eran 30, 40 partos todos los días. Todos los días había que palpar, todos los días había que inseminar, todos los días había que checar vacas que no tuvieran problemas para el tema de la ordeña, etcétera. Entonces, ahí aprendí bastante en Hereford, y luego me regreso y apoyo a un médico veterinario del municipio de Aldama en las pruebas de brucelosis y tuberculosis. anduve un tiempo trabajando, pero solamente como ayudante del médico veterinario, porque yo no tenía ni título y tampoco estaba acreditado en Rumiantes, que es uno de los requisitos. Y estoy trabajando ahí. Luego me llega mi título y me acredito en Rumiantes y ya empiezo yo a hacer pruebas, yo por mi cuenta, empiezo a hacer pruebas de brucelosis y tuberculosis en el ganado. Y luego, como a mí me había dado clases un médico veterinario, finado también el médico Jorge Luis Uriegas, estaba él como gerente del Comité para el Fomento y Protección Pecuario, y me lo encuentro el médico y me dice, le digo, oiga, pues pues chamba va, el clásico va. Yo, la verdad que yo pensando en temas de pruebas, y me dice, vamos a iniciar una campaña muy fuerte contra la garrapata. Hubo una aportación de recurso del gobierno federal y del gobierno también de los Estados Unidos para erradicación en la franja fronteriza y control en la zona centro y sur del estado. Entonces ahí contrataron médicos veterinarios y yo me voy a trabajar a la campaña contra la garrapata por ahí del 2008. Empiezo a trabajar en la campaña contra la garrapata. Estuve ahí 4 años y dentro del comité también anduve apoyando en acciones, por ejemplo, contra la rabia paralítica bovina, en temas de pues principalmente ahí son las capturas que se realizan en las noches para capturar el murciélago hematófago. Y luego estuve también haciendo seguimientos de tuberculosis. Conocí de todas las áreas ahí dentro del comité
0: Vamos a nuestra primera pausa comercial. Regresamos en unos momentos. Le recuerdo que estamos en su programa Cara a Cara, en la entrevista este día con el médico veterinario zootecnista Cuauhtémoc Amaya García, quien es subsecretario de Desarrollo Pecuario y Forestal del Gobierno del Estado.

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5: Gracias, gracias por seguir con nosotros. Regresamos a su programa Cara a Cara. Les recuerdo que estamos totalmente en vivo aquí en cabina. Nuestro teléfono es el 834-318-2403 para cualquier comentario, sugerencia, pregunta o reclamo aquí al subsecretario. Y en nuestra línea de WhatsApp es el 834-121-29. También nos puede escribir, hacer un comentario, le vamos a dar respuesta en estos momentos, o en vivo aquí por parte del subsecretario, o bien al terminar el programa dedicamos siempre un espacio para responder a sus inquietudes. Continúa con el desarrollo de tu vida profesional, sí. Que estabas, a ver, sí, ¿cuándo entraste ya esta responsabilidad?
6: Sí, entonces, bueno, pues ya entro a la campaña contra la garrapata, ya estoy...
7: primer empleo, prácticamente.
6: Mi primer empleo oficial. Sí, porque ya yo ya había andado trabajando y digo, estuve también allá en Estados Unidos de mojado. No, de mojado, traía la visa turista, pero no legalmente, ¿va? Entonces, ya después de esto me voy a la campaña contra la garrapata, estoy radicando en el municipio de Aldama. Se me acomodan los tiempos, estudio un diplomado en pequeñas especies, cosa que no era tanto de mi interés cuando estuve estudiando, ¿sí? ¿Y por qué estudio? ¿Por qué decido estudiar pequeñas especies? Porque ahí me doy cuenta que la gente, los dueños de los perritos, pagan el servicio como si fuera alguien de la familia al que estás atendiendo, y ahí sí generaba buenos recursos pues para vivir bien, ¿verdad? Porque pues al final del día es lo que uno busca, ¿verdad? Siempre. Entonces estudio este diplomado en línea de la UNAM y bueno, pues sí me enriqueció mucho. Establezco una clínica veterinaria de pequeñas especies y bueno, gracias a Dios me empieza a ir bien cuando tengo mi clínica, y aparte hago el trabajo acá de la campaña contra la garrapata, cumpliendo muy bien en esas partes, y ya después de ahí como me empieza a ir bien, gracias a Dios, ahí con lo de la clínica veterinaria, empiezo a diversificarme y empiezo a hacerle de agricultor ahí por el 2010. Empiezo, me interesó también la parte de la agricultura. Y en el
7: ¿Renté un ranchito?
6: No, renté un terreno, renté un terrenito, en aquel tiempo me acuerdo que me lo rentaban en 800 pesos la hectárea por todo el año. Entonces, me acuerdo que gracias a Dios me fue muy bien en esa primera siembra que hice de sorgo. En aquel tiempo, recuerdo, fue en el 2010, me pagaron, no se me olvida, me pagaron a 3.80 la tonelada, o sea, 3.800 la tonelada, y era un preciazazo en aquel tiempo.
5: Eso es lo que vale ahorita.
6: Sí, sí, nada más que en aquel tiempo el diésel estaba a 8 pesos, ¿verdad? Sí, y ahorita el diésel estaba... Sí, así es, así es. Sí, entonces, ya le hacía la agricultura, aprendí mucho. La verdad que yo de agricultura poco sabía, pero no, pues me empapé del tema de la agricultura. Y hasta la fecha no he dejado de sembrar, ¿verdad? Siembro sorgo, siembro soya, cuando veo las condiciones que vienen mejor, siembro soya, hago silo de maíz porque también tengo ahí unas vaquitas y bueno, pues me sirve para tener comida segura.
7: ¿Y seguimos rentando?
6: Sigo rentando predio para la agricultura. Y no he querido, la verdad que las condiciones no me han dado para crecer así exponencialmente con el tema de la agricultura, porque es muy difícil la agricultura. O sea, estamos a expensas del tiempo, del clima, obviamente, ¿verdad? Y como dice nuestro señor gobernador, ya antes las preocupaciones de la siembra era que se te diera la siembra, que el fertilizante. Ahora no, ahora la preocupación principal es a cómo va a estar el precio en la bolsa de Chicago. Y pues sí, ¿verdad?
7: Médico,
6: entonces...
7: ¿Y en esta parte, cuándo se acerca ya algo más esta parte ya a la subsecretaría, donde es más formal y además no es cualquier puestecito? Ya estamos hablando
6: sí.
7: De que es una muy buena oportunidad.
6: Sí, bueno, pues ya cuando el señor gobernador, que en su tiempo obviamente era senador de la República, nos acercamos con él, un grupo de pues puede decirle de amigos, para ayudar también a colaborar ahí con él, trabajar con él en vísperas de que fuera el candidato y hacer campaña, etcétera, etcétera, la parte política, porque también ahí nos gusta un poquito ahí esa parte también. Ahí hicimos ruido cuando estábamos en la Facultad de Veterinaria. Y tengo la fortuna también de que, bueno, fue mi maestro el médico Damaso Anaya Alvarado, el rector de la universidad. Entonces hicimos equipo con él, y entonces así nos fuimos acercando a la parte esta del gobierno, ¿sí? Y bueno, conociendo del tema, pues el interés de nosotros también sobre el tema, el conocimiento, etcétera, pues muy agradecidos estamos, y muy agradecido en lo personal con el señor gobernador, por habernos dado la oportunidad de estar aquí al frente de la subsecretaría. Como dice usted, no es algo menor, es algo muy importante, ya que Tamaulipas pues también obviamente es un referente nacional en la ganadería, y es una de las actividades económicas preponderantes en la mayoría de los municipios de nuestro estado, ¿verdad? Entonces sí, no es algo menor, es una responsabilidad muy fuerte, y creo que la estamos cumpliendo. Hasta ahorita no ha habido tantas quejas, ¿verdad? Sí hay, pero son pocas. Entonces, pero vamos bien, gracias a Dios.
5: Bien, un tema relevante y que ha ocupado la agenda de la Secretaría y del propio gobierno del estado en forma general, en mucha armonía ahí con los productores pecuarios, con las asociaciones ganaderas, la Unión Ganadera y la Confederación, ha sido sin duda la... Pues ya teníamos lo de tuberculosis, brucelosis, sí. Garrapata, pero llega el gusano barrenador, sí. Del ganado. ¿Cómo estamos en este momento? Porque recordemos que fue la causa por la que se cerrara la frontera a la exportación de ganado. Acabamos de pasar una serie de pruebas para seguir
6: así
5: exportando
6: es.
5: Y se así vuelve a cerrar.
6: Sí.
5: Entonces, ¿cómo vamos en ese control y prevención del gusano barrenador del ganado? ¿Y qué expectativas tenemos para la reapertura de la frontera en el caso
6: sí,
5: de Tamaulipas?
6: Sí, sí, sí. Mire, como usted bien lo menciona, médico, el tema del cierre de la frontera, la verdad que fue una decisión unilateral, fue del gobierno de los Estados Unidos. Para mí, desde mi punto de vista, desde mi percepción y mi análisis, fue algo equivocado la decisión que ellos tomaron, porque toman una decisión de cerrar la frontera sur de ellos, norte de nosotros, cuando aparece un primer caso en el estado de Chiapas. Y resulta que ahora la acaban de abrir hace un mes, porque fue en agosto.
7: Sí,
6: en agosto, fue el veintitantos de 24 de agosto, en Sonora, abren cuando ya hay casos en Sonora. No le hallo coherencia, ¿no? O sea, abres cuando ya lo tienes aquí en la puerta de tu casa y cierras cuando estaba...
7: Empezando.
6: No, estaba... Imagina cuántos kilómetros estaba.
7: Sí, estaba empezando, o sea, por el,
6: ¿sí?
7: La parte del,
6: entonces
7: del
6: dices,
7: país.
6: Acá, pues, ¿cómo toman las decisiones, no? Entonces,
7: es una decisión que ha afectado muchísimo a Tamaulipas.
6: Ha afectado a Tamaulipas, mire. Sí ha afectado a Tamaulipas, sí, no puedo decir que no, en el sentido de la utilidad o la mayor cantidad o el mayor porcentaje de utilidad que no están percibiendo los productores primarios.
7: Sí. Y que no se exporta y que nada más está abasteciendo el mercado nacional.
6: Ahí le va. Cuando hablan de exportación, yo se lo digo al secretario, cuando hablan de exportación, no es que el señor Pancho Pérez del ejido Francisco Villa exporte. No es cierto. El que exporta es una persona que tiene capacidad económica para acopiar un cierto número de becerros, que cumple con todas las condiciones, reglas, todo lo que te pide el USDA, acá en Estados Unidos, para que puedas cruzar. Pero no exporta don Panchito, don Lupito, don Juanito, el del ejido, ellos no exportan. El que exporta es él. Él les compra a ellos. ¿A un mejor precio? Sí. ¿Sí? A un mejor precio sí, y cumple con los, ellos cumplen con los requisitos de los becerros, sí, pero el que exporta es él, no ellos, ¿sí? Entonces, lo que sucedió cuando se cierra la frontera, sí, obviamente dejaron de percibir menos ellos, sí, estoy de acuerdo, sí dejaron de percibir ellos, sin embargo, el mercado nacional tomó un repunte en el precio del ganado, ¿sí? En pie, que eran, o siguen siendo, precios del mercado nacional o del consumo nacional que nunca se habían visto en la historia, ¿sí? Y ahorita, por ejemplo, ahorita, si revisamos los números de la subasta, los becerros están yendo en 90, 92, 94 pesos.
5: ¿Sí? El kilo.
6: El kilo, ¿sí? Entonces, si ya un

0: territorio tampoco. ¿Qué significa eso?
1: Un productor que lleva un becerro de 220 kilos. El precio en la subasta está sobre 94 pesos el kilo. Sí.
0: Entonces, ¿eso es mucho, es poco, está bien? O sea,
1: muchísimo, muchísimo. Yo le puedo decir que en el 2020 el mercado nacional estaba a 44 pesos, 45 pesos, hasta 50 pesos.
0: Ya, ya voy ¿sí? entendiendo.
1: Sí, entonces ahorita estamos hablando de precios de 90, 92,
0: estamos
1: 94.
0: Casi al doble en el precio.
1: Sí, en el mercado nacional. Obviamente, si estuviera abierta la exportación, pues ese becerro a lo mejor llegaría a costar 130, 140 pesos. Si yo no lo digo, no digo que no, ¿verdad? Sin embargo, no está castigado el precio del mercado nacional, ¿verdad? Entonces, no es como que se está castigando tanto al productor. Si es en otros estados, por las condiciones que tienen, y no nos vamos muy lejos, aquí en Veracruz, nada más brincando de Tamaulipas a Veracruz, el becerro baja de 10 a 15 pesos.
2: El kilo. De becerro en pie.
1: Así es. En un becerro de 200 kilos, estamos hablando de 3 mil pesos menos por becerro, ¿sí? Para el productor. Entonces, esas condiciones que tenemos aquí en Tamaulipas, por lo que hemos estado trabajando, por lo que comenta el médico, el tema de la sanidad en tuberculosis, brucelosis, y lo que se ha trabajado para el tema del gusano barrenador, ¿sí? Es un tema que nos sigue manteniendo con una muy buena perspectiva. Ahorita,
0: todavía casos vivos, ¿verdad?
1: Así es. Y eso es un tema que ya el señor gobernador, el doctor Américo Villarreal Anaya, ya lo trae muy presente y en próximos días se hará la gestión en la Ciudad de México con la secretaria Columba. De agricultura, para que ella a su vez se haga la gestión con el Departamento de Agricultura de Estados Unidos, buscando la apertura de Tamaulipas para la exportación de ganado en pie. ¿Por qué? Porque somos del país, de todo el país, somos el estado del norte que menos casos tiene de gusano barrenador. Y vuelvo otra vez a ver cómo toman las decisiones. Sonora y Chihuahua, que están ahorita exportando becerros de allá, Sonora tiene 100 casos ahorita, porque yo reviso todos los días, tiene 100 casos y Chihuahua tiene 91 casos activos.
0: ¿Y Tamaulipas?
1: Tamaulipas tiene 12. Chihuahua, a ver, corte.
2: Vamos a nuestra segunda pausa comercial, regresamos en un momento. Le recuerdo que estamos en la entrevista con Cuauhtémoc Amaya García, quien es subsecretario de Desarrollo Pecuario y Forestal del Gobierno del Estado.
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3: Estamos a la transmisión en vivo aquí en la B de Victoria en el 104.1 de FM. Estamos en Cara a Cara en la entrevista con Cuauhtémoc Amaya García, quien es subsecretario de Desarrollo Pecuario y Forestal del Gobierno del Estado. Y bueno, nos estás platicando un poco de la situación actual de la presencia del

0: Campuzano, gobernador del Ganado. ¿Cómo ha sido el trabajo para su control y prevención y posible erradicación? Que todavía falta, pero bueno, pues en eso están chambeando.
1: Así es.
0: Y esa contención, ¿qué oportunidades da para la reactivación de exportación?
1: Sí, así es. Sí, bueno, como les estaba comentando, somos del país el estado del norte que menos casos tiene de gusano barrenador. Y somos un estado que tiene condición de exportación, porque no todos los estados tienen esa condición, no todos tienen la acreditación del Departamento de Agricultura de Estados Unidos para exportar ganado en pie. Entonces, de todo el norte, Tamaulipas es el que menos casos tiene. ¿Sí? Eso es el reflejo de todo el trabajo que hemos estado realizando, principalmente el trabajo en colaboración con los productores. ¿Y cuál fue nuestra estrategia? El poder informarle a la gente, concientizar a la gente, capacitar a la gente para decirles qué es lo que tienen que hacer en caso de tener que haya la presencia o la sospecha de un caso de gusano barrenador en su predio, en sus animales, ¿verdad? Entonces, eso fue un trabajo de verdad titánico, porque realizamos, les puedo asegurar que más de 80 reuniones en todo el estado. Hasta nos hicimos por ejidos, trabajando por ejidos. Así se presentaran 4 o 5 ejidatarios, les dábamos la información de lo que se tenía que hacer. Por instrucciones del señor gobernador, se estuvo regalando, o se está todavía regalando, cicatrizante, o sea, de manera gratuita, trípticos, temas de spots de radio, toda una campaña de difusión muy fuerte que hicimos, espectaculares, había en algunos municipios, anuncios espectaculares. El tema mediático, pero también estrategias que implementamos aquí en Tamaulipas y que se están tomando como modelo para replicarlo en otros estados. Acciones que se empezaron aquí en Tamaulipas,
0: A ver,
1: ¿sí?
0: cítanos dos o tres.
1: Dos, lo voy a citar dos. La aplicación de un producto que se llama Exol, que es Fluralaner, es un producto que va en, es un purón que se aplica en el lomo de los animales. Nosotros, es un producto muy
2: Un
1: caro.
2: polvo.
1: No, es un líquido. Es un líquido. Es un líquido que se aplica, repito, en el lomo de los animales, se extiende por todo el lomito del animal. Es un producto muy caro porque el litro cuesta alrededor de 9 mil pesos. El litro.
2: ¿Y un litro es para una sola
1: No,
2: animal?
1: no, no, no, no, no, no, no,
2: Así como
1: es,
2: que
1: no, no,
2: no,
1: no,
2: no.
1: es con base en el peso, ¿sí?
2: Ay, ya.
1: Pero nosotros, para hacerlo muy eficiente, como la estadística nos estaba diciendo que el 70%, el 80% de los casos de gusano barrenador era en becerros recién nacidos, entonces al becerro recién nacido se le aplica solamente 2 mililitros. Entonces, de un litro sacábamos o seguimos sacando 500 dosis. Ahorita, a la fecha, hemos repartido 12.500 dosis de Exalt. ¿Sí? Entonces, ¿qué hace este producto?
2: Repartido significa que es como que dejó de
1: Entregado.
2: partido.
1: Sí, regalado. Sí, regalado. Obviamente, en apoyo o con el apoyo también de los municipios. Por ejemplo, yo llegaba a un municipio, por ejemplo, en Tula, que fue donde empezamos. Le dije yo al presidente municipal, ponemos un litro y usted pone otro. Juega. Entonces ya se iban mil pipetas. Hacemos 500 pipetas de 2 mililitros, son unas pipetas de plástico de 2 mililitros para cada becerro. Los entregamos organizando a los comisariados ejidales, delegados ejidales, asociaciones ganaderas, para que la gente, bueno, a ver, voy, veo la vaca, ya me nació el becerro. Eso es de cajón que lo tiene que hacer la gente, eso no lo puede hacer el gobierno, ni lo pueden hacer los médicos que tenemos nosotros porque no nos alcanza. La gente hace la colaboración que les pedimos, tienen que revisar su ganado. Obviamente que el productor siempre anda sobre la vaca porque es donde está la ganancia, el becerro. Entonces, pues voy, ya nació el becerro, ya vi que se levantó, ya vi que mamó calostro, anda bien el becerro. Me voy, llego ahí al ejido, voy con el comisariado y le digo, me nació una. Aquí, pa, se anotaban y esa pipeta iban y se la ponían al siguiente día al becerrito en el lomo. ¿Qué hace ese producto? Ese producto es de absorción inmediata, prácticamente en 24 horas ya estaba absorbido en todo el cuerpo, haciendo su efecto. Entonces, si el señor no podía hacer curación en el ombligo, ¿o qué pasa? Se hace la curación en el ombligo con el Negasun. pero inmediatamente lo primero que hace la vaca cuando hay algo extraño en el animalito recién nacido, lo lame, ¿verdad? Y entonces se lo quita, entonces dejaba otra vez expuesto el ombligo. Entonces curaban el ombligo, la vaca le quita el negasunt, pero ya traía el efecto del exalt en el lomito, ¿sí? Entonces, hasta a veces queríamos nosotros que eso sucediera, que el ombligo quedara expuesto para que la mosca llegara, ovopositara, terminara su ciclo ahí la mosca, porque la mosca al poner huevecillos muere, ¿sí? Entonces, muere la mosca, están los huevecillos ahí, y por el efecto del exalt que se le puso en el lomito, al momento de que las larvas empiezan a alimentar de los fluidos del ombligo, se envenenan las larvitas y ya no nacían moscas. O sea, rompíamos el ciclo con eso.
3: ¿Sí? Javier está muy emocionado porque creo que se entiende.
1: Sí, se entiende.
3: En el lenguaje.
1: Sí, sí.
3: Pero sí. Yo soy más práctica. Uh-huh. ¿Y qué falta para realmente erradicar el problema en Tamaulipas?
1: ¿Qué nos falta? Que haya liberación de mosca estéril. No hay liberación de mosca estéril todavía en Tamaulipas, porque solamente se están produciendo 100 millones de moscas en la planta de Panamá. Ahorita ya están produciendo en la planta nueva que se realizó, que se construyó en Metapa, Chiapas, ya se están produciendo alrededor de 20 millones de moscas estériles por semana, ¿sí? Pero toda la dispersión de la mosca se la están llevando hacia la parte de a los estados de Sonora y de Chihuahua, que es donde tienen la exportación, ¿sí? Hay una franja que están liberando de mosca estéril que nos alcanza un poquito los municipios de la frontera norte de nuestro estado. Una parte nos alcanza de mosca. Sin embargo, a mi criterio, yo no le hallo sentido liberar mosca estéril en un lugar donde no tienes casos de gusano barrenador. ¿Por qué? Porque yo libero mosca estéril donde hay moscas de silvestres de gusano barrenador, para que la mosca estéril, el macho, copule con la hembra y ya quede los huevecillos queden infértiles, ¿sí? Siguen tirando en un lugar donde no hay moscas. Sin embargo, eso no es una decisión del gobierno federal, como esa mosca es del gobierno de Estados Unidos, pues ellos la andan tirando allá con base en sus criterios. No coincido en eso, sin embargo, bueno, pues ellos lo están haciendo, porque repito, a mí de qué me sirve que tiren mosca estéril adulta en los municipios de la frontera norte de Tamaulipas si allá no tenemos casos. Entonces, ¿con quién se van a reproducir?
3: Entonces no tenemos para cuando el control y que la
1: reacción. No, sí, a ver, con las acciones que estamos realizando nosotros, ahorita ya le dije el Exol, y el Exol lo agarran de aquí y se lo llevan a otros estados y lo están replicando en otros estados. Y eso surgió de aquí en Tamaulipas. Hicimos los cordones sanitarios, nos pidieron, cuando estaba avanzando los casos, nos pidieron cordones sanitarios, los establecimos nosotros con apoyo de las 8 volantes que tenemos aquí, que también fue una gran inversión que hizo el señor gobernador. Y ese modelo de cordón sanitario lo están replicando en otros estados. ¿Qué estamos haciendo nosotros? ¿Quieres movilizar tus animales? Ok, entonces tus becerros los vas a llevar al punto donde estamos concentrados nosotros y revisamos todo el ganado. Ahí te vamos a expedir el certificado de tratamiento, y con ese papel vas y documentas tu ganado, si no, no puedes documentar. Y si te agarran la carretera sin papeles, multas. Entonces, el poder condicionar la documentación de los becerros para las ventas, ¿sí? Con la revisión y la emisión de un certificado después de que te revise un médico veterinario y te le dé tratamiento, también nos ha ayudado mucho a controlar que no haya dispersión de esta situación. Modelo que también se replicó en otros estados del país, ¿sí? Que nos llevamos de aquí.
3: ¿A un año vemos avance?
1: Demasiado avance. Somos el único estado que tiene binomios caninos trabajando para el tema del gusano barrenador. Entrenados y entregados por Senasica. Porque Chihuahua tiene, nada más que Chihuahua lo hizo, no sé por dónde, no sé con quién los entrenaron, no con Senasica. Y nosotros lo hicimos con el gobierno federal, con Senasica. Tenemos dos perros, un perrito y una perrita, buenísimos para la detección de casos sospechosos. Buenísimos los perros, de increíble el trabajo que realizan. Cuando llega un embarque, viene un puño de animales que nosotros todavía no podemos ver y el perrito ya está sentado ladrando porque hay una herida o porque hay una sospecha de una miasis. Ya los perros sentados ladrando, porque ahí está, hay una bronca.
0: A ver,
1: porque sí. No, la verdad que está padre. Sí.
0: No, no, se te quedó muy bien grabado el cómo le decía el perrito.
1: No, que está impresionante cómo trabajan, de verdad. El olfato que tienen, buenísimo.
3: Médico, y ahorita, bueno, ya hablando de esta parte, la semana pasada también hablaba el presidente de Pepe Guerrero. Hablaba de un ambicioso proyecto que traen en puerta y que eso nos va a colocar, además, como esto, como que estamos en un escenario pues muy privilegiado con esta parte de la comercialización, el empaque, y hablaba de una inversión supermillonaria entre el gobierno federal, el gobierno del estado y los mismos productores.
1: Sí, así es. Bueno, pues esto surge a raíz del cierre de la frontera norte para la exportación de ganado en pie. La presidenta de la República, la doctora Claudia Sheinbaum, para mitigar los estragos que estaba causando el tema de la exportación, toman ahí la decisión de invertir, apoyar a los estados que tienen condición de exportación, como lo es Tamaulipas, para que esos animales que antes se iban chiquitos de 200 kilos en pie hacia los Estados Unidos, y Estados Unidos los desarrolla y luego los engorda y luego los mata y luego los procesa y los hace en cajitas y luego nos los manda a nosotros, ¿sí? Ahora todo ese proceso que se haga aquí, en el país, y bueno, en este caso en el estado de Tamaulipas, ¿verdad? Entonces, en ese sentido, pues es el proyecto que nosotros estamos por ahí trabajando en coordinación con la Unión Ganadera Regional de Tamaulipas, el gobierno federal,
3: la Universidad Autónoma de Tamaulipas,
1: que el rastro es el eje de este proyecto, porque necesitamos un rastro TIF, tiene la planta de procesamiento también. Sin embargo, es una planta que tiene una capacidad instalada de alrededor de 40, 50 animales y nuestro proyecto, perdón,
0: por semana.
1: Por semana, y nuestro proyecto es para 1,700 animales mensuales de procesamiento. Así es. Entonces, ese recurso del que hablaba el presidente de la Unión es en el sentido para infraestructura, que es una empacadora grande con esta capacidad que estamos hablando, todavía con mayor capacidad, porque ese proyecto es para ir creciendo, ¿sí?
0: Vamos a nuestra siguiente pausa comercial. Regresamos en unos momentos en su programa Entrevista Cara a Cara. Nos acompaña en esta ocasión el médico veterinario zootecnista Cuauhtémoc Amaya García, subsecretario de Desarrollo Pecuario y Forestal del Gobierno del Estado.

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4: Regresamos a cabina en la B de Victoria, en el 104.1 de su radio. Entramos a la parte final de este programa, entonces vamos a ser más breves y más concisos en esta etapa. Recuerdo que está con nosotros el subsecretario de Desarrollo Pecuario y Forestal del Gobierno del Estado, Cuauhtémoc Amaya García. Estamos hablando de la sanidad, de la calificación que hay para la sanidad en Tamaulipas y bueno, el intento de recuperación de un paso más en el estatus para que sea más fácil la exportación de ganado en el momento en que se abran las fronteras.
5: Sí, así es. Si vamos a ser más concretos en el sentido de que bueno, la exportación sí es una línea de negocio que debe de estar abierta para los productores, y el que decida irse por ahí lo puede hacer, ¿verdad? Eso lo hemos platicado con el señor gobernador. Sin embargo, con este nuevo proyecto que estamos trabajando de la mano con la Unión Ganadera, el gobierno federal, esto que les platiqué de que ya no mandar el becerrito, porque la parte del becerrito pues es lo más difícil, y es cierto, es lo más difícil, porque hay que la vaca se preñe para empezar, ¿verdad? Y para que se preñe, pues usted sabe todas las condiciones que debe de haber en cuestión nutrimental, clima, etcétera, el semental que esté bien. Todos esos gastos los absorbe el productor primario. Que se preñe, que nazca el becerro, que no malpara, que nazca el becerro, que el becerro al momento de nacer, lo que dijimos ahorita, que se pare, que mame calostro, etcétera. Y todavía son 6 meses de estarlo cuidando para luego venderlo a los Estados Unidos, para que hagan todo este proceso del que estoy hablando, donde está la mayor parte de la derrama económica, ¿sí?, de la actividad.
4: La ganancia.
5: La ganancia, aquí, no, ganancia y derrama económica. Sí. ¿Sí? ¿Por qué? Porque aquí la ganancia en los kilos, al momento de llegar de 2.20, llevarlo a 3.50, aquí incrementan kilos diarios, y ahí está la lana. Y luego la engorda, ¿sí?, y la engorda, en la engorda está la derrama económica. ¿Por qué? Porque ahí entra el de los granos, ahí entra el de las pacas, ahí entra el soldador, el electricista para los corrales. O sea, hablar de derrama económica es una actividad que te genera más actividades, aunque sean pequeñas, pero ya el de la ferretería ya vendió tornillos, soldadura, lo que sea, porque en el corral se necesita. El de electricista ya estuvo allá porque tenía que ir a ver instalaciones. El albañil porque tuvo que ir a ver los bebederos. Se genera derrama económica cuando hay una actividad de una engorda en un municipio, ¿sí? Y está el ejemplo de Jiménez, cuando teníamos aquí el grupo Viva, ¿sí? Pues le daba empleo, le daba vida al municipio de Jiménez, ¿sí? Una empacadora engorda de 40, 50 mil animales con su rastro. La gente ahí, lo que sembraba la gente, toda se le entregaba en grano a la engorda. Una actividad de derrama económica brutal lo que teníamos ahí. Entonces todo eso se perdió. ¿Por qué? Porque ya la gente se le hizo más fácil, no, pues lo vendo de 200 kilos. Pero las ganancias se las lleva el desarrollador, y luego el engordador, y luego el que todavía se lleva mayor ganancia, pues es el que la industrializa, el que la vende ya en cajitas.
6: A ver, nada más para un poquito mi imaginación, sí. Y en la parte vanidosa, vanidad.
5: Ajá.
6: Esto significa que se puede traducir en que yo ya pueda viajar con mi portafolio de carne fina y que vaya yo como lo hace a lo mejor Monterrey, como lo hace
5: Sonora, Chihuahua,
6: donde
5: sí.
6: la carne ya por su propia calidad pues la puede uno hasta presumir, ¿no?
5: Claro, no, es que para allá vamos nosotros, o sea, esa es la visión que tenemos porque es lo que nos ha pedido el señor gobernador y lo digo no por una plática aquí en la radio, cuando estuvimos en campaña, ¿sí? El señor gobernador lo decía en los foros a donde se asistía, donde se hacían los eventos de la campaña. Tenemos que pasar de ser productores primarios a dar el valor agregado. Y eso es lo que estamos buscando ya con este proyecto.
6: ¿En esta administración? Porque pues, parece que estaba muy largo el
5: proceso. Sí, bueno, en esta administración es poder dar, al menos en lo que a mí me corresponde, en la área que a mí me corresponde, es dar el valor agregado, ¿sí? al producto primario. Entonces, es llevar a los productores, en lugar de que vendan su becerro de 200 kilos, que los lleven hasta la parte de la engorda para que ellos puedan vender en canal, o sea, que esa es la parte donde se gana la lana, ¿sí? Y va a estar mucho mejor. Cuando lleguemos a esto, que claro, es un camino largo que tenemos que seguir nosotros fomentando, impulsando. Sí, sí, sí, sí, sí. Cuando lleguemos a esto, de mí se acuerda.
4: ¿28?
5: Para el 28 sí creo que sí vamos a estar ya bien. Bien, para el 28 ya vamos a estar en esa parte. Bien ya la cadena caminando, ¿verdad? Porque sí se lleva un proceso. Hay que ajustar tuercas, etcétera, darle vuelta a la tuerca para ir ajustando.
6: ¿Aproximada?
5: El proyecto, en todo el proyecto son 810 millones de pesos. El proyecto, todo. ¿Por qué? Porque ahí van créditos para engordadores, ahí va la parte de infraestructura, vamos a
6: tripartita,
5: así es. Vamos a impulsar de nuevo el centro de mejoramiento genético, con las líneas cárnicas, importante para Tamaulipas, aunque tenemos una calidad genética brutal aquí en Tamaulipas, de lo mejor. A ver, nuestros criadores de ganado, ya sea, voy a hablar del Brangus y del Beefmaster, que son los que ahorita más se juegan aquí en Tamaulipas, ¿sí? A donde salen a las calificaciones en pista, se traen los primeros lugares nacionales, los de Tamaulipas. Tenemos una excelente calidad, ¿sí? De ganado, que también se queda aquí en Tamaulipas gracias a los programas de mejoramiento genético que ha estado impulsando el señor gobernador y que en este año ha invertido 24 millones de pesos. Ahorita hemos entregado alrededor de 570 sementales y estamos proyectando para el último evento aquí en Victoria, en la feria, 180 sementales más para entregar aquí en la feria, ¿verdad? Entonces, es una gran inversión que se está haciendo por todas las líneas que se requiere para poder tener calidad, tener suficiente ganado, ¿sí? Y ya con esto, poderle dar toda la cadena de producción, las ganancias que se queden para el productor primario y la derrama económica que se quede en Tamaulipas. O sea, la actividad que hacen nuestros vecinos del norte y por la cual ahorita están pidiendo que se abra porque están tronando, porque no tienen esa actividad ganadera, ¿sí? Lo que es la engorda, se va a quedar aquí en Tamaulipas. Y la derrama económica va a ser aquí. Y, híjole, casi que estoy seguro que cuando estemos en esta parte, no van a querer la exportación.
6: Muy bien, pues bien, nos está acabando nuestro tiempo y vamos.
5: Y me dijo que no le pegara. Sí, cuando le pegues a la esta.
6: En esta parte, yo percibo, veo que su área tiene dos ejes, que es la parte que más le gusta porque lo veo que hasta lo disfruta.
4: Le pegan a Vanessa.
6: Mucho, ¿no? A la parte pecuaria, pero también hay un área forestal.
5: Así es.
6: Que pareciera otra historia.
5: Así es. También.
4: Es muy breve.
5: Sí, claro. También, la parte forestal que también me corresponde, aquí en la subsecretaría, también tenemos muy buenos proyectos que estamos impulsando. Y para ser así muy concretos, ahorita lo platicaba hace un momento, se nos alinea la política pública de la presidenta, la doctora Claudia Sheinbaum, en el sentido del tema de reforestación, toda esta parte que se ha venido impulsando en las políticas públicas de la presidenta. En ese sentido, nosotros estamos invirtiendo en los viveros que tenemos de la secretaría, de la subsecretaría a mi cargo.
6: ¿Cuántos son?
5: Tenemos dos, pero ahorita vamos a impulsar el de aquí, el que tenemos en el centro del estado, sí, para buscar una producción de alrededor de 100,000 plantas anualmente, ¿verdad? Entonces es una inversión fuerte que vamos a hacer con el tema este. Alrededor de entre 4 y 6 millones de pesos, es lo que estamos viendo, porque hay más tecnificados que otros, ¿verdad? En un año, así es, para la producción de las 100,000 plantas que queremos.
6: ¿Y qué tipo
5: queremos
6: de plantas hay?
5: Mire, ahorita todo lo que es lo de la región, pero bueno, tenemos encino también, tenemos cedro rojo, tenemos neem, tenemos palma real, tenemos de diferentes
6: ¿Y qué áreas se reforestaría?
5: No, pues donde nos han pedido, hemos estado apoyando para la reforestación, en este caso parques públicos, en escuelas, el ejército nos ha pedido para la octava zona militar, donde nos han pedido, ahorita con lo que tenemos hemos podido cubrir las solicitudes de ellos, ¿verdad? Y por otra parte, pues el tema del carbón, del proyecto excelente que fue una iniciativa del señor gobernador, el carbón en el Bernal, donde nosotros, bueno, estamos trabajando con los productores, legalizando la parte de la producción de ellos, y donde antes que les pagaban el carbón a 3 pesos o 2.70, 2.80 el kilo de carbón, ahora se está pagando a 9 pesos al productor, que el que se tizna las manos, no el intermediario, ¿verdad?
4: Bien, pues muchas gracias, se nos acaba el tiempo y bueno, habrá otro programa para el tema forestal, entonces.
5: Claro.
4: Gracias por acompañarnos en esta hora. Les recuerdo que estamos los martes y los jueves de 10 a 11 de la mañana. Agradecemos su confianza y que nos esté sintonizando. Y bueno, le cedo la palabra a la doctora Santoyo para que cierre.
6: Muchas gracias, sí, muchas gracias a todos ustedes por estar acompañándonos. Agradecemos aquí en la B de Victoria, en el 104.1 de su radio, esta entrevista que se hace hoy con el médico veterinario Cuauhtémoc Amaya García. Y agradecemos además el apoyo técnico aquí a nuestro compañero Natalio Morales y a Cristal, que nos ha estado apoyando en esta parte técnica. Pero sobre todo la confianza del ingeniero Enrique Cárdenas de Lavallano para llevar a cabo este programa cada martes y cada jueves. Y muchísimas gracias, médico, por acompañarnos. Gracias. Y hacer este programa tan ágil, tan rápido.
5: No, pues muchas gracias. Gracias a ustedes de nuevo por el espacio. Agradecerles y también, pues, decirles que ojalá no sea la última, que nos inviten, porque de verdad es muy importante dar a conocer de lo que se está haciendo en la Secretaría, de lo que está haciendo el gobierno del estado, ¿sí? Y de todo lo que ha propuesto nuestro señor gobernador, el doctor Américo Villarreal Anaya, para mejorar las condiciones de todos los tamaulipecos. Sí.

drenaje, alumbrado, manejo de recursos y la falta de previsión ante la llegada de más agua a la ciudad son algunos de los temas que el secretario de Organización del PRI Tamaulipas, Horacio Reina de la Garza, señaló como pendientes de la administración municipal de Eduardo Gataz Báez. El priista cuestionó que el ayuntamiento atribuya parte de los problemas de Victoria a rezagos históricos, al considerar que durante los últimos años también se han acumulado asuntos que corresponden directamente al gobierno municipal. Entre ellos mencionó el problema del drenaje en el eje vial, donde afirmó se intervino un canal de aguas pluviales para descargar drenaje sanitario, frente a las explicaciones que atribuyen dificultades a otras instancias. Horacio Reina sostuvo que el ayuntamiento debe encontrar soluciones. También puso en duda los resultados reportados en materia de alumbrado público. Señaló que el ayuntamiento ha hablado de cerca de 89,000 o 90,000 acciones, pese a que, según sus datos, Victoria cuenta con unas 34,000 o 35,000 lámparas. El dirigente priista también cuestionó el destino de recursos como el fondo de capitalidad, al considerar que pudieron utilizarse en proyectos estratégicos para la ciudad y no únicamente en equipamiento.

0: Reina sostuvo que el ayuntamiento debe encontrar soluciones. También puso en duda los resultados reportados en materia de alumbrado público. Señaló que el ayuntamiento ha hablado de cerca de 89,000 o 90,000 acciones, pese a que, según sus datos, Victoria cuenta con unas 34,000 o 35,000 lámparas. El dirigente priista también cuestionó el destino de recursos como el fondo de capitalidad, al considerar que pudieron utilizarse en proyectos estratégicos para la ciudad y no únicamente en equipamiento. La Secretaría de Educación de Tamaulipas realizará un foro dirigido a maestros y padres de familia con el propósito de generar conciencia sobre los efectos del uso de las redes sociales y los dispositivos digitales en niñas, niños y adolescentes. Jorge Luis Vázquez Valdés, director de Educación Secundaria, señaló que el encuentro permitirá analizar la relación de los estudiantes con las pantallas y las situaciones adversas que pueden derivarse de un uso inadecuado. El foro también servirá para exponer cómo es que se va a implementar la regulación de estos dispositivos en las escuelas de educación básica, medida que entrará en vigor a partir del próximo 3 de noviembre. Aunque son muchas las opiniones que han surgido en torno a esta nueva disposición, el director de Educación Secundaria anticipó que la intención no es prohibir su uso, sino establecer las bases para generar una cultura que favorezca el uso responsable de estos dispositivos.
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9: En la B de Victoria Radio, 11 de la mañana con 3 minutos, 11 con 3.

0: español que hizo Juan Gabriel hace ya algunos años para un disco homenaje a la banda Creedence Clearwater Revival. Esta es la versión al español, con las adecuaciones, entiéndase, los arreglos, tanto de letra como musicales, que se le permitió hacer a Juan Gabriel para esta versión en español de Have You Ever Seen the Rain. 11 de la mañana con 11 minutos, 11 con 11, empate en el reloj.
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2: 11 de la mañana con 17 minutos. Te lo agradezco, pero... Alejandro Sanz, te lo agradezco, pero no.

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1: 11 de la mañana con 22 minutos. Escuchamos a Sanz y a Shakira. Te lo agradezco, pero no. 11 de la mañana con 22 minutos. El turno es para Miranda. WhatsApp 834-121-29.

0: la mañana con 29 minutos. Linda Rostrand cantó El Gustito en la B de Victoria. Las que cantamos hoy para ti, hoy por ser tu cumpleaños, muchísimas felicidades. Saludo con felicitación va hasta Saltillo, Coahuila, para el señor Miguel Tejeda López. Hoy está cumpliendo años don Miguel Tejeda López. Muchísimas felicidades de parte de mi buen amigo saltillense, con el cual me comenta saltillense, me da los pormenores, tienen una amistad de 1982, agradecido por situaciones varias a lo largo de la vida y de esa amistad que tienen, muy agradecido, y quiere hacerlo público a través de este saludo, a través del micrófono de la B de Victoria, el buen amigo saltillense, el afecto, el respeto, el cariño que siente por Miguel Tejeda López, quien hoy está cumpliendo años. Muchas felicidades, que haya dicha, que haya felicidad y que haya salud, mucha salud, porque teniendo esa, lo demás viene de la mano. El saludo desde acá, desde Ciudad Victoria, Tamaulipas, de parte de mi buen amigo saltillense, para don Miguel Tejeda López, que hoy está cumpliendo años allá en Saltillo, Coahuila. Hoy cumpleaños Miguel Tejeda López, si usted lo conoce, por favor, felicítelo.
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1: 11 de la mañana con 32 minutos, 11 con 32, canta la señora que factura. Yeah.

0: 11:36, 11:36. En un momento le actualizaré el reporte del clima para saber cómo ha cambiado, cómo se ha movido, qué hay de nuevo para informar dentro del reporte. Me dice que hay 37 grados ya con sensación térmica. El índice ultravioleta es muy alto, está en 9 y el pronóstico a favor que había para lluvia, adiós. Se fue. 11:36. Se fue.
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0: Se fue.

0: Las 11 de la mañana con 40 minutos. 11 con 40.
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0: 11 de la mañana con 43 minutos, 11 con 43, la fiesta del mariachi cantó Luis Miguel. 11 de la mañana con 43 minutos.
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6: 11 de la mañana con casi 50 minutos del martes 29 de septiembre del 2026, terminando a tambor batiente el mes patrio. Aún queda mañana. Muy largo, muy corto. ¿Cuál es su apreciación? Lo que sí es cierto es que es el último martes de este mes 9 del 2026. Aprovechalo. Échale muchas ganas, ponle buena actitud. Que te satisfaga. Y agradece, porque hoy estás acá.

11 de la mañana con 54 minutos. Muchísimas gracias por haberme permitido acompañarle. El día de mañana, primero Dios, regresaré con más de la música que alimenta el alma y el corazón. Por favor, cuídate bastante. Recuerda que nadie te va a cuidar como tú mismo. Aquí, maneja con cuidado. Siempre hay alguien esperándote en casa. Me despido de ustedes con mi deseo, el mismo de siempre, pero no por eso deja de ser importante. Que Dios me los cuide. A mí que no me olvide. Mi nombre, Natalio Morales, y ustedes son un público maravilloso. Gracias. Buenos días.

0: Puertos, carreteras, energía y hospitales forman parte de la cartera de proyectos con la que Tamaulipas busca mantener el ritmo de crecimiento, aseguró el gobernador Américo Villarreal Anaya en medio de los últimos recorridos por los municipios del estado. El mandatario destacó que durante la gira pudo constatar el trabajo de los gobiernos municipales y la búsqueda de proyectos orientados al desarrollo y aprovechamiento sostenible de los recursos naturales. Villarreal Anaya afirmó que la entidad ha mejorado su posición en diversos indicadores económicos y sociales, al pasar, según dijo, de estar por debajo de la media nacional a colocarse entre los primeros lugares en rubros como crecimiento, seguridad pública, desempleo, salarios, oportunidades, calidad de vida y reducción de la pobreza. Advirtió, sin embargo, que los avances no significan que los problemas estén resueltos. En materia de infraestructura, enlistó la consolidación del puerto de Matamoros, la nueva carretera de la costa de Golfo de México y el puerto multimodal de Ciudad Victoria, además de 13 proyectos de generación eléctrica mediante aerogeneradores y sistemas fotovoltaicos. Tras el impacto ambiental provocado por un derrame de hidrocarburo en el río Pánuco, la Secretaría de Desarrollo Urbano y Medio Ambiente de Tamaulipas pidió que se investiguen los hechos y se actúe conforme a la ley para proteger a los tamaulipecos. El titular de SEDUMA, Karl-Heinz Becker Hernández, informó que hasta el momento las principales inconformidades provienen de pescadores, quienes reportaron daños en sus embarcaciones y motores por el ingreso de residuos, sin que se tenga confirmado un caso de mortandad de peces o fauna. Señaló que la dependencia está disponible para apoyar a las autoridades responsables con personal e inspecciones, además de participar en mesas de trabajo para buscar soluciones ambientales. Becker Hernández indicó que Pemex mantiene entre 16 y 17 unidades de succión trabajando para retirar residuos que llegaron al río desde canales y drenes. Los acuerdos alcanzados para colocar azúcar en el mercado estadounidense a partir del próximo año van a generar muy buenas oportunidades para que el precio de comercialización del azúcar mejore y con ello se pueda obtener buenas condiciones económicas para los productores cañeros en todo el país. El líder de la organización cañera CNPR del Ingenio El Naranjo, José Rubén León Montalvo, señaló que la Dirigencia Nacional de Cañeros estima un aumento importante en el precio del azúcar para comercialización de hasta 9 pesos por kilo, lo cual, aunado a la recuperación del carbe y producción de cada ingenio, dará lugar a obtener mejores ganancias. Dijo que el caso del Ingenio El Naranjo, en la zafra pasada se obtuvo un buen aprovechamiento y lograron pasar del lugar número 13 al quinto lugar a nivel nacional, alcanzando mejor posición en cuanto a rendimiento y precio que superó a Ingenio El Mante y los ingenios de la Huasteca Potosina. Estas condiciones, más los factores de comercialización internacional, generan buena esperanza para los productores cañeros de todo el país. Para ORT, Arely Treviño.
1: 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Son las 12, mediodía.
2: El ángel del Señor anunció a María.
3: Y concibió por obra del Espíritu Santo.
2: Dios te salve María, llena eres de gracia, el Señor está contigo. Bendita eres entre todas las mujeres y bendito el fruto de tu vientre, Jesús.
3: Santa María, Madre de Dios, ruega por nosotros pecadores, ahora y en la hora de nuestra muerte. Amén.
2: He aquí la esclava del Señor.
3: Hágase en mí según tu palabra.
2: Dios te salve María, llena eres de gracia, el Señor está contigo. Bendita eres entre todas las mujeres y bendito el fruto de tu vientre, Jesús.
3: Santa María, Madre de Dios, ruega por nosotros pecadores, ahora y en la hora de nuestra muerte. Amén.
2: Y el Verbo se hizo carne
3: y habitó entre nosotros.
2: Dios te salve María, llena eres de gracia, el Señor está contigo. Bendita eres entre todas las mujeres y bendito el fruto de tu vientre, Jesús.
3: Santa María, Madre de Dios, ruega por nosotros pecadores, ahora y en la hora de nuestra muerte. Amén.
2: Ruega por nosotros, Santa Madre de Dios,
3: para que seamos dignos de las promesas de Cristo.
2: Oración. Derrama, Señor, tu gracia sobre nosotros, que por el anuncio del ángel hemos conocido la encarnación de tu Hijo, para que lleguemos por su pasión y su cruz, y con la intercesión de la Virgen María, a la gloria de la resurrección. Por Jesucristo nuestro Señor.
3: Amén.
1: 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Son las 12 del mediodía.
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1: Y hay ángeles volando en este lugar. ¡Hola! 12:07 minutos. ¿Cómo amanecieron? ¿Cómo están? ¿Qué andan haciendo por aquí? ¿Qué pachó? ¿Qué huele? ¿Qué huele? ¿Cuándo? ¡Ah! ¿Qué hubo? Es que estamos despidiendo este mes de septiembre con todo lo que da. Y hoy en este día muy especial. ¿Quién como Dios? Nadie como Dios. ¿Quién como Dios? Nadie como Dios. ¿Quién como Dios? Nadie como Dios. San Miguel Arcángel. Oye, qué bonito. Muchas felicidades, San Miguel. Déjame ponerle sus mañanitas. A San Miguel Arcángel, San Gabriel. Comunicador para nuestro patrono, bravo. Y San Rafael. Bravo. Los tres arcángeles, los únicos mencionados en la palabra de la Biblia. No hay ningún otro. Si les cuentan que si Luriel, no es cierto. No se anden creyendo, esos son de los de otro equipo. Son del equipo contrario. Esos no vienen en la Biblia. Así que nada más Miguel, Gabriel y Rafael. A quienes celebramos en este día y a quienes también felicitamos a todos los que lleven este nombre de Miguel, de Gabriel, de Rafael y hasta de Ángel, ¿verdad? Miguel Ángel. ¡Ah, Miguel Ángel! ¡Felicidades! Bueno, y a nuestro compañero Gabriel Cota. Es día su santo de Gabriel Cota. ¿Quién más? El que es aquel, Rafael Martos, perdón. Sí, porque está bien. Ese sí es bueno, mi querida Patito. El que es aquel. Bueno, así que a ver, si alguien tiene estos nombres, pues muchas felicidades. Enhorabuena, que lo pasen muy bien, muy felices, qué benditos y qué bonitos y qué a todos. Y bueno, y todos los arcángeles. A todos los arcángeles que están oyendo en este día, felicidades. Ah, no, del ángel de la guarda hasta mañana. No, el de 1 de octubre creo que es, o 2. Sí, nuestro ángel de la guarda, nuestro dos de compañía hasta después. Es nuestro ángel custodio. Por lo pronto, bienvenidos, las 12 horas con 8 minutos. Es el día 29 de septiembre del 2026. Despedimos el mes patrio con todo el corazón, con toda la alegría del mundo. Que lo pase muy bonito. Y qué padre que ya están comunicando aquí al 834-121-29 el WhatsAppazo y el teléfono 834-318-2403. Así que gracias, Otoniel, que está escribiendo, Elías Barrios, Lili Blanco. Gracias, ¿cómo amanecieron? Ahorita les contesto. Por lo pronto, ahí denme un pitazo aquí en el cumpleaños ahora. ¿Alguien? ¿Alguien cumpleaños? ¿Alguien celebra su santo especial? Para que nos lo hagan saber y con todo gusto lo celebramos. Por supuesto. ¿Quién más? ¿Quién más? ¿Quién más diga su santo?

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1: Son las 12:13. Tengo esta disyuntiva. Me voy al corte y luego ya le ponemos todas las canciones completas en el siguiente corte. Le seguimos con más música y se pasan de largo el corte. No, pues mejor derechito por la sombrita. Hoy te regresamos, ¿sale?
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2: Entonces, son las 12:24. Bueno, pues, qué bonito día, ¿verdad? Celebrar a los arcángeles y bueno... hay muchas cosas, es que hay curiosidades que uno ni cuenta ni sabe, pero bueno, es muy importante y sobre todo disfrutar, ¿verdad?, de estos regalos que Dios nos da por medio de los arcángeles. Y no hay que hacer ningún rito especial, ni pararse de cabeza, ni una hora de que tienes que salir y pagar la luz y prender y poner verlas, no, nada más pedir sencillamente, poner en oración con Dios y pedir a los arcángeles que Dios permita que sus arcángeles actúen en tu vida para que también disfrutes de eso, ¿verdad? Porque hay una legión ahí de arcángeles, de ángeles que están listos para combatir. Bueno, uno de los datos curiosos es que son los más cercanos a los humanos, número uno. Desde la iglesia del siglo VI se suena a enumerar tres jerarquías de ángeles. La primera son los serafines, los querubines y los tronos. Los siguientes son las dominaciones, las virtudes y las potestades, mientras que en la tercera jerarquía se encuentran los principados, arcángeles y ángeles. Ah, estos últimos son los que están más cercanos a las necesidades de los seres humanos. Ah, son los que están aquí cerquita de uno, pues sí, tienen que cuidarnos, sino cómo le hacemos. ¿Verdad? Bueno, entonces también ellos son santos, los arcángeles, porque nunca le llamamos como santo, ¿verdad? San Miguel, San Gabriel y San Rafael, es raro, ¿verdad? Bueno, son los arcángeles, son santos, que significa que es sagrado, que no son humanos, son arcángeles, sino que puede aplicarse a santos que no son humanos. Los arcángeles eligieron estar al lado de Dios y rechazaron al diablo, por lo tanto son ángeles santos. Ah, pues sí, cuando se dividió aquello que dijo, yo me voy. Ah, que se rebelaron, ¿te acuerdas? Ay, ¿te acuerdas? ¿Ahí estuviste o qué? Cuando se rebeló el otro, ¿verdad? Dijo, no, yo puedo ser igual que Dios. Y se rebeló y se llevó todos los ángeles, ¿verdad? ¿Qué? Tres cuartas partes, no mal no recuerdo. Y bueno. Tres, son mensajeros que anuncian cosas importantes. La palabra griega arc significa principal y ángel, que es mensajero de Dios. El respecto señala San Gregorio Magno, hay que saber que el nombre de ángel designa la función, no el ser del que lo lleva. En efecto, aquellos santos espíritus de la patria celestial son siempre espíritus, pero no siempre pueden ser llamados ángeles, ya que solamente lo son cuando ejercen su oficio de mensajeros. Ah, cuando transmiten el mensaje, oye, como San Gabriel, cuando le dijo a la Virgen, oh, Dios te salve María, llena eres de gracia. Oh, ¿qué más? Y cuando vio a Tobías, ¿verdad? Sí, cierto, ¿qué más? ¿Dónde más sale Gabriel? No, sí, Gabriel estuvo activo, en la Biblia sale varias veces. Bueno, solo conocemos tres nombres, Arcángel Miguel, Gabriel y Rafael, que hay otros que dicen como Uriel, Barichel, o Baraquiel, o Junodiel, o Salatiel, pero aparecen en libros apócrifos de Enoch, el cuarto libro de Esdras y en la Liturgia Rabínica, o sea, no es algo ya cristiano oficialmente. La iglesia solamente reconoce a estos que menciona la Sagrada Escritura. Gabriel es la fortaleza de Dios. Aparece en el libro de Daniel explicándole al profeta una visión del carnero. El arcángel Gabriel es conocido como ángel.

de perfumada azucena y es patrono de las comunicaciones, nuestro patrono, y de los comunicadores, porque trajo al mundo la más bella noticia de la Anunciación. ¡Ay, qué bonito! ¡Viva Gabriel! ¡Viva San Gabriel! ¡Viva! Muy bien, muy bien. Pues sí le dijo a María. Y luego Rafael, en hebreo, es Dios sana. Sana, sana, colita de rana. Ahorita le digo de él. Oye, sí, es que nos ayudan bastante. Bueno, iba a decir, mejor ya no digo porque no van a pedir la cuenta. Esta, ¿qué trabajo nos da? Por favor. Ya estuvo. Ah, bueno. Vámonos. Sale y vale. Pues sale y vale.

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0: ¡Bravo, bravo, Carlos Andate! ¡Bravo, bravísimo!
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0: ¡Qué bárbaro! ¡Qué maravilla! ¡Qué voz! ¡Qué bárbaro! ¡Felicidades! Bueno, y las 12:42, mi querida Lili Blanco, saludos. Saludos, Liceo Pérez Ávaros. ¡Ah! ¡Felicidades! ¡Y es su santo, ¿verdad? Un Rafael. Muy bien, enhorabuena. Mi querida Rosy, José Cumpeán, saludos. Alfredo Yam. Ah, este es especial. Ya que estamos en el departamento de felicitaciones. Un saludo a los siameses Nora y Nito. Un año, ¿verdad, Alfredo? Esto, felicidades para ellos. Han de estar moviendo la colita de gusto. Son los siameses gatos. Uy, yupi, yupi, ¿verdad? Bueno, Heriberto, buen mediodía, saludos para ti, que sigas mejor. Elías Barrios, no me digas eso, por favor. Me manda la foto del pozole, ¿no? ¡Qué rico! Y dicen, ya no llegó al fin. Sí, ya llegó al fin de mes, claro. Mira, qué delicia. ¡Guau, qué rico! Pues provechito. Eso. Eso es lo bueno de que el pozole lo puedes congelar y toda la cosa. Sora y Nito. Sí dije, Sora y Nito. Sí. Están igualitos, qué bonitos. Bueno, Joel Hernández, ¿cómo naciste? ¿Cómo dice? Ah, muchas gracias igualmente, mi estimado. Y también saludos. Otoniel, buen mediodía. ¿Qué dices? Saludos, buenas tardes. Firmes, ya, saludar ya. ¿Cómo estás? Buena tarde. Muy bien, mi estimado. Bueno, 12:44, pero siempre estamos empezando. Espérame, oye, como que, a ver. ¿Alguien está acelerando el tiempo o qué pasa? ¡Ah! ¿Es en serio? Bueno, pues mejor corro, porque ¿por qué? ¿De qué se trata esto? Ahorita regreso.
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0: 12:45.
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1: Las 12:54 minutos, qué bonita la música, qué bonita, qué bonita, qué bonita. Bueno, entonces les decía de los arcángeles y ahora Sora, la Sora, sí, sí, que se escuche Sora, Sora. Bueno, y luego San Rafael Arcángel, medicina de Dios, en hebreo Dios sana. El único libro sagrado que menciona San Rafael Arcángel es el de Tobías y figura en varios capítulos. Ahí se lee que Dios envía a este arcángel para que acompañe a Tobías en un viaje en el que se casó con Sara, una mujer cuyos maridos fueron asesinados por el demonio Asmodeo. De igual manera, San Rafael le indicó que Tobías podía devolverle la vista a su padre. Por esta razón, es invocado para alejar las enfermedades y terminar felizmente los viajes. ¡Oh! ¡Oh! Ah, bueno, y también para los viajeros, ¿verdad, San Rafael? ¡Qué bien, qué bien! ¡Perfecto! ¡Ay, Ananías, oíste! Bueno, Miguel significa ¿quién como Dios? Nadie como Dios. El nombre del arcángel Miguel viene del hebreo Mijael. Mija y aparte empieza E con mayúscula, él. Que significa ¿quién como Dios? Y que según la tradición fue el grito de guerra en defensa de los derechos de Dios cuando Lucifer se opuso a los planes salvíficos de amor y de creador. San Miguel es mencionado por su nombre en tres libros de la escritura. En el libro de Daniel se le escribe como uno de los principales príncipes de la jerarquía celestial. En Judas se dice que San Miguel había peleado con el diablo por el cuerpo de Moisés. Y en el Apocalipsis, San Miguel y sus ángeles son representados luchando contra el demonio y arrojándolos del cielo. ¡Ah! Bueno, pues así. ¡Ah! Y me están diciendo que salude a alguien. Muy bien, sí, cierto, Joel. Sí, cierto, Joel. Tienes razón. Bueno, y que felicidades. ¿Dónde está? Saludos al grupo de San Miguel Arcángel de María, Siempre Virgen de San José y de los demás grupos que hay en las diferentes parroquias, y que Dios los siga bendiciendo de parte de Joel Hernández. ¡Ay, qué bonito detalle, Joel! Muy bien. Pues sí, los caballeros de San Miguel, perdónenlo, si es cierto, muchas felicidades al ingeniero Carlitos, a Marcos Alejandro, bueno, a todos los caballeros. Yo creo que también está Serafín, ¿verdad? Bueno, a todos los caballeros, pues no me sé el nombre de todos, pero enhorabuena, porque es un apostolado muy, muy, muy bonito y muy importante, ¿eh? Porque son puros hombres, reci, muy bonito, etcétera, etcétera, etcétera. Bueno, ahorita regresamos.

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1: Lili Blanco, saludo Lili Blanco. Bueno, un saludo muy especial. Brenda Rivera. Bueno, conste. A ver, pon una estrellita a la frente. Bueno, entonces estamos platicando de lo importante de este día. Y aparte de todo esto, hoy 29 de septiembre, pues se celebra principalmente el Día Mundial del Corazón y el Día Internacional de la Conciencia sobre la Pérdida y el Desperdicio de Alimentos. Fíjate, qué tan desperdiciados son en los alimentos que compran y luego se echan a perder en el refrigerador y nunca se los comieron. ¡Hala! ¿Sí se programan bien o no desperdician absolutamente nada? Bueno, conste que esto es lo que están mencionando las efemérides de este día. Y es bien importante para hacernos concientizarnos de la importancia de los alimentos y guardarlos y protegerlos y cuidarlos y que mantenerlos en buen estado y que no se desperdicien, lo principal. 13:12, vamos a callarnos para que siga Napoleón. Ella se llamaba Marta. Don Héctor, saludos a Juanita.

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2: Bueno, las 13 horas con 26 minutos. Lili Blanco, saludos, que a su vez envía un afectuoso saludo. Bueno, dice dos. A su amiguita compañera de trabajo, Juani, que está en su casa disfrutando muy feliz de la vida humana. Ándale, pues muy bien, felicidades, que lo estés pasando muy a gusto y placenteramente en este día. Y Caroline, también gracias por escribirnos, Margarita, gracias. La 1:27, córrele, porque se va.

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0: El tú solo tú, Luis Miguel, 13:37 minutos.
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0: Vamos, María.

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1: Bueno, son las 3:50. Ahí va la canción, mi querida Rosy y José Cumpeán, porque está esperando a Alejandra Guzmán, claro. Y ahorita regresamos para a ver si nos da tiempo a hacer una oración para los arcángeles.

0: Bueno, a ver si rapidísimo, así para todos, traigan a su mente, su familia, y vamos a cubrirlos con la sangre de Cristo, en nombre del Padre, el Hijo y el Espíritu Santo, amén. Oración a los arcángeles, ayudadnos, hermanos grandes y santos, servidores como nosotros delante de Dios, protegernos contra nosotros mismos, contra nuestra cobardía y tibieza, contra nuestro egoísmo y nuestra avaricia, contra nuestra envidia y desconfianza. Ayudadnos a reconocer a Dios, adorarlo, amarlo y servirlo. Ayudadnos en la lucha contra los poderes de las tinieblas que nos rodean y nos oprimen solapadamente. San Miguel, lucha a nuestro lado con tus ángeles. Ayudadnos y ruega por nosotros. San Rafael, lucha a nuestro lado con tus ángeles. Ayudadnos y ruega por nosotros. San Gabriel, lucha a nuestro lado con tus ángeles. Ayudadnos y ruega por nosotros. Amén. Amén. Amén.
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4: El presidente de la Asociación Nacional de Padres de Familia, Alejandro Aguilar Güelles, lanzó una dura crítica contra el magisterio y las autoridades educativas de Tamaulipas al señalar que los profesores requieren de pedagogía y comprensión lectora, mientras que el gobierno estatal mantiene el abandono a la representación legal de los padres de familia. Del primer tema, dijo que muchos profesores no saben ni leer, menos saben de pedagogía, y a quienes deberían evaluar antes de a los alumnos sería a los maestros que están frente a grupo. El dirigente nacional de padres de familia cuestionó que los maestros responsabilicen a los padres del rezago educativo, cuando en realidad, dijo, la falla está en la enseñanza. Por último, Aguilar Güelles también reprochó que en Tamaulipas las autoridades educativas no tengan interés en conformar la mesa directiva de la Asociación Estatal de Padres de Familia, pese a que la Ley General de Educación y Reglamento de Asociaciones establecen su obligatoriedad, tema que ha estado denunciando desde hace varios años. A partir del 1 de octubre, el DIF Tamaulipas pondrá a disposición de la ciudadanía una unidad para la detección de cáncer de mama como parte de las acciones que se desarrollarán durante este mes, informó la directora general del organismo, Patricia Eugenia Lara Ayala. La unidad estará instalada en las instalaciones del DIF Tamaulipas, donde las mujeres interesadas podrán acudir para solicitar una ficha y programar una cita. El objetivo será facilitar el acceso a revisiones preventivas y detectar oportunamente posibles situaciones de riesgo. A este servicio se suma el iBreast, una herramienta portátil que permite realizar la primera valoración y determinar si es necesario canalizar a la paciente para una atención o estudios de mayor profundidad. Tierra sin sembrar, falta de agua y apoyos insuficientes colocan al campo del norte de México ante uno de sus escenarios más complicados de los últimos años, afirmó la ex senadora priista y ex dirigente campesina Guadalupe Flores Valdés, quien aseguró que este ha sido el año más difícil que recuerda para quienes viven de la actividad agrícola. Con décadas de participación en la defensa del sector campesino, Flores Valdés sostuvo que la problemática no responde únicamente a la sequía, sino también a lo que consideró una falta de atención federal al campo, particularmente durante los últimos años. La exlegisladora planteó que el problema adquiere otra dimensión cuando se trata de productores que generan excedentes para abastecer el mercado nacional. Consideró que limitar los apoyos a la producción destinada al autoconsumo resulta insuficiente para garantizar el abasto de alimentos. Flores Valdés cuestionó que durante los últimos años se hayan desmantelado mecanismos relacionados con el sector y advirtió que la producción de alimentos requiere estímulos que permitan mantener una actividad comercial, no solamente la subsistencia. Para la ex senadora, la falta de agua agrega presión a un escenario ya complicado y obliga a recuperar la negociación política para resolver conflictos relacionados con el recurso. Para ORT, Areli Treviño.
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0: Hey, terminando de escuchar la voz de Dulce con el tema Soy una dama. ¿Cómo están ustedes en este maravilloso martes? Soleado, soleado. Qué raro el clima, ¿verdad? Unos días llueve, llegamos y está lloviendo. Otros días salimos y llueve, se quita la lluvia. Pero bueno, así en la cuestión climatológica, el día de hoy tenemos una temperatura en el centro de 34 grados centígrados, 34, órale, órale, 34 grados centígrados y contando. Tenemos 34 grados en esta hora, las 2:07, y no hay pronóstico de lluvia el día de hoy. Hasta el día de mañana hay un 40% de probabilidades, baja relativamente, un 80% el jueves para el viernes chiquito y el viernes grandote un 90% rumbo al fin de semana. Está más latente la posibilidad de lluvia, de chubascos dispersos, el viernes en un 90% de probabilidad, el sábado en un 90%, el domingo en un 90% y el lunes en un 80% para que lo tengan presente si van a hacer alguna actividad al aire libre. Se quedan conmigo, su amiga Nancy Quintero, desde este momento y hasta las 4 de la tarde vamos a estar con ustedes. Quédense conmigo, díganme presente a través del WhatsApp. Aquí estamos y no nos vamos hasta, les digo, hasta las 4 de la tarde. Nos vamos con Tranzas, Debo Buscarte, Un Nuevo Amor.
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0: Monterrey, con la falta que me haces, así suena aquí en la B de Victoria. Por supuesto, mandándole saludos a usted que nos acompaña donde quiera que esté, en la casa, en el taller, en la oficina. Gracias por escucharnos. Vámonos con lo que sigue. También la publicidad es importante. Ya regreso, no me tardo nada. Las 2:15, la temperatura 34 grados, zona centro. Buenas tardes, buen provecho.
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0: Es la presencia musical de Miriam Hernández con el tema Hay Amor, Hay Amor, así se llama esta canción. 2:19, bueno, ya los 2:20 minutos. La temperatura sigue en este momento en los 34 grados centígrados. Y le mando saludos a la gente que a esta hora está comiendo. Buenas tardes, buen provecho. 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Vamos a escuchar más música para ustedes. Alejandro Sanz nos canta Pisando Fuerte.
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0: Ciudad Victoria y la región. Bonita tarde, saludos cordiales para ustedes, 2:28. Más música, vámonos con Maná y nos canta cómo te deseo.
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0: las 3 de la tarde. Qué rápido se pasa el tiempo, ¿verdad? Saludos a Margarita, a Maggie en la corregidora. Saludos, Freddy Rivera, ¿cómo estás? Excelente tarde, espero que estén muy bien. Saludos, saludos para ti. Saludos también a las personas que nos están escuchando aquí en el centro. Saludos a mis chicas de París, a Hilda, a Cinta, a Cintia, a Delia, esperando que estén muy bien. Carolina García, en los United States, a través de la web www.rt.com.mx. Aquí viene a cantarnos Ricardo Montané, nos canta Será, Será, Será.
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Me haces tanto bien. Aquí escuchamos la música de Amistades Peligrosas. Y nos vamos con más música, mi gente. Gracias a ustedes que nos acompañan, donde quiera que estén, en la casa, en el taller, en la oficina. Gracias por estar en sintonía de la BDB.

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0: que está soleado, aprovechen para lavar, oiga, porque el fin de semana se viene otra vez el aguacero. Así es, a partir de el día de mañana está latente en un 40% de probabilidad. El jueves, viernes chiquito, ¿verdad? Ya en un 80, en un 90, el viernes en un 90, el sábado en un 90, el domingo en un 80, pero pues está latente la probabilidad de lluvia para que lo consideren. Vámonos con Yuri, nos canta Esperanza y a las 2:57 del corte informativo a la hora en este martes de frutas y verduras.
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2: Drenaje, alumbrado, manejo de recursos y la falta de previsión ante la llegada de más agua a la ciudad son algunos de los temas que el secretario de Organización del PRI Tamaulipas, Horacio Reina de la Garza, señaló como pendientes de la administración municipal de Eduardo Gataz Báez. El priista cuestionó que el ayuntamiento atribuya parte de los problemas de Victoria a rezagos históricos, al considerar que durante los últimos años también se han acumulado asuntos que corresponden directamente al gobierno municipal. Entre ellos mencionó el problema del drenaje en el eje vial, donde afirmó se intervino un canal de aguas pluviales para descargar drenaje sanitario, frente a las explicaciones que atribuyen dificultades a otras instancias. Horacio Reina sostuvo que el ayuntamiento debe encontrar soluciones. También puso en duda los resultados reportados en materia de alumbrado público. Señaló que el ayuntamiento ha hablado de cerca de 89,000 o 90,000 acciones, pese a que según sus datos, Victoria cuenta con unas 34,000 o 35,000 lámparas. El dirigente priista también cuestionó el destino de recursos como el fondo de capitalidad, al considerar que pudieron utilizarse en proyectos estratégicos para la ciudad y no únicamente en equipamiento. La coordinación entre autoridades federales y estatales se mantiene durante los operativos de seguridad realizados en Tamaulipas y otros estados de la frontera, particularmente en cateos encabezados por instancias federales con detenciones y resultados considerados prioritarios. El secretario de Seguridad Pública de Tamaulipas, Carlos Arturo Pancardo Escudero, explicó que cuando la Federación realiza estas acciones, la Guardia Estatal participa principalmente en la seguridad perimetral, mientras las autoridades federales llevan a cabo las diligencias. El funcionario aseguró que los indicadores delictivos han disminuido y que esto se refleja, dijo, en mayor tranquilidad para la población y en las rutas carreteras. Sin embargo, ante reportes de robos y asaltos que continúan difundiéndose en redes sociales, llamó a los ciudadanos a presentar denuncias formales, al señalar que existe confidencialidad y capacidad de respuesta inmediata. Ante la polémica que se ha generado por la regulación del uso de teléfonos celulares en las escuelas, este miércoles 30 de septiembre la Secretaría de Educación de Tamaulipas realizará un foro dirigido a maestros y padres de familia con el propósito de generar conciencia sobre los efectos del uso de las redes sociales y los dispositivos digitales en niñas, niños y adolescentes. Jorge Luis Vázquez Valdés, director de Educación Secundaria, señaló que el encuentro permitirá analizar la relación de los estudiantes con las pantallas y las situaciones adversas que pueden derivarse de un uso inadecuado. El foro también servirá para exponer cómo es que se va a implementar la regulación de estos dispositivos en las escuelas de educación básica, medida que entrará en vigor a partir del próximo 3 de noviembre. Aunque son muchas las opiniones que han surgido en torno a esta nueva disposición, el director de Educación Secundaria anticipó que la intención no es prohibir su uso, sino establecer las bases para generar una cultura que favorezca el uso responsable de estos dispositivos.
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0: escuchamos a Soda Stereo cuando pase el temblor. Ya son las 3:06. Oiga, ponga tiempo a su reloj. Buenas tardes. ¿Quién está comiendo hasta ahora? Buen provecho. Saludos, Lili. ¿Cómo estás, Lili Blanco, allá en la Torre del Bicentenario? Saludos y buen provecho a quien está comiendo. Gracias por estar en sintonía. Emanuel nos canta a la chica de humo.
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0: ¡Órale! Tú y yo somos uno mismo. Nos cantó Timbiriche. 16 minutos pasan de la hora. Saludos para Lili, allá del ejido San José de las Flores. Saludos a Lili de la fraccionamiento, no, es de la Modelo, ¿verdad? De por allá de la Francisco Madero. Saludos a todos los de la Modelo. A Lili también allá en lo que viene siendo en la Torre Bicentenario. ¿Cómo estás? Buen provecho a quien está comiendo. Vámonos con lo que sigue. Vengo con la publicidad y ahorita regreso. Alex Sinte y David Summers, el ataque a las chicas cocodrilo, que por cierto, que se le está zafando un tornillo, dicen, ¿verdad?, en las redes. Y que el peluquín también les manda saludos.
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0: Ahí escuchamos a Alex Sinte y el ataque de las chicas Cocodrilo acompañado con David Summers de los Hombres G. Ay, oiga, oiga, Alex Sinte y que lo están, ¿cómo se llama? Funando en redes. Y que el peluquín, cuando hablaba del peluquín era porque él usa peluquinita, hasta el peluquín sale volando, ¿verdad? Bueno, vámonos con más música, vamos a ponernos más serios porque viene un señorón. A recordarlo aquí en el escenario de la B de Victoria, Armando Manzanero, que ahora está cantando en el cielo como muchos otros artistas más que se han ido físicamente de aquí de la tierra, pero siguen cantando en el cielo y dejan su legado en la tierra con su música. Esta tarde vi llover, así se llama esta canción, y la vamos a escuchar. Sí, claro, ahí les va, 3:22 p.m, estamos escuchando, están escuchando. Gracias, la B de Victoria.
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0: escuchamos a Shakira, en sus inicios, ¿verdad? Con este tema, recordándolo aquí en la B de Victoria. Estamos en la media, gente, en la media, 3:30.
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0: Ay, el popurrí romántico de Charlie Sa, lo escuchamos aquí en la B de Victoria. Y ahora viene Carlos Vives y nos canta La Gota Fría. Pero antes vamos a enviarle saludos a Fran Vallejo, Lili Blanco, Freddy Rivera, Andrés. Saludos también para Hilda Mendoza, mis chicas de París, Raúl Magaña y Gerardo Basilio. ¿Cómo están? Gerardo Rodríguez, también un cordial saludo. Esperando que estén muy, pero muy bien. Aquí viene esto que suena así.
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0: Natalia Lafourcade, como muchas otras que tenemos así bien bonitas y románticas, ¿verdad? Que nos hacen suspirar hasta la raíz, así se llama esta canción. Para ustedes, con mucho gusto. Saludos, saludos para ustedes. Ya nos vamos, Lili, ya nos vamos, pero mañana te prometo que te la envío. Así es. Pues saludos para la gente que está comiendo. Espero que muy bien. Échenle ganas a todo lo que hagan, a todo. Échenle ganitas, ¿verdad? Vámonos con lo que sigue. Lo que sigue es más música. Ya nos vamos a despedir con este tema de Enrique Iglesias. Se llama Nunca Te Olvidaré. Espero que ustedes sigan pasando una excelente tarde. Y mañana, mañana tenemos una cita en punto de las 2 de la tarde. En esta misma frecuencia, su amiga Nancy Quintero los va a estar esperando, ¿ok? Cuídense mucho, mi gente maravillosa. Cuídense mucho, que Dios los bendiga. Pero sobre todo, que les vaya como, como se porten.
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2: El Instituto Electoral de Tamaulipas se encuentra en plena etapa de revisión de quienes aspiran a integrar los 43 consejos municipales y los 22 consejos distritales, que tendrán bajo su responsabilidad organizar la jornada electoral de 2027. En este instante se buscan antecedentes y solicitan información a diferentes instancias para determinar si los aspirantes son servidores públicos, si están inscritos al padrón electoral y hasta buscan si algún aspirante aparece como deudor alimentario moroso. Claro que después serán sometidos a un examen de conocimiento en materia electoral, que, por cierto, ya tiene fecha la prueba de conocimiento general. Se aplicará del 15 al 20 de octubre. Hasta aquí, todo bien. Sin embargo, no basta con decir que los expedientes se están revisando. Los electores tienen derecho a saber qué mecanismos existen para impedir que alguien con conflicto de interés termine formando parte de un consejo electoral. El reto para el Instituto Electoral es que nadie pueda cuestionar que los nuevos consejeros fueron seleccionados por su capacidad y apego a la ley. Por lo pronto, el 30 de septiembre, el Consejo General se pronunciará sobre los aspirantes que cumplen con los requisitos y avanzarían a la siguiente etapa. Posterior a la aprobación, los expedientes estarán disponibles para que los partidos políticos puedan revisarlos y formular observaciones. Si bien es cierto que los partidos tienen derecho a revisar y observar, también es cierto que la revisión partidista no puede convertirse en una segunda revisión para saber quién es confiable y quién no, debido a que se corre el riesgo de que la discusión se convierta en una disputa de intereses. Por eso, además de revisar que una persona cumpla formalmente con los requisitos, que cuente con capacidad y autonomía, se debe garantizar que no responda a recomendaciones o cuotas partidistas. En toda elección, la imparcialidad debe existir y con esto no se pretende poner en duda el trabajo del órgano electoral. Al contrario, está a tiempo de convertir esta selección en algo más que un procedimiento administrativo. Puede ser un ejemplo de transparencia, porque al final del proceso no debe quedar dudas sobre si los consejeros fueron seleccionados por sus méritos o por influencias y cercanías políticas.
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